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0: cumpleaños.
1: Que lo cumple. Feliz.
0: ¿Ya te invitaron?
2: No quería saber nada con tu cáncer en tu casa. Carrilete. Cada uno sabe cómo vive su vida y Chiche quería vivir su vida así. Chiche quería estar en un estudio de radio, quería estar en un estudio de televisión. Él quería eso, él quería esto. Él amaba esto. Así que. Termina su carrera
0: de radio
2: a mí.
3: Sí, uno siempre en la referencia tiene como dos referentes, ¿no? Tenés por un lado Mauro Viale, que también termina así, ¿no? Directamente
0: así, en pantalla,
3: que fue a laburar y lo internan, estaba enfermo de COVID, no paró hasta el último tiempo, incluso nada, sabés que recuerdo las grandes charlas con él, en algún momento se cruzaban, ahí en A24 estaba Chiche, estaba Mauro, las charlas
4: de ambas,
3: dejaban participar, eran una locura, eran dos campos de periodismo. A mí lo que me sorprendía de Chiche era algo muy interesante que hoy ya no existe quizás en el periodismo. El tipo llegaba, ¿no? Y no le gustaba lo que le había puesto la producción. Y decía, no, esto no sale al aire, esto no sirve, esto a mí no me gusta, y no va, y no, y había que dar vuelta en chancleta en 10 minutos un programa de tele, un programa de radio.
2: Bueno, era una de las cosas que tenía la radio, llegar y de la que le preparaban los productores.
0: Yo me salió el antisemitismo, ¿eh?
2: Sí, también, creo que fue más parte un poco de... del chiste de chistes de los últimos tiempos. Yo la verdad que me siento un privilegiado por haber trabajado con él y además por las charlas que hemos tenido y hasta por haberme peleado con él, peleado al aire, pero peleado nunca una cosa tirante, pero haber discutido, poder discutir con él.
3: Lo que pasa es que era un provocador, además de todo, ¿no? Viste, al estilo Mauro también. Él sabía dónde te tiraba para que vos recogieras el guante.
2: No,
3: te medía. Sí, te medía.
2: Porque el otro tema, que yo lo he con colegas y amigos, la charla era, ¿cómo es? Le digo, no, él sabe hasta dónde está la cuerda.
3: Exacto.
2: Y te iba midiendo. Y creo que en esa medida también era al otro profesional que compraba y con quienes se quedaba y a quienes no quería, porque en esto también era muy estricto en materia periodística. Él quería ver a quién tenía al lado. No te daba un espacio fácilmente, lo tenías que ganar. No era que la radio o la tele te contrataba. Estamos para hablar de Chiche, no, para hablar de uno, pero
0: vale, buen día.
2: Con los últimos buenas tiempos, cuando
0: estamos para
2: que conduzca el programa que él había dejado en Net, no era fácil eso, porque además sabías que te estaba mirando, porque además él miraba todo, estaba interno y miraba todo.
3: Todo.
2: La verdad que es eso. Se nos va el último, insisto, el último gran. Yo sé que hay algunos dando vueltas por ahí, pero para mí, que tuve la posibilidad, por ejemplo, de haber trabajado con Héctor Ricardo García, trabajó mucho tiempo en Crónica,
3: sí.
2: Me parece que se va el último gran editor general.
3: Total,
2: de algo de esto.
3: Total, coincido totalmente, Alejandro Vivassi, gracias. Y muchos, además de lo que lo teníamos como referencia, o sea, el tiempo que estaba
0: tratando de
3: nos decía, Chiche, Gelo, nada más, a él no le gustaba tanto la tele, él venía más de la gráfica, la radio, pero en un ratito será un tiempo interesantísimo para seguirlo charlando. Alejandro, te agradezco muchísimo.
2: Por favor.
0: Gracias por el cantar.
2: Abrazo grande.
3: Chiche Helblum se fue y, por supuesto, las repercusiones están ya directamente en las redes. En todos los llamados que vamos haciendo, estamos ya en contacto con Yanina Álvarez, trabajó con Chiche Helblum, Bueno, imagino, Yanina, hoy es también una tristeza para muchos de los que en algún momento trabajamos con él, para muchos de los que en algún momento lo vimos. La verdad que no teníamos esta posibilidad, o por lo menos no estaban los papeles. Yo pensé que era una internación más de esas
0: tantas. Patricio Nelo. Patricio Nelo. Se desplomó 4.6% mensual y la industria sufrió su mayor derrumbe en 16 meses. Pero el shopping está lleno. Porque aparte, el shopping Soleil es un shopping para gente común, no es de ricachón. ¿Qué vos decís? Es Patio Bullrich. El Alto Palermo.
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0: Es un shopping de outlet que está en la Loma de los Jetes.

0: 14 minutos pasan de las 8 de la mañana y acá estamos para hacerles compañía. Amigos y amigas, bienvenidos y bienvenidas a Radio Parque Vida, a la 105.9.
1: No te estamos escuchando. A ver. Bueno, mientras voy hablando yo. A ver, ahí. Habla. Ahí sí.
0: Ahora sí. Pensé que no. 8, dijimos 14 minutos pasaron de las 8 de la mañana y acá estamos para hacerles compañía. Amigos y amigas, bienvenidos y bienvenidas a Entre Líneas aquí en Radio Parque Vida, en la 105.9, la radio que te hace bien, la radio que está con vos en esta mañana hermosa, no tan soleada, pero hermosa al fin. Y acá estamos para hacerles compañía. En los controles, nuestra compañera Vania de Cayo, junto a Caro Vares. Mi nombre es Gastón Salaverry. Vamos a estar en esta mañana haciéndoles el aguante, disfrutando como cada mañana. Buen día, Caro.
1: Buen día, Tonga. Buen día, Vane. Buen día a todos nuestros oyentes. Sí, arrancando este 9 de septiembre. Una mañana un poco gris, para mi gusto. 10 grados 4 la temperatura. El cielo se encuentra algo nublado. 85% la humedad. Hay vientos del noroeste a 4 kilómetros. Recordamos que la máxima para el día de hoy va a ser de 19 grados y que va a estar parcialmente nublado durante todo el día. Así que comienza a subir la temperatura hoy y mañana, serán días primaverales, y después, bueno, comienza a bajar un poquito la temperatura. Por lo pronto, hoy va a estar así durante todo el día.
0: Perfecto. Che, arrancamos congestión en hora pico, advierte en la auto, en las autopistas. No entiendo, hace advertencia de un auto eléctrico. Bueno, nada, lo que sí nos interesa es saber esto, que está cargado y es intenso el tránsito a esta hora de la mañana para acceder a Capital Federal por los diferentes corredores, ¿no?, hacia el centro porteño. Estamos hablando que bastante intensidad lo que tiene que ver con Panamericana hacia el centro, la autopista de La Plata Buenos Aires hacia Capital Federal, también la autopista del Oeste. Ah, porque es el Día Mundial del Vehículo Eléctrico.
1: Ah, mira, felicitaciones.
0: Felicitaciones. Muy lindo el Instagram. Operativo en Emilio Mitre al 1200, esto es en la zona de Parque Chacabuco. Está trabajando allí el SAME y la policía. Una mujer perdió la vida en la vereda frente a su domicilio, así que por eso es la situación de este operativo allí. El tren Roca arrancó con demoras en todos los ramales, así que para tener en cuenta aquellos que son usuarios de este ferrocarril. El resto de los ferrocarriles presta servicio por ahora sin inconveniente. Lo que tiene que ver con los subtes y premetro también están prestando servicio con normalidad. Recordá que la línea B tiene la estación Medrano cerrada por obras que están realizando allí, justamente en la estación, remodelación, puesta en valor y todo lo que siempre te dicen, pero está cerrada, así que para tener también en cuenta aquellos que son usuarios de esta formación o bajan en la estación Medrano, así que para tener en cuenta. Así arranca la información y los datos aquí en Entre Líneas. Hay una mañana compleja donde el título principal que desborda todos los portales y medios tiene que ver con el fallecimiento del periodista Chiche Hellblum, ¿no?, a los 82 años. Ayer estaba, bueno, estos días estuvo internado, pero bueno, evidentemente no pudo superar esa situación, y la información es esta.
1: Sí, hacía tiempo que venía con problemas de salud, había tenido varias internaciones en el último tiempo, y bueno, una larga trayectoria también, luchando con algunas enfermedades, pero bueno, lo seguíamos teniendo, ¿no? Obviamente, y hoy fue su último día, digamos, así que sí, falleció a los 82 años, ¿no? El creador, obviamente, de uno de los editores del portal Minuto1.com, que es uno de los portales, podríamos decir, creo que después de Infobae es el segundo. Así que, bueno, con una gran trayectoria, obviamente hoy todos lo están recordando, ¿no? Así que desde acá, obviamente, saludamos también a su familia. Conductor, productor, con una larga trayectoria, historia en los medios también, historias personales, porque fue corresponsal de guerra. Bueno, tiene una trayectoria bastante, bastante importante. Últimamente se lo estaba viendo en el canal de Crónica TV. Así que, bueno, hay muchos los recuerdan, ¿no? Alguien polémico, creo que uno de los grandes, digamos, quizás más cuestionado en estos últimos tiempos, alguien que se mantenía con su estilo, muy muy tradicional en su forma de trabajo, etcétera, ¿no? Pero bueno, nada, hoy llegó su día, digamos.
0: Y ahí está. Sí, un poco por ahí, mucho lo aunque en diferente, porque venía escuchando a otros periodistas un poco más jóvenes, no tanto, pero un poco más jóvenes que Chiche, haciendo referencia, ¿no?, o el estilo tal vez bastante similar al de Mauro Viale también, que tenían una forma muy particular de informar o de armar, ¿no?, sus programas y todo lo que se va adelante. Así que bueno, nada, un emblema o uno de los referentes o uno de los periodistas que se resaltó, ¿no?, se hizo notar en este medio. Así que bueno, ahí va la despedida y el reconocimiento a Chiche Helblum. Por otro lado, nos volvemos a meter en la agenda y los temas que atraviesan a nuestro país, a nuestra política. Y el presidente de la Nación, Javier Milei, está, ¿no?, con la cabeza puesta en lo que tiene que ver con el tema Malvinas. Y bueno, ya activó todo para acelerar lo que tiene que ver con la base naval integrada, que va a estar, ¿no?, levantando, terminando allí en Tierra del Fuego, en Ushuaia puntualmente. Y tiene que ver también con... hay una búsqueda de uno poner a remate unos terrenos que son de la Armada, justamente en esta zona. Así que bueno, entre una y una hago una, otra busco a ver qué puedo rapiñar, y ahí está el presidente viendo, porque ahora se subió a una que es la de Malvinas, que no se había subido en ningún momento desde que uno conoce. Es más, uno lo ha escuchado en declaraciones pro-británico, apoyando a Margaret Thatcher, que las personas que viven en la isla tienen la autodeterminación de decidir para qué quiere, qué nacionalidad quieren escoger, ¿no?
1: Sí, igual.
0: Un trapo en el mundial lo puso en esta situación. Y yo me pregunto, ¿y Monteoliva dónde está? Porque Monteoliva era la que nos prohibamos los trapos, ninguna bandera que diga Malvinas de Argentina, y tres doritos después sale disfrazado de Rambito Rambón en cualquier momento.
1: Sí, lo curioso de esta noticia, que esto de que Milei reactivó la construcción de la base naval de Ushuaia, que tuvo sus idas y vueltas, digamos, ¿no? Porque ahora lo anuncian que va a retomar la construcción de la base naval integrada en Ushuaia como parte de su nueva agenda sobre Malvinas, pero la obra ya habíamos aclarado que había comenzado antes de la actual gestión y fue paralizada por su gobierno, por el gobierno de Milei. Y en agosto, además, había avanzado también con la posibilidad de vender algunas partes de los terrenos destinados al proyecto. O sea, ahora quiere empezar a hacer la obra cuando hace 2 meses atrás quería vender los terrenos, y una obra que ya habíamos anticipado que...
0: ¡Salud!
1: Cuando te pasa a ir, una obra que ya habíamos anticipado acá y lo habíamos hablado, que no se había iniciado en este gobierno. Así que bueno, la verdad que no se sabe ni lo que quieren hacer. Lo que sí sabe en todo el mundo es que le salió muy mal lo de Malvinas, porque la verdad que trajo repercusiones que no resistió el archivo ni siquiera de un mes, o sea.
0: El tema se va a diluir, ¿no? Por ahí pensaban o tenían pensado que esto iba a quedar instalado y que iba a traer repercusiones y que íbamos a estar hablando, y nada, se diluye, no prende. Lo que sí queda en evidencia es lo endeble que es, o lo panqueque que es el presidente Javier Milei también, ¿no? Oportunista, y cómo cambia conforme a las necesidades y a lo que busca, ¿no?, a lo que quiere instalar. Un poco como los tiempos que se viven, ¿no? Un reel, un coso, y ya pasa a otro, y así van cambiando los temas. Se instalaron uno, cambian y van cambiando, y van descartando y van cambiando, y nada se sostiene, nada se mantiene. Pasó lo de la foto, otra negativa, lo venimos hablando, ¿no? Son temas que son de la actualidad. Estamos esperando que Adorni presente su declaración jurada, que ya el mismo presidente Javier Milei dijo Manuel tiene todo listo para presentar cuando quiera. Bueno, evidentemente no tenía todo tan listo como para presentar, aunque lo traigo yo a Manuel porque los medios muchos no lo están trayendo, y que él era solamente un simple jefe de gabinete, no era ni mucho más ni mucho menos, así como se jactó, ¿no?, cuando decía que eran, vos no me vas a investigar porque vos sos un simple periodista. Bueno, evidentemente el simple periodista lo dejó en evidencia y ahora tendrá que dar las explicaciones correspondientes. Un tema también, víctimas internacionales de abusos exigen a la justicia argentina que acelere la causa por trata y explotación contra el Opus Dei. Esto justo cayó en el juzgado del juez Rafecas, así que vamos a ver qué es lo que acontece justamente con esta situación. ¿Qué pasa en las elecciones que acá habíamos mencionado hace poquito? En Alemania, un partido de ultraderecha ganó en Sajonia Anhalt, y bueno, el territorio que se quiere convertir en un laboratorio de su plan para deportaciones masivas para Alemania. Bueno, habrá que ver qué es lo que pasa, porque la gente pretende, ¿no?, o pone el foco y el alerta se enciende para ver qué pasa con esas deportaciones y no tener extranjeros por lo menos en esa provincia. Así que también hay un punto ahí para ver cómo está el mundo, ¿no? Bueno, tendremos que poner el foco ahí. Recrudecen la tensión, ¿no?, y se pone más complicado el conflicto así en Medio Oriente. El conflicto, estamos hablando de la guerra entre Irán y los Estados Unidos de Norteamérica, recrudecen los ataques a puntos estratégicos en plena escalada de los precios del petróleo. Bueno, Donald Trump haciendo de la suya, ¿no?
1: Claro, ahí amplió un poquito. Israel ordenó el cierre del consulado británico en Jerusalén, y este como represalia, digamos, por las sanciones comerciales impuestas por Reino Unido. Francia y Canadá contra los asentamientos israelíes en Cisjordania, y el consulado representa al gobierno británico ante Jerusalén y Cisjordania, y hay asuntos palestinos ahí en el medio. Es todo un caos, un hecatombe, una seguidilla
0: de hecho
1: claro. Así que por esta orden de Israel hay como que genera, digamos, ¿no?, un conflicto bastante bastante importante, ¿no?
0: Sí, también volviendo, ¿no?, un poco a la realidad argentina, que no es la realidad que ve el presidente ni los que los rodean, tiene que ver con el endeudamiento familiar, post la euforia malvinera, ¿no? El gobierno busca frenar la sesión mientras la oposición intenta unificar 50 proyectos, que tienen que ver con qué va a pasar con estas familias que están endeudadas, ¿no?
1: Sí.
0: Que para algunos, muy pocos, ¿no?, echarle la culpa a la gente que no tiene educación financiera o que no se saben administrar o cualquiera de esas hipótesis que arrojan. Por otro lado, están pensando de qué manera se le puede ayudar o resolver la vida a esta gente que tomó estos créditos, pero créditos de una manera violenta, que son usurarios pero a niveles increíbles, por los cuales la gente no puede pagar. Porque vos escuchás testimonios de las personas que están endeudadas y a ninguno escuchás que no quieren pagar.
1: No, todos.
0: Al contrario, están en un momento de conflicto y de tensión y de angustia, ¿no?, o de estrés, porque no ven la solución para poder resolver ese problema o cumplir con ese compromiso. No es que la gente salió, pidió créditos y están viendo la forma de estafar a los que le prestaron la plata, pero se encontraron en esta situación. Te prestan poca plata a intereses sobre intereses sobre más intereses, después esa deuda se la venden a otro, que amenazan a tu familia. En muchos casos, acá hemos hablado, fueron disparadores, lamentablemente, que empujaron a muchas personas a quitarse la vida. Es tremendo. Entonces tiene que haber un punto y un parate. Bueno, por un lado la oposición busca eso, por otro lado el gobierno trata de que no se lleve adelante esas medidas.
1: Hoy a las 12 está la Cámara de Diputados, fue convocada, digamos, la oposición asegura tener el quórum necesario para emplazar a las comisiones y avanzar con la prórroga de la emergencia en discapacidad y distintos proyectos destinados a regular el endeudamiento familiar, ¿no? En el temario ya aparecen 49 iniciativas relacionadas con los créditos, tarjetas, la fintech y los intereses también, y por eso organizaciones de personas endeudadas, jubilados y colectivos vinculados a discapacidad se van a estar movilizando. Hoy me olvidé de pasar las manifestaciones previstas para el día de hoy, entre ellos de 11 a 13 la concentración en Congreso de Discapacidad y se juntan a las 16 con los jubilados, así que hoy va a ser un día clave con respecto a eso, ¿no?
0: Sí. Por otro lado, resultado de pruebas PISA, ¿no? La Argentina quedó 75 de 91. Estás en la franja casi, si hablaríamos de fútbol, que hoy también es otro de los temas que vamos a estar hablando, estás en los que se están por ir al descenso, en la franja de los que están peleando o por ahí la promoción o estás peleando para no irte al descenso, estás en los últimos lugares. Tremendo, ¿eh? Pero a pesar de todo eso, a pesar de esta situación, a pesar de los resultados, vos qué decís, bueno, cambio y trato de invertir, mejorar como para que esta situación se revierta, ¿no? Tras los malos resultados que se obtuvieron en las pruebas PISA, el gobierno afirma que sostendrá el ajuste en educación.
1: Sí, vamos a estar escuchando parte de las declaraciones que tienen que ver con el vocero de ayer, dio la conferencia hablando sobre la educación, hablando sobre estos resultados. Hoy vamos a estar hablando también, ampliando un poquito de qué se trata estas evaluaciones, de dónde salen, quién las organiza. Vamos a estar hablando un poquito sobre esto. Pero sí, el vocero salió a hablar ayer diciendo eso, ¿no? De la importancia que era la educación, la importancia que es invertir, pero bueno, a la vez terminó admitiendo que era necesario para que los números nos den, que se descuente un poquito ahí, que no se invierta lo que se tenía que invertir. Es por lo que vamos a estar escuchando, pero bueno, la verdad
0: un poquito
1: que
0: de acá, un poquito de allá, un poquito siempre, pero un poquito siempre de los que tienen poquito.
1: ¿Y el gobierno a quién responsabilizó?
0: Al kirchnerismo,
1: exactamente. A todas las administraciones anteriores, porque los alumnos evaluados comenzaron la escuela en el 2020, en el 2013. Entonces ellos dijeron, estos no son nuestros. Obviamente los gremios docentes salieron a cuestionar esto y explicaron y señalaron el actual recorte también presupuestario que lleva adelante este gobierno en la actualidad. Así que bueno, después vamos a estar ampliando un poquito sobre este tema, porque sí, generó bastante revuelo, ¿no? Los comentarios del gobierno con los gremios, ¿no? Docentes y demás.
0: Trasladaron a Cerimedo, ¿no? A una cárcel de máxima seguridad, ¿no? Que está detenido allí en Bolivia porque está siendo investigado por la presunta tentativa de femicidio. Así que también una situación que atraviesa esta persona, ¿no? Asesor en algún momento del presidente Javier Milei. Uno no sabe si está manteniendo los vínculos o no, pero los tuvo, ¿no? Asesor, y bueno, ahora me digo que si lo quieren despegar, pero tenés, ¿no? José Luis Espeda, Manuel Ador, Cerimedo, y así podemos ir marcando el caminito de las personas que van rodeando, ¿no? O que rodearon en algún momento al presidente de la nación. Dijimos que vamos a hablar de deporte. Se jugó la Copa, partidos de Copa Libertadores y Copa Sudamericana. Hubo participación de equipos argentinos. Jugó Boca en el día de ayer en la Bombonera. Platense lo hizo en Río de Janeiro. Vamos a estar mencionando cómo va esa historia en cuanto al deporte, ¿no? Por otro lado, otro de los títulos que también, un caso que en un momento tuvo mucha repercusión, después quedó medio, como siempre, ¿no? La información va avanzando y queda medio restringido, pero apareció porque el médico, ¿no? O el doctor Aníbal Dottocchi estuvo presentándose ante la justicia, reclamando, ¿no? Pidiendo ahí una absolución o una situación en su condición, ¿no? Cambio de carátula, a ver qué mejorías podía obtener. Va a seguir preso, ¿eh?
1: Sí, ya quedó firme la condena a 8 años de prisión por lesiones graves reiteradas y estafa. El médico ya estaba detenido y todavía enfrenta a otras causas judiciales que se fueron sumando después de la muerte de Silvina Luna, ¿no? Así que, bueno, eso ya quedó firme la condena. Así que por más que llore, ya está. Así que bueno. Te amplio un poquito algunas noticias más. Una noticia sumamente importante: la justicia frenó la privatización de AISA. La Cámara de Apelaciones en lo Contencioso Administrativo de La Plata ya hizo lugar a una presentación de la Defensoría del Pueblo Bonaerense y detuvo el proceso de privatización de AISA. Y este fallo advierte sobre una posibilidad de disminución de los estándares sanitarios, ambientales y de la protección de los usuarios por sobre todas las cosas. La cuestión de fondo deberá obviamente ser resuelta ahora por la justicia federal, ¿eh? Pero por lo pronto es una buena, digamos, que la justicia haya frenado esta privatización, ¿no?
0: AISA, como decía Joaquín, ¿eh? Yo le debo a AISA, no sé quién es AISA, pero me cobran todos los meses.
1: Sí, así que fue frenada. Después otras de las noticias también, vieron que ayer contábamos que se había suspendido el nuevo régimen penal juvenil. Bueno, la Libertad Avanza Bonaerense anunció que impulsará un juicio político contra Marta Elba Pascual, la jueza que suspendió durante 60 días la aplicación del nuevo régimen en la provincia, ¿no? Esta magistrada había aceptado un habeas corpus colectivo presentado en representación de adolescentes privados de su libertad, y el oficialismo sostiene que la decisión judicial desconoce una ley sancionada por el Congreso. Así que hay un ida y vuelta con respecto a eso. Otro dato importante: en la provincia de Buenos Aires que lanzó un plan para prevenir los suicidios. Recordamos que estamos en el mes de septiembre, mañana es 10, el día justo de la prevención del suicidio, y durante todo el mes generalmente se realizan actividades, no se concientiza el lazo amarillo por este tema del suicidio. Y Axel Kicillof presentó un programa provincial de prevención y cuidados en salud mental. Según los datos informados durante el 2025, se registraron 5.209 suicidios en el país, de los cuales 1.979 ocurrieron en territorio bonaerense, ¿no? Un promedio de 5,4 casos diarios. Así que el plan contempla acciones articuladas entre salud, educación y seguridad, ¿eh? Así que un nuevo plan para trabajar sobre esta temática que tanto preocupa, ¿no?
0: Estaba mirando las contracciones de la economía, ¿no? En la ciudad de Buenos Aires salió el IPC o la inflación. El dato de inflación, 1.7 a los casi 3 que venía arrastrando el mes pasado. Bien, ¿no? Son las cosas que uno no entendería de la ciencia. Después, por otro lado, los datos que te marcan lo que tiene que ver con industria y la construcción, que van en caída y no levanta, ¿eh? Los porcentajes son tremendos en cuanto a lo que necesita, ¿no? A lo que se tiene que activar, y no sé. No activa, casi 5% se desplomó el tema construcción. Entonces vos decís, tenés menos gente que está trabajando, hay menos consumo, pero te muestran imágenes de lugares que están abarrotados y explotados. Está complicado para
1: sí,
0: entender, ¿no?, esta realidad. O tal vez no, uno la tiene muy clara y otros, como decían en algún momento, no la ven. Y me parece que no la están viendo. O se hacen los que no la ven, ¿no?, y te quieren hacer creer otra cosa. Y eso es lo más peligroso, así que a estar despabilados en estos tiempos más que nunca. ¿Algo más nos queda, Carolina, entre los temas?
1: Tres últimas que son importantísimas. La Cámara Federal confirmó sobreseimiento para Macri y Caputo. Los jueces Mariano Lorenz y Bertuzzi confirmaron el cierre de una causa por presunto espionaje ilegal que tenía como imputado, ¿a quién? A Mauricio Macri. Así que la cerró. Y también ratificaron el sobreseimiento de Luis Caputo en una investigación por supuestas negociaciones incompatibles con la función pública donde se había solicitado su indagatoria. Así que qué lindo los amigos jueces que le cierran la causa. Después, el Senado ya se prepara para votar una reforma de biocombustibles. Esto fue por Victoria Villarroel y los jefes de bloque, que se van a estar reuniendo hoy a las 14 para definir una posible sesión para mañana. El oficialismo quiere tratar la reforma de ley de biocombustibles, el traspaso de competencias penales de la justicia nacional a la porteña y dos pliegos judiciales, ¿eh? También eso comenzará el debate sobre cambios en la Carta Orgánica del Banco Central, así que eso es hoy a las 2. Y por otro lado, última de mi parte, advierten que un tratado sobre patentes podría encarecer los medicamentos. Lejos de beneficiarlos, como siempre, el Senado se prepara para convertir en ley la adhesión argentina al Tratado de Cooperación en Materias de Patentes, ¿Y esto qué significa? Bueno, varios especialistas y dirigentes opositores advierten que la medida podría extender al monopolio de los laboratorios sobre determinados medicamentos y dificultar la competencia, ¿no? Y eso haría, obviamente, que muchos medicamentos empiecen a encarecerse aún más. El debate se produce, obviamente, en medio de toda la crisis del PAMI, las obras sociales y las prepagas. Así que, bueno, como siempre, bueno, nunca... Te juro que yo busco buenas noticias en la mañana.
0: Porque va a haber buenas noticias. No nos olvidemos nunca que él es el topo que viene a destruir el Estado desde adentro.
1: Claro.
0: Entonces, no esperes buena noticia para alguien que te está diciendo que viene a destruir todo lo que está. Porque no importa si está bien o está mal. Porque él no hace diferencia. Él viene a destruir el Estado desde adentro. Porque su pensamiento es destruir el Estado. Entonces, si hay cosas del Estado que funcionan bien, no importa. Él la viene a destruir. Entonces, estemos despabilados. 20 minutos falta para las 9 de la mañana. Un poco por dónde va a ir la información, por dónde va a ir los temas del día de hoy aquí en Entre Líneas. 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
0: De maravilla. Dicho esto, amigos y amigas, estamos todos listos, estamos ready, estamos invitados, están invitados a disfrutar de esta hermosa mañana. Así que no te vayas, quédate con nosotros hasta las 10. Te recibimos ahora y compartimos con vos buena música.

Trona facturas. Este es que Guillermo, ¿cómo le cambiaron la voz, eh?

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0: 15 minutos faltan para las 9 de la mañana. Nos ponemos a repasar las tapas de los diarios. ¿Qué nos dicen? ¿Qué nos traen? ¿Qué nos cuenta? En este caso, la tapa de Crónica. Como siempre, buscando el mayor rédito, la mayor tirada, la mayor venta de ediciones impresas. La tapa del diario Crónica del miércoles 9, ¿qué nos dice? Con la boca abierta. Obviamente que está hablando de la Copa Sudamericana y Boca Juniors, que jugó como local. El San Luis se venció 1-0 a San Pablo en la Bombonera en el primer duelo de cuartos de final. Merentiel marcó el único tanto tras un centro de Lautaro Blanco. La revancha será el próximo martes en Brasil. Poca diferencia, pero triunfo es triunfo. Así que habrá que ver cómo lo lleva adelante o cómo va Boca a enfrentar a su rival el próximo martes. Otro de los títulos tiene que ver con lo que uno de los temas que habíamos hablado. La construcción se desplomó, 4.6% mensual, y la industria sufrió su mayor derrumbe en 16 meses. ¿Le mandaron los diarios impresos allá a Olivos o a la Casa Rosada como para tener una referencia de cómo están la realidad?
1: Es muy tecnológico el de mirar todo online.
0: No, bueno, también, bueno, así pueden mirar, así si le llega, así como nosotros que también chusmeamos en los portales y en los mismos portales de los diarios, va a haber lo mismo, ¿no? No le va a llegar un diario diferente.
1: No,
0: por
1: claro.
0: por ahí no se lo cargan para que pueda ver lo que dicen algunos medios. En Cava, una familia necesitó más de 2.600.000 pesos para ser clase media. Fuerte el número. Para mí se queda corto, pero igual es un numerazo. 2.600.000. Polémica. La Libertad Avanza pide juicio político a la jueza que suspendió el régimen penal juvenil. Mira vos. Qué interesante. La doble vara también, ¿no? Recién vos mencionabas cómo la justicia deja sin efecto las acusaciones sobre el expresidente Mauricio Macri, el deudador serial, utilizando las palabras que dijo el presidente Javier Milei sobre Luis Caputo. Y acá, porque una jueza dice, che, miremos un poco antes de aplicar esto, frenemos 60 días, le quieren hacer un juicio político. Bueno, cada uno mira, ¿no?, y vela por lo que le interesa. Otro fallo en contra. Aníbal Lotocchi seguirá preso. La justicia ratificó la condena de 8 años por estafa y lesiones graves contra Silvina Luna y Steffi Sipolitakis. También no tuvo tanta relevancia, pero fue otra de las víctimas. Hay otras también, otras chicas, otras personas también que sufrieron esta mala praxis con el médico. Caso Loan. Laudelina pidió perdón por las mentiras. La tía del niño desaparecido en Corrientes lloró durante el juicio y admitió que la versión del accidente fue un invento. Pero todavía no sabemos nada, ¿no?, del nene. Ahí está el punto también, Te reconocemos el arrepentimiento. Ahora sí, puedes tirar un dato para tener algún indicio o información certera. Te lo agradecemos. Las últimas: Messi, Lautaro y el Dibu están dominados. Yo no sabía que se habían metido en la casa de Gran Hermano. No, van por el Balón de Oro y el Guante de Oro. Así que bueno, la Pulga tuvo un mundial sobresaliente, al igual que el Toro, que también brilló durante su temporada en Inter. La categoría arqueros, Martínez competirá por el premio Lev Yashin, así que ahí lo tenemos otra vez a estos tres campeones del mundo, Lautaro, Messi y el Dibu. Y por otro lado, Copa Libertadores, Platense cayó en el Maracaná ante Fluminense. El Calamán perdió 2-0 en el partido de ida de cuartos. Todo se define en Vicente López la próxima semana, así que también vamos a estar ahí con la expectativa de lo que pase con Platense, ¿no?, el equipo argentino que está en cuartos de Copa Libertadores. Títulos de la edición impresa de el diario Crónica.
1: Muy bien, voy a la tapa del diario La Nación del día de hoy. Ahí tiene también, primero como imagen central, locura sin fin en el conurbano, matan por la moto. Ahí muestran justamente el video donde empieza como la persecución. Dos motochorros que simulaban ser repartidores se apropiaron de la moto de un joven de 22 años y se fugaron. Otro asesinato en el conurbano expuso la amenaza mortal que representa la acción de motochorros. David Elías Ojeda Vázquez, ¿no?, el de la foto, 22 años, volvía de su casa antenoche luego de ejercitarse en un gimnasio de la zona. Fue baleado por la espalda por dos delincuentes que se apropiaron de su moto. Los homicidas siguen prófugos. Siento mucha bronca, quisiera que haya justicia, dijo obviamente el padre de la víctima. También lo que tiene que ver con el título principal, la producción industrial y la construcción sufrieron fuertes caídas en julio. El retroceso fue de un 4,9% y de 4,5% interanual en cada sector, según un informe del INDEC. La inflación en la ciudad bajó más de un punto, en agosto 1,7%. ¿Qué más tenemos también? En la sección del análisis, una justicia a la medida de la AFA. Cuando Juan Bautista Maíquez asumió como ministro de Justicia en marzo último, el entonces juez en lo penal económico, Pablo Yardarola, no imaginaba que su destino cambiaría velozmente. Son amigos desde hace mucho tiempo y han protagonizado varias correrías juntos. Hace pocos días, Yardarola escaló hasta convertirse en el miembro de la poderosa Cámara Penal Federal de Capital, un día antes de asumir su nuevo puesto. Yardarola cerró la causa que investigaba el ingreso al país en febrero del año pasado, ¿no?, de 10 bultos sin que fueran controlados por funcionarios de la aduana.
0: Muy interesante lo que me contás.
1: Más títulos también. Los fiscales aplicarán igual la nueva ley de menores. Sigue todo el rechazo. La resolución de la jueza bonaerense Marta Pascual de suspender durante 60 días en la provincia la vigencia del nuevo régimen penal juvenil generó obviamente fuerte controversia. Lo hablábamos hace un ratito. Fiscales bonaerenses aseguraron que se opondrán a esa decisión y que aplicarán la ley que bajó de 16 a 14 la edad de imputabilidad, y en forma paralela se suman denuncias contra la magistrada y la Libertad Avanza, que quiere hacer un juicio político, ¿no? Lo mencionábamos hoy temprano. También crimen del rugby, retrato psicológico de los acusados, caso Aramburu. La segunda jornada del juicio en París expuso las conductas radicalizadas de los procesados. Las pruebas PISA también confirman la pérdida de autoridad docente, revelan la falta de liderazgo en el aula y registran un menor acompañamiento de los padres. Estamos hablando de los resultados de las pruebas PISA, que revelan también el retroceso del acompañamiento familiar y la falta de liderazgo docente, ¿no? El informe de la OCDE expone que el 62% de los estudiantes argentinos de 15 años declararon que sus padres o responsables le preguntaban al menos una vez por semana qué habían hecho en la escuela. En el 2022 era el 67%. Así que bueno, la caída es mayor al responder sobre quiénes conversan semanalmente con sus padres acerca de los problemas y demás, ¿no? Vamos a estar hablando un poco.

0: Es complejo el tema.
1: Todo es complejo, obviamente, más allá de que el gobierno venga hablando que es todo culpa del otro gobierno, es verdad, son tan tomados de los números del 2003 en adelante. Quizás no había tanto pluriempleos como hay hoy, pero bueno, siempre es un combo de todo, cómo ha bajado el nivel, cómo ha crecido la tecnología. Bueno, después vamos a estar hablando un poquito con respecto a todo eso. Espectáculos, Borges sube escenas en el Colón a través de la danza, Julio Boca y Goyo Montero presentan Principios de Éxtasis, ballet contemporáneo inspirado en ese el cuento, justamente la LEP de Borges, ¿no? Así que bueno, ahí suben al Colón. Y en la sección deportes, Boca viajará a San Pablo con una ventaja mínima. En un duelo ajustado, el Xeneize se ganó 1-0 con un gol de Marantiel. La revancha por los cuartos de la final de Sudamericana se jugará el próximo martes en Brasil. Así pasan los títulos que figuran en la tapa del diario La Nación del día de hoy.
0: Como siempre te advertimos, para que tengas en cuenta, ¿no?, dónde pone el foco alguien de los medios, dónde lo pone el otro. Las intenciones, los intereses están a la vista, así que a estar alertas y despabilados, a no dejarse engañar y saber justamente la condición en la que se está disputando todas estas cuestiones.
2: Cerramos las tapas.
3: Está pegando frío, ¿eh?
4: Necesitaría como dos o tres facturas para entrar en calor. Aunque por ahí no es lo mejor, pero...
5: Tendría que hacer alguna de las cosas aquí.

0: ¿Sale alguien hoy en esta casa?
1: Sí.
0: ¿A quién tenemos entre nosotros?
1: Romina del Pla.
0: Romina del Pla, me suena. Tu cara me suena.

0: Esa es de Ate, alguna boludez de esa, ¿no? Vas a ser candidata, Romush.
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0: Podrían ser las chicas superpoderosas. ¿Eh? Sí, claro. Su tegelba o su teba. Ah, te puse el hombrete ahí.

0: perdió. No, no, la abuela. Abuela, la. Oh, pelado, yo sé que es un pelado.
1: Un tema, Vane, nada más, ¿eh? Ya pasando.
0: Y va el tercero, ¿Cuánto le queda a esto? Perfecto. Ah, el touch.

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1: ¿Actualizamos los de HTH o...? Sí. ¿Audios o...? ¿O la salida? Uy, se me apaga la compu. Si miro para arriba, encuentro la salida. Perfecto. 3 minutitos pasan de las 9 de la mañana hasta las 10. Vamos en vivo, aquí en la radio. ¿Qué te hace bien? Vamos a actualizar algunos datos.
2: Actualizamos datos que tienen que ver con el clima y con el tránsito también, pero empiezo por el clima para ver cómo sigue en esta mañana y los próximos días también. 11 grados 6, la temperatura en este momento, el cielo se encuentra parcialmente nublado, 80% la humedad, vientos del norte a 8 kilómetros, y la máxima para el día de hoy es de 19 grados, o sea, anuncian cielo parcialmente nublado durante todo el día. Mañana jueves, una mínima de 11 y una máxima de 20 grados. Cielo parcialmente nublado también durante todo el día. Llegamos al viernes, donde tendremos una mínima de 11 y una máxima de 17 grados. Ahí comienza a bajar un poco la temperatura y va a estar nublado durante todo el día. Así que bueno, estos son los datos del clima en esta mañana.
1: En cuanto al tránsito, bueno, hay actualizaciones. Tenemos un choque en la zona de Parque Chacabuco. Esto es Parque Chacabuco, mira hasta dónde llega Parque Chacabuco. Avenida La Plata, la Avenida La Plata y Balbastro. Aquí cerquita, dos vehículos involucrados. Esto es sentido a la Avenida Cobo. Está trabajando en el lugar la gente de tránsito, así que hay un poco de congestión, a tener un poco de paciencia en esta zona. Después sigue intenso el tránsito y el ingreso a Capital Federal, lenta la General Paz a esta hora de la mañana, lo que tiene que ver con el servicio de ferrocarril, presta servicios sin inconveniente cada uno de ellos. Habíamos dicho que teníamos complicaciones con el Roca, así que atención para aquellos que son usuarios justamente de esta formación. Después subterráneos y premetro prestan servicios sin inconveniente en esta hermosa mañana. 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

0: ¿Quién sale en estos audios? Chiche Gerblum, no, Chiche Gerblum.
1: Está a punto de ir.
0: No podés estar antisemita, loco. Sacá Chiche Gerblum.

0: Esto que es David Lebón y esta, la mexicana, ¿cómo que se llama? Julieta Venegas. ¿Listo? ¿Se acabó el tema? ¿Cuál era otro?
1: Si estás escuchando.
2: Parece que era una publicidad de clavicón o algo de eso. Está...
1: No te vayas.
2: Muy saturado hasta, ¿no? ¿Te parece?
3: No, muy llamativo para la mañana.
2: Por eso muy saturado está el...
0: 9 de la mañana, 9 minutitos, en este 9 de septiembre, que es el 9. Muy señales.
3: Bien. Muy bien, bueno. Bueno, vamos a escuchar algunas declaraciones, lo habíamos anticipado hoy a la mañana temprano. Bueno, en el día de ayer apareció, ellos les encanta ir al público joven, ¿no? Se la manda uno por semana, la semana pasada...
0: A los que no saben nada.
3: Claro, la semana pasada lo tuvimos a Milei en un colegio, bueno, generó debate, ¿no? En la ORT.
0: Salió
3: bueno,
0: todo como el ORT.
3: Ahora Caputo fue a visitar a otros chicos y no tuvo la mejor idea de decirle, saca la plata, decirle a tu papá que saque la plata del pecho. Igual siempre digo, nunca, no puede haber uno que levante, que ahí grite de fondo, saca la
0: plata. No puedes estar tan desesperado ahí.
3: Claro.
0: A recurrir a cualquier no tenés escrúpulos.
3: No, pero eso no sabe ni lo que es esa palabra directamente. Bueno, lo vamos a escuchar a Luis Caputo ahí dando una charla frente a estudiantes, y hablando, ¿no?, de la situación de los dólares. Sacá la plata, campeón, dale.
0: Es el payaso muralito. Pedile a tu papito.
4: Nuestro amigo, o sea, se le ocurrió poner un corralito, o sea, ¿qué quiere decir un corralito? Ustedes no podían tocar sus ahorros, los ahorros que eran de ustedes no los podían sacar del banco. Después hubo una especificación asimétrica, después hubo expropiaciones, bueno, todas esas cosas, ¿sí?, tenían dos problemas. Uno, inmediatamente generaban una crisis en el momento, pero tenían una consecuencia mucho peor, como digo, de mediano y largo plazo, que es no tener un mercado de capitales, y es la falta de credibilidad de la gente hacia la política, hacia las instituciones, hacia el respeto por la propiedad privada. Entonces vos tenés a la gente con los dólares abajo del colchón y que no se animan a llevarlo al banco porque todavía tienen miedo. A pesar de que pasaron 25 años, todavía tiene miedo que los bancos se los roben. Entonces, esto que a ustedes les puede parecer una cosa absurda, bueno, a la generación nuestra que le tocó vivirlo, como todo, algunos lo han superado, otros están en proceso de, y otros no lo van a superar nunca. Entonces, no se enojen con sus padres cuando le dicen, yo no voy a sacar la plata del colchón, traten de convencerlos igual, pero digamos...
0: te la tiro, si pasa, pasa.
4: El mercado de capitales. Entonces, una cosa que yo creo que, dos cosas que creo que hay que hacer: uno es generar un mercado de capitales para que no solo las grandes empresas, sino ustedes, los jóvenes, las pymes y todo, tengan acceso a financiamiento, porque el financiamiento es, digamos, la herramienta básica para iniciar cualquier proyecto.
3: Bueno, ahí la escuchábamos, ¿no? Algo profundamente revelador en los dichos ahí de Luis Caputo frente a los estudiantes, ¿no? El ministro reconoció a los argentinos, a muchos argentinos todavía le cuesta guardar los dólares fuera de que, o sea, que la mayoría de los chinos fuera del sistema.
0: A invertir. ¿Será porque cuántas veces a los argentinos los estafaron?
3: Bueno, él nombró.
0: Quedándose los poderosos y las corporaciones con el dinero de la gente.
3: Sí, tal cual. Por eso, fuera del sistema financiero, porque por el recuerdo él menciona, ¿no?, lo del corralito, la especificación, las confiscaciones. Pero en lugar de explicar qué garantía se ofrece hoy el gobierno, les pidió a los jóvenes, traten de convencer a sus padres de que saquen la plata del colchón, ¿no? Y la escena obviamente deja al descubierto una gran contradicción que tiene que ver con que el gobierno necesita que los ahorros familiares vuelvan al sistema, pero pretende que la confianza la construyan los hijos en la mesa de su casa, no sé, que los quieran convencer.
0: No, que la gente con sus ahorros, pero bueno.
3: La confianza no se impone con discursos o ni se recupera apelando tampoco a los jóvenes, ¿no? Se genera con una estabilidad de gobierno, con reglas claras, una economía que no cambie permanentemente las condiciones, que es lo que está sucediendo en nuestro país. Y después de tantos anuncios, los dólares siguen debajo del colchón. El problema no son los padres que desconfían. El interrogante es por qué el gobierno todavía no logró convencerlos, claramente, ¿no?
0: Cuando generó la confianza.
3: Sí, tal cual, tal cual.
0: Para que la gente invierta y saque.
3: Por eso, no es convencer, no es discurso, sino es realmente dar las condiciones para que la gente tenga esa tranquilidad. Eso por un lado. Después, por otro, ya habíamos comentado que tiene que ver con las declaraciones del vocero en el día de ayer, hablando de los resultados de las evaluaciones PISA. Donde, bueno, él mismo afirma lo de la educación y decía lo siguiente.
5: La educación es una inversión fundamental, que puede ser pública y puede ser privada. Pero en relación al dinero que el gobierno destina al gasto total, hemos tenido que llevar adelante una reducción del gasto, de nuevo, para recuperar el orden público, para recuperar la estabilidad de precios, para recuperar una Argentina ordenada. Y eso, de nuevo, si seguimos mirando cualquier partida en relación con el PBI, se van a hacer análisis, me parece, inadecuados o por lo menos injustos.
3: Bueno, ahí lo reconoce, ¿no? El vocero reconoce que redujo el gasto educativo, pero intentó justificarlo como parte del camino para recuperar
0: los precios y todo eso, bueno. ¿A costo de qué? Muchas veces decimos, ¿a costo de qué alcanzamos estos objetivos que quiere el presidente Javier Milei? Que la gente sepa menos, ¿no? Que la gente se cure menos, que la atención en los hospitales sea menor, de menor calidad, todo sea menor, más berreta, todo más endeble. Hablaba de la educación pública y la privada, hacía mención, ¿no?, de la inversión. Las pruebas PISA se hacen sobre educación pública y privada. No es que es un problema de la educación pública solamente. La educación privada también está en niveles muy bajos, muy deteriorados.
3: Sí,
0: y
3: sí.
0: Esa es gente que pone plata posta, ¿no? Poca o mucha, esto engloba a todos.
3: Sí, él afirma que la educación es una inversión fundamental, que puede ser pública o privada, dice, como si ambas garantizaran la misma posibilidad de acceso, que ya ahí eso cambia también un poco, ¿no?
0: Bien,
3: y
0: pero reconoce, ¿no?, que, uh-huh, que la inversión tiene que estar.
3: Sí, claro, claro. Empieza diciendo eso, ¿no? Y el argumento oficial vuelve a presentar ese ajuste como una necesidad inevitable y de calificar de injustos los análisis que comparan el presupuesto educativo con el PBI. Pero detrás de esos porcentajes también hay consecuencias concretas, ¿no? Porque estamos hablando de salarios de docentes que pierden poder adquisitivo, escuelas sin mantenimientos, obras paralizadas, becas recortadas, familias que no pueden pagar una alternativa privada también. Esa es otra posibilidad. Y la educación pública no es simplemente una opción más dentro del mercado. Es el derecho que debe garantizar que estudiar no dependa del bolsillo de cada familia. Uno no debería estar priorizando el bolsillo sobre la educación, ¿no? Por eso, si el propio gabinete, el propio gobierno admite que redujo los recursos y no puede después sorprenderse por el deterioro del sistema, no hay orden económico posible cuando el precio que se paga es hipotecar el futuro de quienes hoy están en las aulas, ¿no? O sea, esa es la realidad. Por un lado te lo admito, pero por otro lado seguimos postergando e hipotecando el futuro de todos nuestros jóvenes, ¿no? Así que bueno, después vamos a estar en un ratito nada más, vamos a estar ampliando y desarrollando un poco más este tema. Un tema y deportes en el recuerdo.

0: Ben Shelton le ganó a Carlitos Alcaraz.
1: ¿A qué hora termina este tema?
0: A las 4 de la tarde.
1: Claro, ¿no? No, pues si no hacemos como ayer, sacamos la mina y ya dejamos libre para después.
0: Si ya está, yo ya tengo todo lista.
1: ¿Te escribiste vos, Mané?
0: ¿Cómo se llama? Romina del Pla. Le quiero hacer una pregunta porque tengo que validar un título. A ver si me puede ayudar con eso. ¿Con quién podría hablar?
1: Se
0: me hizo lo que tiró. Nah, sí. Estoy cargando, sale un invitado y dice, ah, justo, pero yo me pregunto.
1: Ay, Dios,
0: nunca tuve
1: una foto
0: de
1: muerto.
0: ¿De quién? Loco, se te nota mucho tu antisemitismo cuando el chiste es pobre.
1: Sacaron todas las
0: notas,
1: todas las notas que
0: faltan
1: chicha.
0: Y sí. El periodismo.
1: Ah, pues una placa negra electrónica, ¿no?
0: ¿Eh?
1: Placa negra electrónica.
0: Sí, claro.
1: ¿Te acordás? La autopsia del extraterrestre.
0: Sí.

0: ver, guau, guau, guau.
1: La máquina y la verdad, apenas lo dice que hizo que tú.
2: No va a ser el único, ni el primero, ni el último. Va el primero en muchas cosas, por eso es lo que es. Es como el otro Walter Nelson. Que se va.
1: Ya está para salir, me dijo, así que si querés llamar a Vané.
2: Se va a Ucrania y a todos esos lugares.
1: FM. Empezá por un tema, si querés, si lo pisamos.
3: 105.
2: Por favor, Vanessa.
0: Por favor, Vanessa.
2: Qué buen tema este.
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1: Horas 22 minutos, seguimos en esta mañana aquí en Entre Líneas. Hoy lo hablábamos, ayer lo hablábamos, los resultados de las pruebas PISA volvieron a encender, ¿no?, las alarmas sobre la educación argentina. El país aparentemente retrocedió en matemáticas, ciencias y lectura. Solamente el 24% de los estudiantes alcanzó el nivel básico en matemática y casi la mitad no llegó al nivel mínimo en ninguna de las tres áreas evaluadas, ¿no? Bueno, obviamente, lo mencionábamos hoy, desde el gobierno responsabilizaron a las políticas educativas de las gestiones anteriores y aseguraron que estos resultados reflejan las trayectorias de estudiantes que comenzaron en la escuela en el 2013. Sin embargo, hemos escuchado también docentes, los sindicatos que advierten que el deterioro no puede analizarse por fuera del ajuste que estamos viviendo presupuestario, la pérdida salarial, los problemas en la infraestructura, las condiciones sociales en las que los estudiantes hoy estudian, millones de chicos y chicas en la ciudad y en todo nuestro país, que viven, ¿no?, las condiciones que hoy también están viviendo. Así que bueno, tenemos en línea a Romina del Pla, que sostiene que todos los gobiernos son responsables del vaciamiento educativo, pero que Javier Milei busca avanzar hacia la destrucción definitiva de la escuela pública. Para analizar un poco estos resultados, las limitaciones de estas evaluaciones, el proyecto educativo del gobierno, tenemos en línea a Romina del Pla, diputada nacional del Partido Obrero en el Frente de Izquierda y secretaria general de SUTEBA en La Matanza. Romina, bienvenida. Gastón y Carolina te saludan.
4: ¿Qué tal?
1: Bien,
2: bienvenida.
1: Bueno, Romina, venimos hablando desde ayer un poco con esto, hoy también se menciona mucho en los portales, en la tapa de los diarios. Queremos saber un poquito, ¿no?, ¿qué muestra realmente estos resultados sobre el estado de la educación argentina?
4: Bueno, mira, realmente es un debate.
1: Sí.
4: Porque hay una caída general del rendimiento educativo de los estudiantes en todo el mundo. Bueno, una primera cuestión que mencionan aquellos que están analizando es el impacto, por ejemplo, de la tecnología en la inteligencia artificial, el problema de déficit de atención que se produce con la tecnología, la situación de la pandemia, también como otro elemento que hay que introducir, pero también algo que no se plantea en el mundo, es que estamos en un retroceso en las condiciones de vida de la enorme mayoría de la población. Las familias trabajadoras a nivel mundial están todo el mundo sufriendo situaciones de empeoramiento de las condiciones. Y esto es un tema que no se puede diluir. Y justamente el ajuste sobre la educación también tiene un carácter mundial. Y en ese punto, nosotros ponemos de relieve que este vaciamiento, este empeoramiento de las condiciones, por todos los límites que tiene la evaluación PISA, ojo, porque también la propia evaluación es una evaluación que es misma, tiene problemas, pero la realidad es que acá nosotros venimos denunciando un deterioro de los sistemas educativos, de las condiciones.
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4: ...enseñar y aprender que están abultados, obviamente, por los años y medio, pero bien, de todos los gobiernos.
1: ¿Qué?
4: A mí me parece que hay que agregar ahí el tema del impacto de la pandemia, porque pensemos que estos chicos, al que evaluó el año pasado, de 15 años ahora, el 2022, estaban en plena escuela primaria, y eso ha tenido un impacto muy fuerte y ha reforzado todos los problemas que genera el permanente del celular y de las tecnologías, todo lo que representa el proceso de la bajada de economía.
1: ¿Qué pensás vos, Romina, de esto, ¿no? Que el gobierno, lo que ellos afirman, que las pruebas reflejan las trayectorias de estudiantes que comenzaron la escuela del 2013, por ende, responsabiliza a las gestiones anteriores, ¿no? ¿Qué parte de esa explicación consideras válida y qué intentan ocultar de alguna manera, ¿no?
4: No, bueno, obviamente, todos los gobiernos tienen su responsabilidad, lo que pasa es que este gobierno ya ha llegado con el medio. No hay ninguna mezcla, ninguna acción. De dos programas que han puesto en desarrollo, no van a saber de situación, no van a saber de qué, todo está falso, porque lo que han hecho es vaciar brutalmente los presupuestos. El Estado Nacional no pone un peso en nada, esto ha dejado para el Ministerio Docente, no prácticamente ha llevado a cero el fondo compensatorio, ha eliminado el fondo para las escuelas técnicas, ha paralizado las obras. Todo lo que venía de financiamiento del Estado Nacional, comedores escolares, etc. O sea, el gobierno de Milei ha financiado absolutamente todo. O sea, lo que ya venía mal con este gobierno empeoró completamente. Entonces, acá me parece que el gobierno de Milei lo que pasó en Milei, ¿no? En primer lugar. Pero en segundo lugar, que se dice que las condiciones que estamos van a empeorar.
1: Claro.
4: Van a empeorar con una condición. Que coloque por delante un estadio de mejoría, porque las condiciones de la familia son cada vez más difíciles, porque ya venía deteriorado, pero de la pandemia en adelante el tema de la asistencia a la escuela en los sectores más golpeados, más empobrecidos, es una situación que está completamente en discusión, porque cualquiera que esté en una escuela de cualquier nivel te va a decir que el nivel de ausentismo de los estudiantes es brutal, pero brutal. La mitad
1: claro.
4: De un mes. Para primaria, para jardín, para secundaria, es tremenda la situación y por lo tanto el ausentismo, la falta de reforzamiento de la importancia que tiene asistir a la escuela, el problema de todo lo que consiste en la comparación política de un texto, salir de las redes sociales y de este analfabetismo digital que hay, porque además que los pibes que estén todo el día con el celular, no, digamos, eso no les da herramientas ni siquiera para el uso de las herramientas digitales. Entonces todo eso es enormemente complejo y nuestro entender lo tenemos que abordar en un seguimiento cada vez más personalizado de los estudiantes. Por eso planteamos que frente al tema de la caída de la matrícula por las diversas modalidades, no hay que ajustar y cerrar cursos, sino lo que hay que hacer es crear parejas pedagógicas donde con grupos más chicos los docentes puedan hacer un seguimiento personalizado de sus estudiantes. Para todo eso también hay que pensar que los docentes no podemos estar en tres empleos, porque así no hay calidad educativa que valga, hay que contratar al docente en un solo cargo.
1: Claro, hoy Romina... Hoy, Romina, hablábamos un poco en una nota que salió en La Nación, que decía eso, que más allá del bajo nivel que mostró de los alumnos, que también había bajado la relación del padre con los docentes, con los alumnos, es decir, el padre que pregunta cómo te fue en el colegio y demás. Y acá hablábamos un análisis simple. O sea, tanto el docente como el padre hoy tiene tres o cuatro empleos, está muchas horas afuera, entonces también es complicado poder estar frente a tu hijo y ayudarlo y acompañarlo en las tareas, ¿no? O sea, es un fenómeno que también estamos viendo que va creciendo.
4: Totalmente, porque el agobio que nos invade a las familias trabajadoras se traslada, por supuesto, a los
1: El estudiar en casa, ¿no? Era ellos que querían estudiar en casa.
2: Homeschooling.
1: Pero
2: es una batalla cultural, ¿no? Porque si el que lleva las riendas del país sale con el discurso de que él es el topo que viene a destruir el Estado, está difícil, viste, que las cosas arranquen. Es doblemente complicado.
1: Y eso es verdad. No,
2: eso es uno, la alimentación también es fundamental.
1: A eso quería ir, Romina. Se te escucha mucho ruido. A ver, ahí está. No, a eso quería ir. Vos hablabas de también pruebas PISA como fraudulentas, ¿no? ¿Cuáles crees que son las limitaciones y aspectos de aprendizaje y la realidad que las escuelas dejan afuera? ¿Y qué no se tuvo en cuenta también en estas cosas, en esta evaluación, como por ejemplo la pandemia que vos decís, ¿no?

0: Claro, no tiene mucha precisión.
1: Sí, y crees que también, por ejemplo, bueno, creo que lo mencionaste hace un instante, ¿no? Pero que también me parece que falta más capacitación y este mundo de la inteligencia artificial en los colegios, que creo que todavía hay, al menos, bueno, en unos colegios que conozco, que falta trabajar, darle más herramientas a los chicos como para que no sea el copy-paste de copiar todo y aprueben todo, sino tener ese pensamiento crítico que es lo que se cuestiona, ¿no? Que podamos usar la inteligencia artificial, pero nunca dejar de tener el pensamiento crítico, la capacidad de analizar, la capacidad de comprender. ¿Crees que en ese sentido, yendo un poco más a lo educativo, ¿no?, hay que seguir trabajando? Claro. No.
0: Sí, claro. No estamos hablando de que son desarrolladores en este ámbito, sino que están siendo prisioneros de esta tecnología, con el objetivo que tienen, ¿no? Un poco estas tecnologías, de tenerte
1: Cautivos,
0: embobado y
1: utilizados.
0: estar ahí perdiendo tiempo, ¿no?
1: Y sí. Sí, tal cual. Y por último eso, Romina, nada, plantear, ¿no?, qué medidas inmediatas serían necesarias para comenzar a revertir de alguna manera este deterioro educativo. También lo presupuestario que vos decías, obviamente, y creo que vienen algunas movilizaciones en este mes. Sí, así es, tal cual. Romina, muchas gracias por poder conversar con nosotros. Creo que los resultados de las pruebas PISA muestran una crisis educativa que lleva años, sin dudas, ¿no? Pero que no puede utilizarse para justificar los nuevos recortes ni para responsabilizar exclusivamente a docentes y estudiantes. Así que, bueno, creo que es clave esa marcha para salir todos a la calle en esta marcha de la bronca que vos comentabas, porque es en la educación, es en la salud, lo estamos viendo en todos lados, ¿no? Así que, bueno, muchas gracias por poder hablar de este tema tan importante, ¿no?
0: Un abrazo, Romina. Hasta la próxima.
1: Hasta luego.
0: Chau, chau.
1: Ahí escuchábamos a Romina del Pla, diputada nacional del Partido Obrero en Frente de Izquierda y secretaria general de SUTEBA de La Mata, por un tema: la educación no mejora solamente midiendo los resultados, que muchos creen que se miden y ya con eso resolvemos las cosas. Hacen falta garantizar, ahí lo escuchábamos, ¿no? Las escuelas en condiciones, los salarios dignos y que ningún chico tenga que intentar aprender atravesado por el hambre, ¿no? Por la pobreza. Y la discusión de fondo es si la respuesta frente a una crisis será mayor inversión pública o un nuevo avance hacia la mercantilización y la educación, la desigualdad educativa, ¿no?
0: Pero, así que... pero aparte es contradictorio, porque si vos en un lugar estás carente o tenés falencias, vos qué haces, tratás de reforzar y de invertir para que ese sector se ponga un poco más a nivel y crezca, no lo dejás que se destruya o lo dejás a la deriva y al abandono. Es complicada la situación,
1: es,
0: ¿no?
1: Es complejo y por eso creo que...
0: Dijimos, tenemos la realidad y aparte del gobierno que no ayuda, sino que al contrario, es otro frente de ataque que tiene que estar, claro, que tiene que estar combatiendo. El mismo Estado que te juega en contra.
1: Por eso, sí, sí, pone en debate otras cuestiones, lejos de hacerse cargo, ¿no? Y lo lleva para otro lado y tira la pelota para otra cancha, ¿no? Faltó eso, que la culpa ya ha sido de Cristina, pero bueno, no se hacen cargo tampoco y bueno, acá te mostrábamos un poco el panorama. Un tema y deportes, ¿vale?

0: Aquí estoy yo. ¿A vos qué te pasa, Willy? ¿Todos los contactos? Sacaste a Gabriel Lozano, todo el Partido Obrero, amiga.
1: No,
0: no,
1: Willy,
0: Marce
1: me pasó el otro día al pozo.
0: Son los comunistas. Tiene que.
1: No, la llamé a Mumi primero. No, Mumi siempre cada vez que le preguntaba necesitaba tiempo para leer, no leí, después no, laburaba.
0: Esta es una genia,
1: laburaba,
0: esta
1: no podía.
0: Está bien, esto enriquece más, esto enriquece más. Esto enriquece más, pero aparte es una reconocida.
1: No, yo no quería apuntar más al no a lo político, sino al, yo creo que hay un deterioro en la educación. Para mí hay cosas que tienen que cambiar, las minas.
0: Sí, claro.
1: ¿No viste que tiró lo de la inteligencia artificial? Dice, nosotros no sabemos mucho, ¿te acordás de Belén? La otra vez decía, tienen que cambiar los sistemas. A los pies no les pueden, mi hija, boludo, le tengo un 10. Ay, qué bueno, un 10, le digo, ¿qué le hiciste con ChatGPT? No, boludo, o sea, no es así. Les mandan a hacer trabajo en la casa y sí, copian y pegan. Ahora, lo que decía Belén la otra vez,
0: no,
1: pero que no ponerlo en verbal. Ahí te vas a dar cuenta si lo pide aprendido.
0: No, bueno, esa es una, pero la inteligencia la tienen que usar, la inteligencia artificial, para que te acelere los tiempos de búsqueda de cosas, pero no para que te haga las cosas.
1: Bueno, pero como no les enseñan posta, y eso, esto que dijo ella es verdad. Mi hija no sabía mandar un mail. Igual yo le enseñé en la pandemia cuando era más chica a mandar un mail porque mandaban, ¿te acordás que tienen que mandar a la maestra? Pero cosas básicas que no saben. Hay cosas básicas, preguntar, usar la inteligencia artificial, cómo pedir la información. O sea, un montón de cosas no saben, no sé, Canva, mi hija, se lo estoy enseñando yo. Digo, sí, dale. Y Francesca está negada con la guía. Porque yo le digo, pensá en carreras también que te abra un poco la cabeza, porque ella quiere ser psicóloga. Sí, hay mucha necesidad, sigue habiendo necesidad. Pero...
0: contame tus problemas, te voy a decir.
1: Pero hoy lo que realmente garpa son las carreras de con todo lo que es inteligencia, con IA. Y hay una crisis muy grande en Argentina porque no hay gente capacitada para

0: En la provincia de Buenos Aires hacen foto en la lectura, foco será,
1: sí,
0: último año de primario y último año de secundario. ¿Qué dice Romina del Pla? Dios santo, no entiendo.
1: ¿Eh?
0: Dale ese
1: por libro. Eso. Las pruebas se toman sobre el séptimo grado y quinto año. ¿Está bien lo que dijo Romina del Pla? ¿Dijo eso?
0: Bueno, estás diciendo que al revés.
2: Estás escuchando.
0: En la provincia de Buenos Aires hacen foco en la lectura. Último año de primario y último año de secundario. Sí, ¿qué dice Romina del Pla? Dios santo.
1: ¿Dijo eso? ¿Qué hacen foco en los últimos años? Igual habría que chequear. Chequeame la información. Ahora escuchamos otra vez la... Poneme la entrevista. Cuarenta y siete minutos pasan de las 9 de la mañana. Nos metemos a repasar la información deportiva. Hubo partidos, ¿eh? Copa Libertadores, Copa Sudamericana. El primer turno, Copa Libertadores. En el día de ayer, un encuentro. Sí, claro. Platense. El Calamar viajaba a Río de Janeiro y no a bailar samba, sino a enfrentarse al Fluminense. Bueno, no pudo hacerse fuerte el equipo dirigido por el Loco Palermo. Cayó, frente al local por 2-0 en el partido de ida de cuartos de final de Copa Libertadores. ¿Quién pudiera estar? Dirían muchos equipos argentinos ahí. Y Platense está, así que bueno y merecido lo tiene el partido. Así que tiene una chance más, la tiene que resolver y aprovechar en el partido de vuelta, ¿no? La próxima semana, que se va a estar jugando en la cancha de Platense, allí en Vicente López. 2-0, un resultado complicado, pero no imposible, sabiendo que esto es fútbol y todo lo que se juega. Platense querrá, obviamente que sí, se querrá seguir escribiendo la historia en el fútbol argentino. Así que bueno, tiene una chance la próxima semana. Hoy tenemos partidos por Copa Libertadores. 7 de la tarde, Palmeiras recibe a la Liga Deportiva de Quito. Esto va a ser a las 7 de la tarde allí en Brasil. Y 9 y media de la noche en La Plata. Allí Estudiantes va a estar recibiendo al Corinthians, otro equipo brasileño. Tenemos 4 equipos brasileños en los cuartos de final. 2 argentinos, así que está por escribir también la historia Estudiantes de sumarse o de meterse, ¿no?, en lo que tiene que ver con las semifinales. Habrá que ver qué es lo que pasa hoy. Y mañana Independiente del Valle recibe a Flamengo, 9:30 de la noche. Esto en cuanto a la Copa Libertadores. Lo que tiene que ver con la Copa Sudamericana, también tuvimos partidos en el día de ayer. 2 en el caso de la Copa Sudamericana. Independiente Santa Fe recibía la visita del Vasco da Gama, el equipo brasileño. No se sacaron ventaja allí en Colombia, este partido de ida. Ahora la próxima semana se va a estar jugando también allí en Brasil el partido de vuelta, todo por resolver. El que ganó, se hizo fuertecito, podemos decir, fue Boca en la Bombonera, jugada con Sao Paulo, otro de los equipos brasileños. Ganó Boca, va con la ventaja del triunfo. Para mi gusto quedó corto el resultado, pero bueno, ya llegás allá y llegás con el triunfo. El que tiene que hacer el esfuerzo va a ser el Sao Paulo, así que habrá que ver qué es lo que pasa y cómo lo plantea y cómo se defiende, ¿no?, y qué es lo que plantea el Vasco Arruabarrena para el próximo partido, que habrá que jugarlo el próximo martes. Así que habrá toda una semana para pensar qué estrategia y qué táctica va a estar utilizando el equipo argentino. Tenemos un partido de Copa Sudamericana y mañana el otro. Santos se va a estar enfrentando al Atlético Mineiro, choque de brasileños allí en la Copa Sudamericana, hoy 7 de la tarde. Y mañana el Cienciano va a estar enfrentándose al Torque, el equipo uruguayo. Lo que tiene que ver con la Copa Sudamericana, que está llegando ya a instancias finales, ¿no?, porque estamos jugando los partidos de ida de los cuartos. Viene el próximo partido, tanto de Copa Libertadores como Copa Sudamericana, por cuartos, y ya nos metemos en las semifinales, así que estamos todos a la expectativa a ver qué acontece. Saliendo del fútbol, nos metemos en lo que tiene que ver con el tenis. Se están jugando los cuartos de final del US Open, así choque de norteamericanos. Tiafoe le ganó a Mitchelson, cayó en el primero, Tiafoe 5-7, 3-6, y después en set corrido 7-5, 6-3 y 7-6 para meterse en la siguiente instancia. El batacazo, podemos decir, Bell Shelton, de los cuartos de final, ¿no? Bell Shelton, el norteamericano, allí como local, le ganó al número 2, a Carlitos Alcaraz. Le ganó, en el primero ganó Alcaraz 7-6, pero después cayó 6-1, 6-3, 6-1 para el español y 7-6 para el norteamericano, que se mete en semifinales. En un rato, Chachanov, el ruso, enfrenta a Blocks, el belga. Se va a estar enfrentando en estos cuartos de final, ronda de cuartos de final, a las 3 de la tarde. Y 8 y media de la noche, Zverev, el alemán, va a estar enfrentando a Sanchulp, el holandés, o el de Países Bajos, o como todos lo quieran, no sé qué nacionalidad ponerle, pero todos sabemos de quién estamos hablando. Esto 8 y media también, y ya acá tenemos para resolver lo que tiene que ver con las semifinales. De lo que se resuelvan estos cuartos, tendremos los semifinalistas de este último Grand Slam que se está disputando allí en los Estados Unidos de Norteamérica. Saliendo de esto, una más que tiene que ver con el fútbol y tiene que ver con la nominación de Leo Messi para otro Balón de Oro, al igual que Lautaro Martínez. Dos, no tanto Leo como Lautaro, candidatazos. ¿Será Leo otra vez el que se lleve el Balón de Oro a los 39 años y tenga uno más en su vitrina? Bueno, nada, estamos a la expectativa a ver lo que pasa. Esto se va a estar disputando el 26 de octubre, allí en Londres, se sabrá. Y el otro que también va a participar de esta ceremonia es el Dibu Martínez, ¿no?, candidato al Guante de Oro como mejor arquero del año. Así que estamos con la expectativa de todos los jugadores argentinos, con toda la competencia que tiene con el resto de los jugadores del planeta. Así que bueno, nada, con expectativa. ¿Qué es lo que uno pretende o le gustaría? Y queden dos, uno al Lautaro y uno al Lío, pero si no, uno más al Lío sería un golazo. La información del ámbito deportivo te la contamos acá, en Entre Líneas.

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1: Nueve de la mañana, 58 minutos. Llegamos al final.
2: Llegamos al final. Al final la vida sigue igual.
1: Hey, decía alguien por ahí.
2: 14 grados 2, la temperatura subió un poquito, el cielo se encuentra cubierto, pero salió el solcito por algún lado, ¿eh? Así que a disfrutarlo, a caminar por la vereda del sol, diría Diego Torres. 73% la humedad, vientos del norte a 6 kilómetros y la máxima para el día de hoy es de 19 grados. Anuncian cielo parcialmente nublado durante todo el día, así que a disfrutar.
1: Estaba distraído mirando los goles de Fluminense, que justo lo están pasando ahí en el canal de noticias. A disfrutar con todo, es un día único e irrepetible, así que aprovechémoslo, aprovechémoslo con todo. Gracias, Vanes de Cayo, por tomar el control del programa. Gracias, Carolina Vares. Gracias a vos que estás del otro lado. Mi nombre es Gastón Salaverde. Es un placer y un gusto enorme, amigos y amigas, hacerles compañía aquí en la radio que nos hace bien, aquí en Entre Líneas. Que Dios te sorprenda, te bendiga mucho. Recordá que te ama con todo y quiere hacerte bien. Y en él encontramos respuestas. Así que cuando estamos medio aturdidos o confundidos, miremos para arriba, preguntémosle. Seguramente respuesta tendremos sobre nuestras situaciones. Nosotros nos encontramos mañana, amigos, así que a disfrutar el día de hoy. Quédense prendidos a Parque Vida, la radio que te hace bien. Chao. Esperá, no te vayas tan rápido a la panadería, si no te dijimos ni lo que vamos a querer. No estás panadera, ¿no? ¿Estás comiendo saludable? Está bien. Es una buena...

0: La decisión.
1: Sobre cómo se enseña y algunas cuestiones. No hay una verdad revelada de uno o de otro. Si son las docentes,
2: déjame terminar.
1: Yo creo que si son docentes jubiladas, probablemente son docentes que durante toda su vida, o una parte de su vida, adoptaron el método por el cual nosotros aprendimos, que era el método más de el estímulo externo en el aula, reforzado con castigos o premios, porque el lápiz rojo era feo, verlo. El otro método es un método, si se quiere, a mí me da sensación que se adoptó hace unos 30, 35 años,
2: sí,
1: más o menos.
2: Sí, sí, sí.
1: Bueno, yo creo que la caída es multicausal. Ahora, yo fui a ver lo que había ocurrido en Brasil.
2: Sobral. Si va más pobre Brasil, mejor el nivel de alfabetización.
1: Mejor el nivel de alfabetización. Después lo llevaron a todo el estado de Ceará, después lo llevaron a todo el estado de Pernambuco, y después terminó como ministra de Educación, la persona esta, porque dijo, che, esto es, está
2: del progresismo, exacto.
1: Bueno, pará. Bueno, no importa. Pero, no, pero pará, por eso. Lo que hicieron en Sobral, en realidad, en lo que tiene que ver estrictamente con la parte educativa, sí, es muy largo. Después, si quieren, yo paso a producción los artículos de la ministra y los proyectos para que ustedes, el que quiera, los pueda bajar por internet. Sí. Pero básicamente hizo una mezcla de las dos cosas. No es que dijo, voy por acá o voy por acá. Tomó ambas cosas y el eje fundamental, mira, cinco ejes. Esto es lo que yo resumí de muchas hojas, que es para mí, quizás otro me da, lo leíste mal, eso. Gestión escolar y municipal. Es decir, cada escuela tiene evaluaciones del municipio y una evaluación auditoría externa para ver cómo dan. Formación de cuadros municipales, formación de profesores y evaluación constante de alumnos y de profesores.
2: Totalmente.
1: Después, la evaluación, como yo te decía, era doble, de la escuela y una externa al municipio, para que el municipio no te perree los resultados, y cada resultado tenía consecuencias financieras. Entonces, hicieron un impuesto, cambiaron un impuesto, y con la recaudación de ese impuesto decían, bueno, a las mejores escuelas, a los mejores estados, que se vea que educacionalmente están alfabetizando mejor, los vamos a apoyar más financieramente. Y a los que están más abajo, no es que te decían que no, les vamos a dar apoyo externo mandando otros profesores. Es decir, hicieron una cosa que acá, yo recuerdo que la provincia de Buenos Aires dijo, vamos a hacer horas extendidas, ¿te acordás? Y vamos a poner apoyo escolar. Y la verdad es que uno decía, bueno, pongan la guita, porque los profes tienen que ir ahí. Bueno, y ahí más o menos esos municipios hicieron que la cosa empezara a funcionar. Pero hubo un apoyo financiero, un apoyo de formación, premios,
3: perdón, liderazgo.
1: Premios liderazgo. Y mucho, están mucho sobre los pibes.
2: Pero yo no niego,
1: están mucho sobre los pibes. Digamos, y cuando vos lees, no es que dijeron, nosotros volvemos a como se estudiaba en la década del 80 o mantenemos esto.
2: Claro.
1: Vamos por las dos vías. Agarremos lo mejor de las dos vías.
2: Sí, pero eso no es que es lo mejor de las dos vías. Eso estoy totalmente de acuerdo y se hace y es parte de los métodos estructurados que yo defiendo. Lo que estoy diciendo acá y que me indigna es que cuando hay un montón de docentes de a centenas que te dicen me prohíben enseñar el sonido de las letras, lo nieguen. Porque son dos cosas completamente diferentes. Después discutimos la metodología. ¿Qué es verdad? ¿Qué eso es verdad? ¿Qué?

0: Ah, lo tienes.
1: Tiempo, ¿viste? Este puede comer Chucky Chan.
2: Ah, se sigue la bien, la pizza.
3: El de Capó. Pedro Capó.
2: Todo el día con esto van a estar.

casa. Pero si le pasa algo a él, es mi hermana. Mi hermana no la quiere, mi hermana es tan hija de puta que no va a echar a la mierda. Yo no conozco. Y nada, está la hija de él, mi hermana más chica, que tiene 30, 31, por ahí. Pero es lo mismo que nada. Olvídate que va a cuidar al padre, olvídate que va a hacer algo.

Boludo, si no confirmara, Marcela dijo el martes que viene, o si no el jueves nos juntamos. Pensé que no se juntaban al final. Al pedo, iba a ir. ¿Qué? ¿Se juntaron? ¿No ves que nada? No, es una cosa de locos esto.

Escúchame, me dijo Vicky que te llevé, que pusiste la plata en el buzón. ¿Por qué no te lo dejaste comprado la bebida?

Yo ya sé que iban a comer, porque viste que Marcela me puso, pero como puso esa boludez de no, no vamos a comer nada más, y no, mucho no vamos a hablar, no sé qué mierda puso, y dijo, bueno, si no nos juntamos el martes, bueno, nada, yo los martes de curso, a veces virtual, otra vez presencial, y virtual iba a colgar antes para salir, para estar allá, pero sí, todo bien, como decís vos, boludo, para ir a comer está bien, como decís vos, en las charlas de comida se pueden dar charlas interesantes, pero... pero bueno, nada, dije, hacer toda la movida para ir a comer solamente, dije, no, se echó fuera. Así que la próxima voy igual. Sí, sí, me hicieron una lista de lo congelado y después el azúcar me pusieron que no había, pero arriba hay una caja que entera. No la habían visto las chicas. Así que, sí, si podés hacer, comprarlo en las bebidas y yo el jueves te lo doy. El jueves se hace más caja, aunque sea un par de aguas y eso.

En realidad, sí, no, porque yo ahí estoy haciendo un análisis de un audio que la gente no entiende de qué estoy hablando. Entonces, hasta ahí nomás me parece. No sé si vos vas a colgar el video antes, o qué contexto, porque yo estoy hablando de algo que la gente no está, no lo está viendo.

0: Uruguay. Así, los nuestros en nuestros datos. Ya te paso las líneas nuestras de atención. ¿Te parece?
1: Sí, dale, Rosy. Sí, cuando lo vi dije, bueno, si lo vamos a poner en conjunto, hago una raya y pongo, porque si no van a tener que publicar aparte, hago una raya y pongo Uruguay.

0: trayectorias de estudiantes. Lo que ellos afirman que las pruebas reflejan las trayectorias de estudiantes que comenzaron la escuela del 2013, por ende responsabiliza a las gestiones anteriores, ¿no? ¿Qué parte de esa explicación consideras válida y qué intentan ocultar de alguna manera, no?
1: No, bueno, obviamente todos los gobiernos tienen su responsabilidad, lo que pasa es que este gobierno ya lleva 2 años y medio y no hay ninguna mejora, ninguna acción. Ellos hablan de 2 productos en desarrollo, en una paralización, no vayamos a saber de qué. Todo va falso, porque lo que han hecho es vaciar brutalmente los presupuestos. El Estado Nacional no pone un peso en nada. De hecho, hay que pagar el incentivo docente, no prácticamente ha llevado a cero el fondo compensatorio, ha eliminado un fondo para las escuelas técnicas, ha paralizado las obras, todo lo que venía de financiamiento del Estado Nacional, fondos escolares, infraestructura. O sea, el gobierno de Milei ha desfinanciado absolutamente todo. O sea, lo que ya venía mal

Milei ha desfinanciado absolutamente todo. O sea, lo que ya venía mal con este gobierno empeoró completamente.

acá, me parece que

Bueno, pero tiene clave el teléfono, pues si tiene clave no lo puedo hacer, porque yo puedo eliminar el control, pero después tengo que entrar al teléfono y eliminar todo.

0: relación, pero todo bueno, Chulín.
1: No, no sé, ya.
2: Cuídate.

Todos los gobiernos tienen su responsabilidad, lo que pasa es que este gobierno ya lleva 2 años y medio y no hay ninguna mejora, ninguna acción. Ellos hablan de 2 programas que han puesto en desarrollo, en la realización, no vayan a saber de qué. Todo va falso, porque lo que han hecho es vaciar brutalmente los presupuestos. El Estado Nacional no pone un peso en nada. De hecho, hay que pagar el incentivo docente. No prácticamente ha llevado a cero el fondo compensatorio, ha eliminado el fondo para las escuelas técnicas, ha paralizado las obras, todo lo que venía del financiamiento del Estado Nacional, con dotes escolares, infraestructura. O sea, es gobierno de mi

0: ¿Sabías?
1: Sí.
0: Bueno, te felicito.
1: Uh-huh. Sí,
0: yo
1: está,
0: sabía.
1: Sí,
0: todavía. Sí.
1: No sabía.
0: No sé ni el mío a veces. Ojalá que traigas tortas, aguache, si no dejamos el amigo en ese instante.
1: Una torta vergana te va a traer Natalia. Una torta de
0: keto.
1: Con palta, sí, de una de esas, pero tú se va a traer.
0: Torta keto.
1: ¿Sabes que el otro día me decía, no sé si a InDrive, yo le paso a todos InDrive, viste? Un chabón que en Uber. No sé si InDrive tienen esa opción.
0: ¿Cuál?
1: Didi y Uber sé que la tiene, te la permite dos veces por el día. El chabón que me tomó un auto y el chabón no era Uber. O sea, pone salida de su laburo, pone la dirección hasta su casa, entonces te marca viajecito por el recorrido. El chabón lo hace como para cubrir los gastos del estacionamiento y sí, del combustible. Y sé que te lo permite hacer dos veces al día nada más, entonces lo hace cuando viene, cuando va. Entonces, bueno, el chabón venía porque tiene un viaje, porque el caparato conmigo tiene un viaje de 10 minutos. El chabón venía de. Tiene un viaje de una hora de Banfield hasta Puerto Madero.
0: ¿Cuánto se levanta? ¿O a uno
1: no
0: solo?
1: Dice que hace, él calcula que me sale 40 minutos antes, una hora antes. No, hace varios. Y no me acuerdo, me tiró el número, pero no me acuerdo qué me dijo. Pero él dice que le servía como para cubrir.
0: Ah, sí.
1: Pero no sé si InDrive tenía esa opción.
0: Yo no, contaba, no tengo idea. En el caso, ¿qué lo hacía eso? ¿Cuando venía de la Loma del Ojete?
1: Ah.
0: Pero no sé si lo hizo una o dos veces y después ya no lo haces más, qué sé yo. Tiene que tener la disciplina de este flaco.
1: Claro, el chabón trabaja en Puerto Madero y viaja hasta Banfield, o sea, tiene una hora de viaje siempre, entonces dice que el gasto del combustible sí, al menos obvio. Lo tenía cubierto.
0: Obvio. No, estoy viendo a veces los precios de cada
1: vez. Igual Indra ya no es tan barato como antes. El otro estaba más caro que Uber, por ejemplo.
0: Pero está, yo me miré algunos viajes de. Y claro, porque ¿qué hace? Te tiran toda la baja.
1: Claro, pero ya no está los pasando precios. Eso de que esté tan bajo los precios.
0: Los precios de Uber y de Cabify, los doy a un viaje.
1: A Cabify no la tengo porque está muy cara.
0: No, está. Va, qué sé yo.
1: Tengo Uber y Indra.
0: Mirá, sí.
1: Pasa que Uber lo que tiene que le está poniendo mucha publicidad y le pone muchas pelotudeces. Tiene la suscripción mensual. Tiene, bueno, yo a veces lo uso con Frank, que dice las choferes mujeres. Como si fuera que le garantiza algo, pero bueno, uno se siente más seguro. Choferes mujeres. El espera, que lo puedes programar. Tiene como muchas pelotudeces. Te hace promociones en algunas horas que no son pico, ponele. Te das supuestamente un 30. No sé, capaz que engancha por eso, pero. Pero bueno, vos seguís con InDrive nada más, ¿no?
0: Sí. Este fin de semana creo que sería sábado nada más. Tiene que darle. Aparte veía los viajes, algunos viajes que son una pelotudez. Ya, amigo, me voy a disfrutar mi vida.
1: ¿Pero salís todos los días o no?
0: No.
1: Ah.
0: No, cuando le meto por ahí viernes y sábado. Después de la semana veo. Abro para ver qué onda, pero no es que salgo. Por eso te digo, a veces te tira cada boludez que voy a decir. Ni me muevo para hacerte 50 cuadras por 2 lucas. Estás loco.
1: No sé, pero por ejemplo cuando enfrente te mandan a hacer un trámite, hago así en auto igual, ¿no? Cuando haces algún trámite.
0: No, cuando hago los trámites de acá, depende, lo que necesites, si necesito ir con el auto voy, pero. Si no, no. Donde sea más fácil. Más fácil o más ágil.
1: Claro.

0: Estoy hablando de chichejes del lunes que va a tener.
1: Ay, todo el día, ¿no? Es un cambio.
2: Dos días dura el chichejé y si se muere Mirta, tres. Porque, lo peor que le pudo pasar a esta gente, porque antes hubiese estado semana hablando de la historia de Chiche Hellblum, la vivencia de Chiche Hellblum, las notas de Chiche Hellblum, la vida de Chiche Hellblum, hoy duró lo que va a durar este día, porque mañana ya va a ir otro tema.
1: Sí, bueno, pero igual, demasiado, hay otras noticias. Messi compró un club en Europa.
2: ¿Qué compró? El San Petersburgo.
1: No, dice que está en segundo. ¿Qué se mueve? Messi de otro brazo, paso como empresario. Comprará un club de Europa. Un club de Europa que milita en la segunda categoría de su país.
2: Ah, en la segunda categoría.
1: Bueno, la segunda.
2: No está segundo, son dos cosas diferentes.
1: ¿Qué equipo es?
2: ¿Y lo dice?
1: Uy, muy largo la nota. Pero bueno.
2: ¿Lo dice ahí?
1: Sí, da 20.000 nombres, pero no sé qué. Es larguísima la nota. Destape.
2: Destape web.
0: Ah, no, a ver. Ya lleva jugadores argentinos, va a jugar él. Rodrigo de Paul.
1: Y sí, puede hacer eso o no. ¿Podría hacer eso, no?
0: ¿Qué cosa?
1: ¿De que contrate a todos sus amigos?
0: No,

0: espacio en Mitra y quedó.
1: Todos los gobiernos tienen su responsabilidad, lo que pasa es que este gobierno se ha llevado.
2: Puta madre.

0: traído.
1: Todos los gobiernos tienen su responsabilidad, lo

llamar en ese horario o te especificó puntualmente?

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0: Hola Bella, ¿qué haces? Ayer no fue tu papá. A Ciudadela. ¿Qué haces en remera? Yo tengo frío. Estoy esperando que se salió, ya llega Fabio.
1: Ay, me tiene que dar un conducto, Dios. Ahí me descompone todo eso.

0: Dios te bendiga. Perdón te moleste. De mí no habrá más nada a nadie. De mí, por Paula, no le, que cuando la llevaste a la casa, no lees más nada de mí. Más a una persona, sí, la llevaste Paula a la casa. Más a una persona, a Paula, la que fue a limpiar a tu casa. Más a una persona macumbera. De mí, no lees nada. Fue Paula de... ¿Vos no la tenés? ¿No le viste la cinta roja? Le estoy ministrando yo. Pero deja de hacerte lindo, deja de invitarla a comer, pero deja de hablar de mí. ¿De mí? Regala la ropa que quieras regalar, llévala hasta Puente de la Noria. No dijiste eso, dijiste otra cosa. ¿De mí? ¿De mí? No, a mí no me interesa. ¿De mí? No hablas más a una persona a la que yo le ministro y que todavía te das cuenta con la cintita roja, con todo lo que hace y todo, que no quiere ser libre. Sí que tiene que ver. Es excelente. Es lo mejor que hay. Es excelente. Y le estoy ministrando para que sea libre. Deja de ser...
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1140-792402, 1140-792402, la línea de los milagros, la línea de vida, la línea de libertad, la línea que Dios tiene para que te estés comunicando con nosotros, con la radio, sabiendo que Dios está y que Dios hace lo nuevo sobre tu vida. Día para levantarnos, día para dejar que Él levante nuestra cabeza y sea nuestra gloria. Día para dejar que el Espíritu Santo haga el milagro que estás esperando. Día para dejar que el Espíritu Santo mime y acaricie nuestro corazón y Dios nos sorprenda, como Él lo hace día a día. Qué bueno, ¿no? El dejar que Dios sorprenda tu corazón y mi corazón.

Seguimos en esta hermosa mañana acompañándote acá en Cuestión de Actitud a través de FM 105.9. Me da risa porque yo a la mañanita estaba con un camperón, porque dije, ayer al final hacía frío, ¿o no? Sí, hacía frío. Y dije, por las dudas me llevo el camperón. Estoy en la radio y Camila está con remera. Yo con buzo y no está para camperón en esta hermosa mañana, ¿eh? No está para camperón. Está despejándose, hace calor, dice Camila. Hay humedad, es lo único que podemos decir, pero hace 15 grados de temperatura aquí en la ciudad de Buenos Aires, aquí en Radio Parque Vida, donde te acompañamos. Siente el calorcito, por eso Camila dijo, me saco todo y me quedo con mi remera. Hay humedad, es lo único que les podemos decir, se siente por la voz, se siente, nosotros nos damos cuenta cuando comía, el pelo, todo, en todo se siente. 1140-792402, seguimos acompañándote aquí en Radio Parque Vida, FM 105.9 de tu dial. Te estamos acompañando en la mañana de la radio, en la mañana de libertad, en la mañana de alegría y de saber que el Espíritu Santo hace todo lo nuevo en cada uno de nosotros. Después de hermosos cultos de milagros que tuvimos en el Centro Cristiano Nueva Vida de todo el país, porque los martes hay en todo el país culto de milagros. Después de estos hermosos cultos, queremos escuchar tu testimonio, lo que Dios hizo en tu vida, lo que Dios hace en tu vida y lo que Dios está por hacer, cuando uno se anima a creer, ¿no? Vamos a seguir hablando de Filemón cuando Fabia termine de hablar del Instituto de Capacitación Ministerial. Vamos a seguir hablando de Filemón para... Es tan rico, ¿no es cierto? Y entender también lo que tenemos que ser, cómo tenemos que ser, cómo tenemos que amar, ¿no es cierto? Realmente una hermosa carta para poder estar disfrutando cada uno de nosotros. 1140-792402. Queremos escuchar a Dorita, llegó Fabia, ¿no? Queremos escuchar a Dorita, queremos escuchar a Eva, queremos escuchar a Catalina, queremos escuchar a Miguel, queremos escuchar a Enzo. Queremos escuchar a nuestro amigo para que no me... Ahora no me... ¿A quién? ¿Ah? ¿Quién? ¿Guille? ¿A Guille Torres? ¿Ah? ¿Guille? ¿Torres? No. ¿Guille no es nuestro compañero? Bueno, le manda... No me sale el apellido. ¿Cómo...? ¡Ah, Guille Rodas! Queremos escuchar a Guille Rodas. Queremos escuchar a Marcelo, que nos escucha desde Caballito, no, desde Parque Chacabuco nos escucha y dice, esto está pasando en la radio, esto no salió bien, esto no salió mal. Bueno, a todos los amigos que son parte de la radio, queremos escucharlos en la mañana de radio, no fría, pero mañana en la que nos acompañamos mutuamente. En minutos, Instituto de Capacitación Ministerial, con nosotros aquí en RadioParqueVida.com.

0: 02 y ahora sí entramos al centro de estudio Nueva Vida y vamos a hablar con Fabia en esta hermosa mañana. ¿Cómo le va, bella?
1: Muy bien, ¿cómo estás?
0: Muy bien, ¿cómo están bien, todos? Con humedad, se siente cuando hay humedad, lo sentís en las piernas, lo sentís en el pelo, lo sentís en la piel, ¿no se te pone la piel pegajosa?
1: Sí, hay humedad y tu cuerpo lo sabe.
0: Lo sabe, es verdad, o no, me pasa a mí sola. No lo sentís en el pelo, lo sentís en todo, en acá en la garganta, ¿o no?
1: Sí, ¿no?
0: Sí, puede ser.
1: Está rarito. Igual, sí, yo te dije que no había, hice cara porque dije, no, de este lado, del lado derecho, veía que no había nubes, que estaba muy nuboso, pero estoy viendo del lado izquierdo.
0: Se ve enfrente nuestro que está saliendo el sol en la... Claro, mira para atrás tuyo, te está diciendo atrás, ¿no?
1: Exacto.
0: Sí, se ve el sol. ¿Ah, más para acá? Bien al micrófono.
1: Bien.
0: Ah, el micrófono así, enfrentadito, al revés, ahí, ahí, va para el otro lado. Al revés, dalo vuelta. Bien derechito el azul, ahí, no, como lo hiciste recién, ahí, mira.
1: Perfecto.
0: Ahí está bien. Ahí está bien, perfecto. Bien. O lo pone así de derechito como yo. Ponelo así, mirá.
1: Así.
0: Esto azul, ahí. Ahí está, lo toqué. Ahí está bien.
1: Acá.
0: Está bien, Cami. Muy bien.
1: Vamos aprendiendo de a poco.
0: De a poquito vamos aprendiendo. Saludamos a toda la gente y saludamos a todos los amigos que se están inscribiendo en el Centro de Estudios Nueva Vida. ¿No? Ayer me decía una persona, ya quiero empezar homilética. Ya necesito una persona de Ciudadela, me decía, quiero empezar homilética.
1: Bueno,
0: ya.
1: Quien se quiera anotar, quien quiera conocer más de la palabra de Dios, quien quiera tanto, porque sabemos que el Centro de Estudios Nueva Vida tiene cursos teológicos, como el Instituto de Capacitación Ministerial, donde ves todas estas cuestiones de homiléticas, las cartas pastorales, bueno, tenés todo, o también tenés cursos con salida laboral, como los cursos, por ejemplo, de electricidad, que se dio hace poquito.
0: ¡Qué bueno!
1: Sí, muy bueno. Bueno, tenés otras de asistente contable, de acompañante terapéutico, y tenés las carreras terciarias como enfermería, por ejemplo. Así que, bueno, un montón. ¿Puedo dar el número de teléfono?
0: ¿Cómo no? Varias veces y forma lento, en cada momento.
1: Dale. Es el 11-39-28-69-63.
0: 11-39-28-69-63. ¿Te lo aprendiste, Cami, o lo hice de nuevo?
1: Ah, me parece que lo digo de nuevo. Decido sí, me parece nuevo. Que sí. Es el 11-39-28-69-63. Ese es el WhatsApp del Centro de Estudios Nueva Vida.
0: Perfecto.
1: ¿Sí?
0: Perfecto.
1: A partir de las 15 horas están los chicos de administración y empiezan a contestar. Pero vos, si querés, ya mandá un mensaje y a las 15
0: y
1: horas.
0: Y a las 15 horas te responden, ¿no es cierto?
1: Sí, sí, sí.
0: Muy bien.
1: Tenemos también el Instagram, que es @CENVEducación, que ese es el del Centro de Estudios, y tenemos @teologiaiacción, que es el del Instituto de Capacitación Ministerial Teología Práctica.
0: Perfecto, muy bien, anotarse con todo.
1: Sí,
0: ¿y qué
1: sí,
0: tenemos
1: sí.
0: para esta semana, bella Fabia?
1: Ay, para esta semana.
0: De todo, veníamos hablando de eso, ¿no? De todo.
1: Exactamente, la verdad que no sé cómo voy a hacer para que me alcance el tiempo para contar todo lo que tengo que contar.
0: Bueno, cuéntenos.
1: Vamos a empezar entonces.
0: Sí,
1: por lo primero, vamos a empezar a contar hacer unos anuncios del Centro de Estudios que tenemos este viernes, que es el viernes 11, tenemos, a ver qué lo voy a poner acá, vamos a hacer un ciclo de encuentros de lectura bíblica con la inocencia del ojo. Así como nos recomienda que hay que leer la Biblia, ¿cuántas veces nosotros queremos torcer lo que nos dice la Biblia? ¿Cuántas veces nosotros queremos forzar?
0: Ponerlo como yo pienso, opino, digo.
1: A ver, a mí me parece que, bueno.
0: Sí, yo creo que es esto y me encaja justo para lo que estoy esperando o sintiendo.
1: O muchas veces, yo que por ahí vengo de una época que estuve como con un ateísmo importante, a ver por qué, pero si lo dijo así, ¿qué quiere decir? ¿Y esto cómo hago? Hay que leer la Biblia con la inocencia del ojo, o sea, con esa inocencia que sentarnos a reflexionar y dejar que el Espíritu Santo nos cuente. Pero para eso tenés que sentarte a leer la Biblia también, porque pasa que se nos pasan los días, las horas, el trabajo,
0: pasa el tiempo,
1: las cosas,
0: pasa la vida.

0: pasa la vida y no, nunca tenemos ese momentito para sentarnos a leer y a meditar la palabra. Este viernes va a estar nuestra pastora Erika Volpe a las 18 horas.
1: Este viernes, lo aclaramos, porque todos me estaban preguntando, me escribían todo. Claro.
0: Si querés escucharla a Erika, este viernes 11 de septiembre a 8 horas va a estar en el Centro de Estudios. Es el primer encuentro libre, gratuito. ¿Por qué? Porque septiembre es el mes de la Biblia, como lo contábamos el miércoles pasado, y nos vamos a reunir para poder leerla, interpretarla y meditarla.
1: Sí, qué bueno.
0: Así que si trae tu Biblia, porque lo importante también es tener una Biblia en papel.
1: Amén.
0: Sé que muchos la tenemos en el celular y todo.
1: ¿A vos cuál te gusta más?
0: No, la de papel. En papel.
1: La de papel.
0: Sí.
1: ¿Pero de papel cuál?
0: Y en papel, mira, tengo. Yo particularmente me compré la de Dios habla hoy.
1: Me gusta la otra. Me gusta la Reina Valera.
0: Pero mi marido tiene la Reina Valera. Lo compré, estratégicamente la compré así.
1: Pero a mí me encuentro más. Tengo una Dios habla hoy nueva.
0: Sí. No la abrí.
1: La leo, la uso. Sí. Tiene las letras grandes. La uso cuando tenés que ministrar. Cuando todo, aún para tu vida. Sí. Me gusta mucho buscar sinónimos, viendo, analizando esto, lo otro, bueno, escudriñando. Pero
0: la Reina
1: tengo
0: Valera.
1: Mi Reina Valera, me parezco a Gaby, a tu marido. Sí. Tengo la Reina Valera vieja, que no tiene ni tapa, que ayer uno de los chicos que vino conmigo, Ciudadela, que fuimos con el coche de él, con Nazareno, decía, le podés poner una tapa, te la llevas a un lugar, te la encuadernas. Pero yo amo esa Biblia, no sé, amo la Reina, me gusta el lenguaje de la Reina Valera mía.
0: Sí.
1: Está bueno eso, que vayamos viendo los distintos tipos que hay de Biblia, también eso nos lleva a leer y todo, pero me siento más cómoda. Sí. Y mi mente se acuerda versículos, bueno, por ahí Valera. Porque la tenemos desde que conocemos a Dios, de los 19 años, de la Reina Valera. Sí. Me gusta más, no sé. Sí. A Gaby, ¿cuál le gusta?
0: Esa es la Reina Valera también.
1: Y a vos, viendo...
0: yo también. Pero yo como...
1: Decí la verdad. Dale, la verdad.
0: Es que no digo la verdad. Sí. Bueno, a mí la Dios habla hoy.
1: ¿Te gusta más? Sí. Claro, por ahí se llama uno,
0: sí,
1: ¿no?
0: Sí. Bueno. Como que... no sé.
1: Bueno, mira, ves, tenemos distintos tipos de Biblia y eso lo vemos leyendo.
0: Exactamente.
1: Que busquemos, escudriñando, ¿no es cierto?
0: Exactamente. Así que quienes quieran, llamen al centro de estudios o en el Instagram pueden mandar un mensaje e inscribirse, porque es con inscripción previa, pero es libre y gratuito. Lo que pasa es que va a depender, si por ahí no nos da la capacidad, solamente van a tener lugar hasta los que...
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0: Se cuelguen, es este viernes, no falta nada, ya hay inscriptos, así que llamen, inscríbanse para compartir. Este viernes va a estar Erika, después el otro viernes va a haber otra pastora o otra anciana mayor, vamos a ver, seguramente va a estar Ana Laura Prein y vamos a ver. Y hablando de Ana Laura, también tenemos este sábado, el 12 de septiembre, a la mañana. Tenemos a las 10:30 de la mañana el seminario que ya lo dio Ana Laura y muchísima gente se enganchó y está buenísimo que no se lo pierdan. Es un seminario que se llama Del Llamado al Ministerio, descubriendo la pasión por la obra.
1: Qué bueno.
0: ¿Cuántas veces estamos que a veces nos cuesta sostener? O sea, estar y después sostenerlo también es un desafío.
1: Es la aventura, es lo más lindo que hay.
0: Exactamente. Cuando paso una
1: perdón,
0: mosca y,
1: es bueno lo que dijo Fabián, ¿no? Porque cuando lo tomamos desde ese punto de vista de tengo que hacer esto, el llamado, esto, tenés que poner, no, es nuestra vida, es nuestra paz. Cuando uno cambia, lo toma como pasión, como vida, como la aventura que es vivir el evangelio, la aventura que es decidir por cómo cambia todo.
0: Exacto.
1: Y no lo ves, es como cuando alguien te dice, no, porque en la iglesia me pasó esto, lo otro y esto. Y yo siempre le digo a la gente, si vos no ves a la iglesia como una familia,
0: claro,
1: como una familia, te vas a pelear con tus hermanos, te vas a agarrar de los pelos, te vas a amigar, no me toquen a mis hermanos, o sea, a mis hijos, a esto, lo otro. Cuando uno ve y ese desafío de la gran aventura, como dice Steven Curtis Chapman en la canción, de vivir el evangelio, es tan lindo, es tan apasionante.
0: Exacto. Sí, yo siempre me acuerdo cuando yo llegué a la iglesia, Gabriel, mi marido Gaby, no sé si alguna vez fue algo que vi, que no, alguien no me saludó o alguna cuestión así, yo ya me sentí mal, y dije, ¿por qué? Y me dijo, nunca mires a las personas.
1: Claro.
0: Vos, tu mirada en Jesús.
1: Exactamente.
0: Grabado y decir, bueno, pero justamente el llamado está.
1: Exactamente, exacto. Qué lindo lo que estás diciendo.
0: Claro, porque a veces decimos, ¿y yo qué voy a hacer? Dios te llamó.
1: A lo que sea.
0: Descubrí qué es haciendo, porque sentado está difícil que te
1: claro,
0: pase.
1: Claro, lo que sea.
0: Exacto. Pero después también sostenerlo, porque después viene en el trabajo, empiezan también a veces las ripideces, porque no somos humanos y no todas las veces todos tenemos el mismo humor,
1: la misma pasión.
0: Esa hacedora que la humedad no te gusta, entonces ya sé que está difícil.
1: Está difícil, me cuesta, no saben lo que me cuesta ir a hacer pilates, no saben, bueno, lo vaga que estoy. En 2 semanas hice un día cada semana, nada más, o sea que estoy por la humedad, te cuesta,
0: bueno,
1: hoy voy.
0: Cuesta. Bueno, y por todo cuesta, pero justamente si nos mantenemos mirando a Jesús, ahí está, bueno, pero... Vení y escuchala, Ana Laura, que tienes es un seminario hermoso. Invita a otros, invita a todo el que conozca de la iglesia que se sume, que se anote, inscripción previa, libre y gratuito, del llamado al ministerio el sábado 12 de septiembre a las 10:30 horas por Zoom. Así que ese no necesitas estar presencial, si estás escuchándonos desde cualquier lugar del país y o del mundo, vení que...
1: A recibir, a vivir el evangelio.
0: Enganchate en todos los seminarios, porque a veces nos pasa que estamos ajetreados por la vida y eso te va enfriando y te va a decir, uy, no, tus problemas empiezan a ver como una situación tremenda y que no puedes salir. Y una buena manera para poder salir es engancharte en los seminarios, en estar en los cursos, porque eso te va despertando a lo espiritual.
1: Amén.
0: Así que no te lo pierdas.
1: Qué bueno, ¿eh? Qué sí, bueno, qué bueno ser parte, sumarse y ser parte, ¿eh?
0: Exactamente. Y entonces también tenemos tantas cosas. Yo dije que tenía muchas cosas y no me equivoqué. Cuando
1: tranquila, me tomo cinco minutos y me tomo un té. Y a sumarse todos al Instituto de Capacitación Ministerial. Lo lindo es que te enriquece la vida y te hace bien para vos. Por eso hay tantas cosas. Para que vos de todo lo que, mientras que yo hablo, mientras que Fabia va para que vos puedas nutrirte y recibir lo que Dios tiene y lo que Dios quiere para tu vida. Dígame.
0: Exactamente. Este sábado, sí, también, sí. 12 de septiembre, resulta que nuestro amado barrio de Parque Patricios cumple 124 años.
1: ¡Vamos, Patricios de mi corazón!
0: Exactamente. Y vamos a estar en el parque, va a haber un evento que se reúnen distintas organizaciones del Parque Patricios y nosotros, la iglesia, ¿qué es? Forma parte también.
1: Pero somos del barrio. Somos del barrio.
0: El centro de estudios que ahora
1: tenés
0: está.
1: Tenés el alma inquieta de un gorrión sentimental. Ahí estamos del barrio, somos del barrio, somos el barrio. ¿Eh?
0: Queremos afectar al barrio. ¿Y cómo hacemos? Metiéndonos y trabajando codo a codo. El centro de estudios también va a estar. Y vamos a ver, va a ser un evento este sábado 12 de septiembre desde las 3 de la tarde, al aire libre, gratis. Va a ser una fiesta para compartir en familia con todos los y las vecinos de Parque Patricios. Desde las 3 de la tarde va a haber tango, folclore, murgas, candombe, rock y cumbia. Va a estar de invitado para cerrar Los Leales.
1: Cumbia, música, banda de cumbia en vivo, Los Leales. Después vamos a pasar un poquitito para que escuches quiénes son.
0: Exactamente. Vamos a estar y el centro de estudios va a estar también. Va a tener un stand. La radio también va a estar.
1: Va a estar la radio, sí, presente en todo. Va a estar también, porque somos barrio.
0: Artepeques también va a estar. Sí. El centro de estudios va a estar.
1: ACM, Acción Comunitaria, va a estar también. Con un puesto de salud que me gustó, ¿no? Aún las personas que se recibieron en el Instituto de Capacitación.
0: Enfermeros que se recibieron en nuestro instituto, en el Centro de Estudios Nueva Vida, van a estar ahí tomando la presión, midiendo, o sea, van a estar en una pequeña posta de salud.
1: Qué bueno, bueno.
0: Buenísimo, acérquense, vamos a hacer el aguante y de paso pasamos un lindo momento.
1: Muy lindo, porque la verdad es muy lindo. Nosotros fuimos el año pasado que estaban, ¿cómo se llama? no me sale, que cantan lo como los charros, no me sale la palabra. Hace tres días que me quiero acordar el nombre de los charros. Estaban los charros en vivo tocando y estuvimos presentes y, exacto, la verdad nos divertimos. Antes con las bandas de... Sí, sí. Terminaron un poquito más tarde, sí, pero realmente estuvo hermoso. Antes hubo barras de murga, barras también hubo, bandas del barrio de murga, de las murgas de Parque Patricio, sí, realmente muy lindo, disfrutando todo lo que Dios nos da, ¿no?
0: Sí, exactamente. Así que vamos a sumarnos, amén, al barrio, vamos a estar y vamos a compartir un lindo momento y buscanos, busca la radio, deja tus saludos, sacate fotos. Va a estar, ya dijimos, Artepeque, va a estar ACM, el Centro de Estudios Nueva Vida. Dale, sumate.
1: A sumarse y a ser
0: a partir
1: parte
0: de las 3 de la tarde este sábado.
1: Este sábado a partir de las...
0: Así que mira, a la mañana tenés el seminario con Ana Laura por Zoom, mientras tomás unos mates, y después a la tarde te acercás a Parque Patricio
1: a bailar, Patricio, a festejar ese cumpleaños de nuestro barrio.
0: Exactamente,
1: ¿sí?
0: Los 124 años.
1: ¿Cómo pasa el tiempo?
0: Sí.
1: ¿Cómo pasa el tiempo?
0: Tal cual.
1: Realmente, para disfrutar, ¿qué más tenemos, hermoso Fabi?
0: Bien, ¿qué más tenemos?
1: Cuéntenos.
0: Ayer fue el Día Internacional de la Alfabetización.
1: Muy bien. Saludamos a todos los alfabetizadores y a todos los que se están alfabetizando.
0: Exactamente. Nosotros desde en el Centro de Estudios Nueva Vida estamos alfabetizando hace 19 años.
1: Sí.
0: Ininterrumpidos.
1: Qué lindo.
0: Vino la pandemia, seguimos, nos reinventamos, buscamos cómo hacer. Y a veces hay que pensar que escribir una palabra, escribir tu nombre, te puede llegar a cambiar la vida, lograr hacerlo. Nosotros trabajamos alfabetizando personas adultas que dejaron, y hay historias fuertes.
1: Nosotros, sí, hemos sacado al aire, sí, no me acuerdo el nombre ahora, esta amada hermana de Santiago del Estero, donde no tenía ni la primaria hecha, la terminó.
0: Ah, sí, Marisa.
1: Marisa fue alfabetizada, después hizo la primaria, la secundaria.
0: La secundaria, sí, sí,
1: también,
0: sí, sí, sí, totalmente.
1: Con los hijos al principio, cuando empezaron no querían saber nada, después los chicos apoyándola, animándola a hacerlo, y cómo fue creciendo, y ahora la ayudaban a terminar la secundaria armándole, sí, los útiles y sí, todo, sí, ¿no? Sí. Qué lindo.
0: Sí, aparte Marisa empezó con nosotros también en pandemia, imagínate.
1: Empezó en pandemia.
0: Alfabetizar a distancia con un celular, lo que nos costó. Nosotros estábamos acostumbrándonos al Zoom y todo eso y nos costaba. Ella también, los hijos la ayudaron, qué sé yo, videollamada. Así se alfabetizó, así terminó después la primaria, la acompañamos, porque nosotros estamos en lo que es la alfabetización, y después también acompañamos, no es que terminaron, saben leer, escribir y listo, sino que después también acompañamos a las personas a que puedan terminar la primaria, a que puedan hacerlo, a que puedan inscribirse en la secundaria, y bueno, porque es un cambio. Nosotros están acostumbrados muchas veces a que en nuestro centro de alfabetización estamos...
1: Sí.
0: Estamos todos juntitos y es como mucho mimo y mucho, sí, y después
1: nos contenemos, te nos quiero contenemos mucho.
0: Estamos así, y es de estar tomando algo y comiendo algo siempre, porque eso hay mucho, también se come mucho. Se toman cosas ricas, un mate, un cafecito, un tecito, pero y hay mucha contención por sobre todas las cosas. Y a veces después ir a la primaria es como que lleva, es un cambio bastante abrupto, pero bueno. Nosotros también estamos acompañando, guiándolos.
1: Para que sigan y entusiasmándolos a que sigan y avancen.
0: Sí, y es tan hermoso. Nos mandan, vienen con sus cuadernos después de la escuela primaria y a veces nos piden un poquito de ayuda y estamos. Porque, bueno, estamos para eso, para acompañar en ese proceso de lograr libertad, de lograr esa autonomía que da poder leer y escribir.
1: Qué lindo.
0: Y que vos decís, siempre lo repito, todavía, ay, pero en 2026 hay personas que no saben leer y escribir, hay,
1: sí,
0: muchas personas
1: hay
0: que todavía,
1: muchos, sí, y que necesitan, sí, acompañarlos. Y sabes lo bien que le haces, o la persona que lo hace, que lo enfrenta, la identidad, descubrir, totalmente, puedo firmar para ir a cobrar mi recibo, puedo firmar para ir a firmar mi contrato, puedo escribir mi identidad, mi nombre, y que todos sepan que soy yo.
0: Exactamente, y poder dejar esa huella escrita y poder escribir lo que uno piensa, lo que uno siente, y dejarlo plasmado.
1: Amén.
0: por ejemplo, o sea, me acuerdo ahora de uno de nuestros estudiantes que me mandó un audio y me dice: ay, Fabia, pasé por una calle y vi un cartel que decía asado con rusa y lo pude leer, y qué felicidad.
1: Qué lindo.
0: Y bueno, esas cosas, y me di cuenta que podía leerlo.
1: Qué lindo.
0: Bueno, esas cosas, esos momentos son
1: qué lindo.
0: Realmente hermosos. Para ellos y para nosotros realmente también, como alfabetizadores, sí. es una belleza.
1: Realmente vale la pena.
0: No, la verdad que sí. Así que esa cuestión quería dejar y recordar que, como decía Emilia Ferreiro, que fue una pedagoga muy importante en nuestro país, la alfabetización no es un lujo ni una obligación, es un derecho de todos.
1: Derecho de vida. Derecho.
0: Exactamente.
1: Un derecho de identidad adquirido. Tiene que ir con nosotros.
0: Exactamente. Y eso tenemos que nosotros bregar para que todos puedan acceder a ese derecho. Tenemos que luchar para que todos puedan tener ese derecho y puedan llegar a cambiar su vida, porque la autonomía y la libertad que te da poder leer un cartel, poder estar ser independiente, que no tengas que estar dependiendo de que alguien te lo lea, que alguien te lo diga, de estar mintiendo, de no traje los anteojos, ay, no puedo, no le estoy leyendo bien. Poder tener esa autonomía es fabuloso, es maravilloso. Y vamos a estar. Ayer fue el día de la alfabetización, nosotros vamos a estar y lo vamos a recordar más adelante, pero ya para que se vayan agendando, sábado 19 de septiembre a las 4 de la tarde en el Centro de Estudio vamos a tener nuestro evento de alfabetización.
1: Qué lindo, para estar todos presentes, ¿no?
0: Año, sí.
1: Cuando uno ve que la palabra nos dice que el pueblo perece por falta de conocimiento, y es verdad, y lo bien que esto te hace, poder leer la Biblia, la verdad. Exacto. De Dios, conoceréis la verdad y la verdad te hace libre, y la verdad que Jesucristo, qué bueno es poder conocerla, y cuando, si yo no lo puedo leer realmente, me quedo con la mitad de todo, y qué bueno el saber que tengo identidad. Exacto. El saber que yo valgo, el saber que... Sí, la verdad que es Jesús y la verdad me hizo libre. Amén. Y lo descubrí leyendo, lo descubrí capacitándome, aprendiendo, creciendo hacia lo que Dios quiere.
0: Claro,
1: ¿no?
0: Y por uno mismo, porque realmente justamente el propósito nuestro es que todos podamos leer todo, ¿no? Pero leer la Biblia, pero que la puedas leer vos. Porque lo importante, como, es qué te dice a vos, qué leíste, qué te dijo a vos, y para eso lo tenés que leer, no es lo mismo que te lo lea otro. Entonces, es un ejercicio que, eso enganchándolo con el mes de la Biblia y también con el mensaje que venimos hablando, Dios quiso que quede escrito. Dios, por algo, fue la inspiración para estas más de 40 personas que estuvieron escribiendo durante 1400 años la Biblia, personas que no se conocían entre sí y que escribieron lo mismo, escribieron una misma verdad, fue inspirada por Dios, realmente, porque la Biblia fue inspirada por Dios, pero contiene también la palabra de los hombres y también hasta incluso la palabra del diablo. Eso tenemos que estar atentos. Ese discernimiento que nos da leer para todo, saber que cuando leemos no es que repetimos, no es que estamos diciendo lo que nos dicen, sino que es algo que
1: ayer estaba leyendo Lamentaciones y después lo ministraba, ¿no? Y cuando Jeremías en un momento está hablando y habla de todo lo que le pasa, de la muerte que hubo cuando fueron llevados cautivos a Babilonia, sí. 70 años, de lo que está viviendo, de esto, de lo otro, y empieza a contar todo lo que pasa. Aún las madres se comían a sus propios hijos que morían de hambre y al después de muertos los terminaban comiendo porque no tenían comida, porque no dejaban ni entrar ni salir comida, nada, hasta que en un momento dice, y ahí recapacité. Nunca decayeron sus misericordias. Entonces, qué bueno entender y leer la Biblia, porque a veces pensás que es el enemigo de nuestra alma, no, perdón, que es Dios, y te das cuenta que es el diablo que te está poniendo cosas contra las cuales vos tenés que ir. Exacto. ¿No? Qué bueno es poder leer, porque te puedes enriquecer, crecer y saber, no, a mí Dios me está diciendo que vaya contra esto, a mí Dios me está diciendo que conocí la verdad y soy libre, a mí Dios me está diciendo que soy su hijo, que valgo, que tengo identidad y que soy importante, y está bueno que me capacite.
0: Exacto. ¿No? Exactamente, Me acordaba de la canción de Mumi, Mi vida vale para el
1: Mi
0: Señor.
1: Mi vida vale para el Señor, ¿no es cierto? Y eso lo descubrís ahí. Venía alfabetización. En estos 19 años, felicitaciones, gracias. Pero vení, sumate, no tengas vergüenza, que la edad, que no la edad, que no se lee, que no puedo esto, que no. No, vení porque te van a estar acompañando en todo y vas a poder leer tu nombre, que fue escrito en el libro de la vida. Vas a poder leer, decir, yo soy Eva, que estudié, que Eva estudió, sí. y antes no podía escribir Eva, ni venía para que le hicieran los sobres de los diezmos acá a la radio, que le mandó un besito a Eva, y ahora ya lo hace ella, y venía para preguntar el turno, y ahora ya lo hace ella. Entonces, qué bueno vos recuperar esto que el diablo te destruyó desde que nacimos, la identidad que tenemos porque somos hijos de Dios.
0: Exactamente, para poder erradicar es el yo no puedo, a mí no me da la cabeza, yo no sirvo. No,
1: no, sí, fuera.
0: Tal cual, exactamente.
1: Exactamente. Exactamente. Bueno, y en este mes de la Biblia, ¿qué tenemos?
0: Y en este mes de la Biblia, yo te hago una pregunta.
1: ¿Me salté algo o no?
0: No. Acá, vamos, si me salté, vuelvo para atrás. No, en este mes de la Biblia estaría bueno preguntarnos, ¿no? ¿Te imaginas arriesgar tu vida por un escrito? ¿O te imaginas tener que lavarte el cuerpo entero cada vez que vas a escribir un nombre? Uh-huh. ¡Ay! Tener que entrar a bañarte antes de escribir algo. Bueno, esas cosas pasaron en la Biblia. Por ejemplo, se fue escrita en 3 continentes distintos. Fue escrito en Asia, África y Europa. Fue escrita en hebreo, arameo y griego.
1: Griego.
0: Hebreo, arameo y griego, exactamente. Y bueno, y por ejemplo, un dato es que los escribas judíos tenían que lavarse todo el cuerpo antes de escribir el nombre sagrado de Dios, ¿ya ve? Tenían que bañarse completamente. Encima no, tenés que abrir la ducha.
1: Bañarse completamente, ¿no es cierto?
0: Antes de escribir. Cada vez que vos lees en tu Biblia la palabra Yahvé a Dios, sabés que el que la escribió se tuvo que bañar antes cada vez que lo iba a escribir.
1: Qué tremendo, ¿no es cierto? Los sacerdotes.
0: Exactamente.
1: Los sumos sacerdotes entrando al lugar santísimo. Sí. Los sumos sacerdotes, que no era cualquiera. No.
0: Otra
1: Ahora
0: curiosidad.
1: Somos hijos de Dios.
0: Todo es para todos, es para todos. Bueno, eso fue otra curiosidad de la teníamos que el Nuevo Testamento que se escribió en griego, se escribía todo en mayúsculas, sin espacios ni puntos. Y había que leerlo en voz alta y discernir cada palabra. Wow, ¿no?
1: Tremendo.
0: También que fue usado la antes se escribía porque fue escrita en el momento en el que no estaba el papel.
1: Sí.
0: Entonces también se escribía todo esto en esos rollos que tenías que abrirlos.
1: De papiro.
0: En esos papiros tremendos hasta que llegó el códice, el libro cosido, que eso permitía leer y escribir de ambos lados. Entonces, bueno, te ahorraba un poquito de tiempo. Hasta que, y era más fácil de esconder cuando los perseguían. Porque fueron perseguidos,
1: tremendo.
0: Quienes los escribían, quienes los tenían, era un riesgo, y lo cuidaron, Dios estuvo ahí, Dios estuvo para que siga hasta nosotros y que hoy podamos tener.
1: Es el libro más leído en el mundo también, como información que es importante, es el libro más leído en el mundo.
0: Exactamente. Y bueno, hasta que llegó la Biblia de Gutenberg en el año 1455, que fue el primer libro impreso en masa. El primer bestseller. Y ahí se pasó a papel y la Biblia dejó de ser un privilegio para los reyes o para los
1: gente noble.
0: Y que pasó a las manos del pueblo gloriosamente.
1: Para cada uno de nosotros, porque te decían que no era para todos, que era para algunos. Mirá la importancia, si lo voy a leer, voy a aprender a leer. Esto es para algunos eruditos,
0: y
1: esto es para algunos
0: después.
1: Señores, para algunos monarcas, para algunos y para todos no. No, la Biblia te dice otra cosa, que es la palabra de Dios, es la verdad, y conoceréis la verdad, y la verdad de hacer la única verdad. Es Jesucristo que está escrito en tu palabra y en la Biblia, tu palabra y en la mía, la Biblia.
0: Exactamente. Y bueno, el libro más cortito de toda la Biblia es la segunda carta de Juan. En el idioma original solamente ocupaba una hoja de papiro.
1: Sí.
0: Así que...
1: ¿Más corto que Filemón?
0: Sí.
1: Sí.
0: Sí, sí, sí, sí, sí, sí, tal cual. Y bueno, fue escrita por 40 autores a lo largo de 1600 años. ¿Y quiénes lo escribieron? Reyes, pescadores, doctores, todos.
1: Todos
0: los pastores, todos fueron guiados por un mismo propósito y escribieron ese mensaje maravilloso que Dios quería que quedara plasmado hasta nuestros días, escrito. Uh-huh. Así que, qué importante, si Dios quería que quede, poder leer y poder, uniendo todo, como se decía hoy, uniendo la alfabetización, aprender a leer y escribir,
1: todo.
0: Este mes de la Biblia, este tiempo de que nos vamos a estar reuniendo los días viernes en el centro de estudio a las 18 horas para poder leer y comentar y meditar en la palabra y poder estar y tener el momento para compartir, hacernos ese tiempo para compartir juntas y juntos este hermoso mensaje que Dios nos deja.
1: Muy bien. Muchísimas gracias, señora Fabia. ¿Algo más que nos queda?
0: Voy a recordar el WhatsApp.
1: Y el teléfono también para comunicarse con ustedes.
0: Exactamente, es el 11-39-28-6963. 11-39-28-6963. Anotate. Si algo de lo que dije resonó, te quedó, escribí, mandá un audio.
1: Comunícate con
0: Luis. ¿Extrajeron de algo de la Biblia? Listo, ahí te van
1: listo.
0: A pasar toda la
1: información. A mí me dijeron tal cosa. Será verdad, vamos a escudriñar juntos, ¿no es cierto? A la Biblia. En la Biblia, la verdad, la vida, todo lo que Dios tiene para nosotros. Okay. Muchísimas gracias, Fabia. Saludamos a todos los alfabetizadores, a todos los que se están alfabetizando y a todos los que no se animaron. Hay hasta abuelitas grandes que se animaron a que las alfabetizan, así que a creer con todo. 11-40-79-2402. Fabia, muchísimas gracias, nos encontramos el miércoles que viene. Un placer compartir música de vida y ya volvemos.

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Seguimos en esta hermosa mañana acompañándote acá en Radio Parque Vida. Lindo lo que estuvimos charlando con Fabia, linda la Biblia, linda la palabra de Dios, lindo todo lo que Dios tiene para nosotros, pero lindo también ver todo lo que Dios hace, aprender, ¿no? En cuántos idiomas se escribió la Biblia. Hoy este es el mes de la Biblia, pero también ver lo del tema de alfabetización, lo de estudiar, realmente cosas lindas para estar aprendiendo cada uno de nosotros. 1140-792402, 1140-792402, sigue saliendo el sol en la mañana de la radio, sigue la humedad y se siente que sigue la humedad, Algunos me dirán que no, pero se siente en la voz, se siente en la garganta, se siente en todo. Acá estamos acompañándote con todo. Contanos el milagro que Dios está haciendo sobre tu vida. Contanos lo que el Espíritu Santo está haciendo en este tiempo de gloria, de poder, del amor de Dios, donde se está manifestando en cada uno de nosotros, mostrándonos su amor, su misericordia, su paz, su libertad, mostrándonos que Él es el que está con nosotros haciendo todo nuevo en nuestra vida. Qué lindo, ¿no? El saber que Dios hace nuevo todo en tu vida, en mi vida y en tu vida. Qué lindo el saber que, como decía yo en esta mañana que hablábamos con Fabia, que la misericordia de Dios nunca decae, nuevas son cada mañana. Esa misericordia, donde Dios mira, esta es la miseria de Dora, esta es la miseria de Cami, esto es lo que vivió, lo que pasa, lo que le duele, lo que sufre, y ahí dice, me pongo a la altura de la miseria que están viviendo y les doy gracia, les doy el regalo que no merecían y hago lo nuevo sobre sus vidas, para que crean que el Espíritu Santo está, para que crean que el Espíritu Santo hace milagros, para que crean que al que cree realmente todo le es posible empezar, le es posible soñar, le es posible creer, que al que cree todas las cosas le son hechas nuevas y todo les hecho posible en su vida. Cuando uno se anima a creer que el Espíritu Santo está, que el Espíritu Santo hace y que el Espíritu Santo nos acompaña. Y bueno, y nos habíamos quedado con Filemón, donde le dice, bueno, que tené gozo, vamos a ponerlo de nuevo un poquitito en gracia. Gracia y paz a vosotros de nuestro Padre y del Señor Jesucristo. Que por eso fue que estábamos escuchando el tema Gracia y paz a Jesucristo. Y donde dice, doy gracias a mi Dios haciendo siempre memoria de ti en mis oraciones. Pablo le dice a Filemón, doy gracias a Dios. Y qué bueno que cada uno de nosotros pueda orar por nuestros amados, por la iglesia, para sostenernos, para acompañarnos, para estar unidos en oración. Ayer también estuvimos leyendo un poquitito, donde dice Pablo, doy gracias porque me acuerdo, viene a memoria mía, ¿quién sos vos? Que vos necesitas que te acompañe en oración. Entonces, qué lindo que yo pueda acompañar a todos en oración. Qué lindo el poder orar, no decir después oro. Yo prefiero orar en el momento y orar, porque sé que no me voy a olvidar. Si no, después pasan las cosas y nos vamos olvidando. Entonces le dice, doy gracias, haciendo siempre en memoria de ti mis oraciones, porque oigo del amor y de la fe que tienes hacia el Señor Jesús y con todos los santos. Donde Pablo le dice, oigo que amás a Dios, oigo que servís a Dios, que lo tenés primero en tu vida por encima de todo, para que la participación de tu fe sea eficaz en el conocimiento de todo el bien que está en vosotros por Cristo Jesús. Y qué bueno, ¿no? Porque a los que aman a Dios, uno siente deseos de hacer el bien, como acá nos habla Pablo. Siente deseos de hacer, de amar
a los hermanos, de cuidarnos, de protegernos, pero también de hacer el bien. Si yo camino y camino indiferente y sigo de largo y me transformo en un hipócrita que sigo de largo y no veo, ¿estoy haciendo el bien? Vamos a pedirle a Dios que en nuestro corazón nos ponga a hacer el bien. ¿Hacer el bien? ¿Qué sería hacer el bien? ¿A qué se refiere Dios con hacer el bien? ¿Qué sería? ¿En qué implica en mí hacer el bien? Hacer el bien, no pagar mal por mal, no caer en broncas, no caer en amarguras, no caer en situaciones que dañan las vidas y dañan los corazones y no nos edifica de nada. Pues tenemos gran gozo y consolación en tu amor, porque por ti, oh hermano, han sido confortados los corazones de los santos. Y qué bueno, ¿no? Que nosotros podamos confortar los corazones de los santos, podamos abrazar al que tenemos al lado, preguntarle, ¿estás bien? ¿Cómo te va? ¿Necesitas algo? ¿Te acompaño? Seguir una milla más, acompañarla en todo. Y a veces seguimos tan de largo que nos olvidamos de confortar el corazón de los santos, que nos olvidamos de hacer lo que Dios quiere, ser como Dios quiere, porque eso también es amar a Dios. 1140-792-402, música de vida. Volvemos a escuchar Gracia y Paz a Jesucristo. Claro que sí. 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Yo también, en medio de este dolor, te pido amor. Música de vida y ya volvemos en la parte final del programa del día de hoy.

Llegamos al final del programa del día de hoy, ¿eh? Ahí con todo estuvimos en el Centro de Estudios Nueva Vida viéndolo, viendo Filemón, que seguimos ahí viendo Filemón y acompañándonos, ¿eh? Acompañando a los hermanos también, algo importante, ¿no? Que Dios quiere, el ser de estima, el ser de acompañamiento y el ser como Dios realmente quiere que vos y yo seamos. 11-40-79-2402. La temperatura en estos momentos es de 15 grados. El cielo está parcialmente nublado. En algunas partes todavía se ve unas pequeñas nubecitas, ¿eh? Me hace acordar a cuando las nubes eran como la palma de nuestra mano y que te decía ahí viene la lluvia o ahí sale el sol. Bueno, ahí salió el sol para que vos y yo lo disfrutemos. Mañana queremos escuchar testimonios de vida. 11-40-79-2402. Chau Camila, chau a toda nuestra compañía de nuestros amigos que escuchan la radio. Chau a todos, nos vamos. Radio Parque Vida, cuestión de actitud. Chau.

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Ahora sí. Ahora estamos saliendo al aire, me parece. Antes no estábamos saliendo al aire, no te rías, se ríe Cami. Bueno, ahora sí. Estamos saliendo al aire, ¿no? Bueno, ahora sí. ¡Ay! ¡Qué confusión! Agarró confuso acá. Bueno, acá estamos. Esto es Mecha de Tarde en Parque Vida en la 105.9. Y lo que había dicho varias veces, no sé si salió o no salió. Buenos medios días, buenas tardes. Sí, en este día miércoles 9 de septiembre estamos compartiendo la tarde junto a vos con 19 grados 6 décimas de temperatura. Uy, una tarde recontra linda, re linda, ¿eh? Porque bueno, hay que. Estamos teniendo en cuenta que está el niño este, el super niño o el niño recargado, este evento meteorológico, ¿no? Que ya los meteorólogos nos van anticipando sin asustar, ¿no? Sin nada, porque aún a ellos están medio sorprendidos, me parece. Pero bueno, sí que este niño recargado o el super niño que se viene. Bueno, va a venir con lluvias, con tiempos que van cambiando, el clima que cambia, que no va a ser siempre el mismo. Bueno, hoy tenemos, por ejemplo, ya estamos llegando casi a los 20 grados, hemos superado la máxima prevista para hoy, el cielo con sol, algunas nubes. Mañana jueves, probablemente sea un día muy similar a este, mínima de 11, máxima de 20 grados. Y bueno, ya el viernes podría bajar un poquito más la mínima, la máxima, y ya no habrá sol, el cielo estará nublado, para pasar un fin de semana un poquito más fresco, no tanto, pero baja un poco más la temperatura. Bueno, acá estamos también. Saludamos a los amigos que nos escuchan a través de nuestro canal de YouTube y en Parque Vida nos podés seguir, claro, a través del YouTube, a través de www.parquevida.com. Allí está Cami en la puesta en el aire, que está preparando todo también para esta tarde, donde tenemos una invitada que vamos a estar charlando de la importancia de los centros culturales en el barrio, de los clubes de barrio, de las actividades que son vecinales, comunitarias, con poner el corazón en la gente también, que esto es importante. Entonces esto nos aleja, ¿no?, de todo lo que tiene que ver con, bueno, la indiferencia. Claro, la indiferencia no es buena, la indiferencia enferma, pero el amor sana, ¿no? La solidaridad sana es buena, es saludable. Y hoy necesitamos esas acciones buenas, acciones solidarias, acciones saludables para hacernos bien unos con otros. Así que bueno, vos también podés sumarte a nuestro WhatsApp 1140-79-2402 en este miércoles 9 de septiembre, ¿eh? Y claro, estamos en este miércoles, primeros miércoles. El primer miércoles del mes ya tuvimos actividades en el Centro Cristiano Nueva Vida y hoy tenemos Santa Cena en Agaces 280 a las 16 horas. Si no tomaste la Santa Cena, decís, bueno, ¿qué pasó el domingo? No, la Santa Cena del domingo pasado se pasa al domingo próximo, al domingo 13 de septiembre a las 10:30 de la mañana. A partir de las 10:30 de la mañana, allí en el parque, la entrada, porque es adentro del parque, la entrada. Entrada es Caseros y Urquiza, ahí vas, hay una entradita, unas escaleritas, subís, entras y ahí vas a ver el escenario donde vamos a estar disfrutando de una mañana de gloria, con alabanza, adoración, oración y la palabra que Dios trae a nuestro corazón a través de nuestro pastor Guillermo Prein y esas palabras que nos alientan, nos animan a seguir, nos despiertan, ¿no? Nos despabilan, porque necesitamos en este tiempo estar despabilados para no ser engañados con las, bueno, las fake news, podemos decirle, los otros cantos y lo que viene para, bueno, justamente para adormecernos, para confundir. Bueno, ahí tenemos que estar más, y sobre todo como hijos de Dios, ¿no? Donde tenemos la ventaja de que Dios está de nuestro lado. Vos te pones del lado de Dios, dejás que Dios camine a tu lado, pones a Dios por delante, pones a Dios ahí alrededor tuyo, caminas con Dios cada día, o lo dejas de un ladito y tratás de hacer las cosas en tus fuerzas, estás tratando de hacer las cosas con tu ánimo. El ánimo humano
desfallece, se acaba, y la fuerza muchas veces también, pero cuando Dios está con nosotros, Él nos da esa fuerza, ese poder que necesitamos para seguir resistiendo, resistiendo en la fe, resistiendo en la esperanza, resistiendo en los milagros, resistiendo en la espera de que Dios está con nosotros, que cumple su palabra, sus promesas, porque es nuestro Dios de pacto, y que no nos deja. Bueno, así comenzamos este mediodía junto a vos, el programa Mecha de Tarde, junto a Cami en la puesta en el aire, y los amigos que nos escuchan también a través de la 105.9 en este mes aniversario de Parque Vida, que la radio cumplió 37 años, y la radio que te hace bien.

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0: lo que puedas hacer hoy. Así que bueno, pero nos ayuda el temita que escuchábamos antes, no los vas a poder escuchar vos por YouTube, pero lo escuchábamos, hay gente que lo escuchó a través de la 105.9, nos ayuda a reflexionar, ¿no?, en lo que Dios nos dice, en su palabra, porque claro, muchas de las propuestas que tenemos, incluso las que Dios nos hace, ¿no?, cuando la palabra viene, nos habla, y cuando la palabra te lleva a tomar decisiones, ¿no?, y sabemos que Dios nos está hablando y sabemos que es Dios el que te está inquietando a decir, dale, tenés que hacerlo, tenés que ir, tenés que responder, tenés que golpear, tenés que llamar, tenés que dejar, tenés que renunciar, tenés que aceptar que lo que Dios quiere, ¿no? Aceptar de parte de Dios sus promesas, aceptar delante de Dios que sos hija, que sos hijo de Dios, aceptar de parte de Dios que nada está perdido, sino que viene de Dios y nos cambia los planes y nos direcciona hacia lo bueno, porque trae luz en nuestros proyectos, en nuestros sueños, trae luz. Entonces, claro, ahí Dios seguramente, Dios nos dice, bueno, ¿para qué? Para dejar para mañana lo que puedas hacer hoy, ¿no? Entonces decimos, no, pero ¿por qué? ¿Por qué? Entonces, lo voy a dejar, si la Biblia, Dios me dice que está conmigo, que no, claro, que nos enseña a Dios que nunca, ¿no? Nos tenemos que abandonar, ¿qué? Abandonar un sueño, abandonar proyectos, abandonar la fe tampoco, ¿no? Bueno, este pasaje bíblico está en Josué 1:9, en el Antiguo Testamento, donde la palabra de Dios nos dice, no temas ni desmayes porque Señor tu Dios estará contigo donde quiera que vayas, ¿no? Y ahí justamente es que la palabra de Dios nos lleva a decir, bueno, no temas. Y cuando Dios nos dice no temas, ¿qué pasa? Bueno, justamente es porque estamos en medio, ¿no?, de situaciones que nos traen temor. Y la Biblia es sabia y fue inspirada por hombres y mujeres, inspirada por el Espíritu Santo, ¿no? Y habla de historias de vida de mujeres y hombres que fueron llamados por Dios y le dijeron sí a ese llamado. Pero que claro, cuando Dios nos dice no desmayes, no temas, ni desmayes, porque no vas a estar solo. Dios va con vos, va caminando con vos donde quiera que vayas y donde quiera que estés, ¿eh? No te detengas, no te detengas en nada de lo que hagas, no te detengas en la fe, no te detengas, en nada de lo que puedas estar haciendo o que el enemigo te lleve a hacer. Claro, no, a no dudar, Dios está ahí siempre, siempre de tu lado y de mi lado. Así que, entonces, bueno, eso es un refrán, lo que decíamos hace un rato, un famoso refrán popular que dice, no dejes para mañana lo que puedas hacer hoy, no aparece en la Biblia, pero las Escrituras sí nos aconsejan aprovechar el tiempo y hacer el bien, claro, hacer el bien sin demorar, sin decir, no, lo voy a dejar para, no, más adelante, no, esa actitud de hacerle el bien al otro, eso sí que no lo podemos demorar, hacer el bien al prójimo, hacerle al otro la regla de oro, ¿no? Lo que uno quiere que le hagan a uno, hacele al otro lo que querés que hagan con vos. Eso no lo podemos demorar. En esto tenemos que ser activos. En eso tenemos que ser proactivos, ¿no? Activar nuestra fe e ir hacia lo que Dios nos dice. Son las 2 de la tarde en punto en la ciudad de Buenos Aires, en la República Argentina, 19 grados 6 décimas. La actual temperatura, recordá que podés comunicarte al 11 40 79 24 02.
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1: Bueno, seguimos compartiendo la tarde junto a vos. 18 minutos pasaron de las 14 horas de este lindo miércoles a esta hora de la tarde. Tenemos 19 grados 6 décimas. Así que si te abrigaste mucho a la mañana, seguro ya estás volviendo a casa con las camperas en la mano. ¿Viste estas cosas que pasan en estos climas? Pero no nos confiemos, porque el fin de semana, lo bueno es que no va a llover. Yo vengo chequeando la temperatura desde hace dos semanas, la temperatura del sábado, que tenemos este evento que te mencionamos. Y ahora te lo vamos a volver a comentar porque tenemos a Jazmín, que está con nosotros, que es parte de la organización de los 124 años del club. Cuando digo ser parte es porque, bueno, participamos de reuniones, charlamos sobre las cuestiones que todo esto no se da de un día para otro, ni a veces se da tan fácil, no fluye tan fácil, pero por eso en cada reunión de esas que no se ven, pero vos vas a ver un evento espectacular porque ya nos imaginamos lo que va a ser. Pero antes que eso hubo muchos encuentros, reuniones, tantas cosas que pasaron ahí, y bueno, y ya sos testigo de esto. ¿Cómo estás, Jazmín?
2: Hola, Mecha, ¿cómo estás? ¿Todo bien? Buenas tardes a vos. ¿Antes?
1: Bueno, contale a los oyentes también, vos pertenecés a un club de barrio del Parque Patricios, ¿no?
2: Exacto, yo pertenezco a J Parque Patricios, somos un club claramente de Parque Patricios, sin sede propia por el momento, estamos como terminando de constituirnos realmente como un club oficial, pero tenemos actividades, seguramente si son del barrio habrán caminado por Caseros a la altura de Urquiza, que es justamente donde vamos a realizar el evento. Colgamos nuestra bandera, ahí realizamos todo lo que es running, lo que es preparación física. Bien. Y después tenemos equipos de futsal masculino y femenino.
1: ¡Qué bueno!
2: También hay de infancia, me había olvidado, hacemos AJ para también preparación física, pero abocado a nenes y nenas de 9 años en adelante, más
1: qué
2: o menos,
1: bueno.
2: También en el parque.
1: Muy bueno, sobre todo porque siempre nosotros acá en el programa hablamos de la importancia de la actividad física, de moverse, de que los chicos salgan del entorno sedentario y del celular también. Vos que sos totalmente mamá de una niña casi adolescente, ¿no? Que ay, los no chicos, los niños están, es otra época, ¿no? De la que vimos nosotros, donde nos abrían la puerta y salíamos corriendo a jugar a la calle con los amigos, bicicleta, patín, bueno, tantas todo cosas que teníamos, pero en la calle, en la vereda, con el de enfrente, nos conocíamos con los vecinos. Bueno, hoy es otra cosa porque los chicos, claro, por la inseguridad y por tantas cosas que pasaron, y llegó el celular, la tecnología, que hoy los chicos no piden juguetes, piden teléfono, el chupete digital, ¿no? Desde los bebitos ya vemos a los bebés con los celulares ahí en el carrito. Entonces, lo bueno que vos estás contando, que actividad física no solamente para adultos, sino también para niños, ¿no? Exacto. La oportunidad de que en el parque los chicos también no solamente pueden jugar, sino que se pueden mover y salir un poquito de ese sedentarismo.
2: Totalmente,
1: ¿no?
2: Y aparte, para mí lo que tiene de positivo es que a veces por ahí todavía no sabes si te gusta algún deporte en particular.
1: Claro.
2: Y acá por lo menos venís y probás y desarrollás elasticidad, desarrollás fuerza. También con esto de estar tampoco acostumbrados a estar solos en la calle como antes, te enseña reglas de tipo, che, estamos en el parque, es un lugar abierto, es acá, nos manejamos acá y no es que me voy corriendo a algún lado porque me distraje con una paloma. Como que también hay algo ahí de una bajada de línea.
1: Claro.
2: De los niños y las niñas que también lo sienten su espacio y se quieren mover libres, y a la vez no, porque estamos acá y nos tenemos que cuidar todos con todos. Y también lo aprenden y está buenísimo, ¿viste? Como desde ese lado. Y con los que es adultos pasa lo mismo. Como para mí nosotros tenemos como la suerte de que es un espacio que logra atraer a personas que nunca quizás han tenido el acceso a ser parte de una grupalidad.
1: Claro.
2: Entonces, grupo, claro, y nosotros lo consideramos muy importante ser como escuelita.
1: Sí.
2: No más allá después de lo competitivo, de lo que sea, consideramos muy importante esa pata de decir tipo, no sabes, ven igual. Acá juro que te vas sabiendo algo
1: claro,
2: seguro.
1: Algo. Pero aparte la pasás bien, compartís bien con otros y de paso.
2: Exacto. ¿No? Es diferente a un gimnasio, que vas con los auriculares, no hablas con nadie.
1: Claro. Y al aire libre.
2: Y al aire libre, haces grupalidad, te tomas un mate. También somos bastante descontractuados con eso de no es tipo servicio militar de tipo
1: horario
2: fijo y actividad fija, sino vamos a conocernos y a desarrollar, y para mí eso está buenísimo.
1: Bueno, me gustó lo de running, porque estaba buscando un grupo de running, así que voy a ir a dar unas vueltitas ahí por el parque, porque bueno, de hecho me iba hasta Parque Chacabuco, que voy a correr sola, bueno, no importa, eso ya estaba en varios grupos, pero tenerlo acá cerca me queda más cómodo.
2: Exactamente.
1: Así que bueno, los voy a ir a ver.
2: Y también vamos a hacer como lo primero que van a ver apenas lleguen al evento.
1: Claro,
2: porque
1: es verdad.
2: Nosotros no negociamos nuestro espacio y dijimos
1: es verdad.
2: A toda Cultura Parque Patricios que en la reja de Urquiza y Caseros va a estar a Jota recibiendo a toda la gente con actividades. Y ahí va a estar el pasillo desplegado para...
1: Muy bueno.
2: Directo al escenario.
1: Lo bueno que este sábado desde las 3 de la tarde hay actividades para todos. Para la infancia, para los adultos. Gustos musicales para todos.
2: Para todos.
1: ¿Querés rock? Va a haber rock. ¿Querés cumbia? Cumbia. Tango, tango. Folclore, folclore. Todo. El año pasado lo disfrutamos muchísimo. Creo que...
2: Hermoso.
1: Se nos pasó las horas. Uno dice... De 3 a 21 creo que nos quedamos más tiempo, pero se nos pasó la hora rapidísimo.
2: Hermoso.
1: Porque la pasamos bien, porque veíamos también a los vecinos pasarla bien. Un evento familiar, porque es el evento del barrio, ¿no?
2: Exactamente. Nosotros intentamos, siendo parte de cultura, obviamente siempre fue de chiquito, intentar siempre como ir mejorando la infraestructura, las bandas que vienen y todo. Y hoy siento que este evento en particular es como el primero que tenemos muy masivo, sí. Aunque el año pasado estuvo hermoso e increíble.
1: Sí, con los charros cerramos.
2: Este evento siento que hay una grilla donde no entra más, o sea, uno al lado del otro porque no entramos.
1: No.
2: Queda gente afuera.
1: 17 artistas en escena. Qué lindo decir eso, ¿no?
2: Hermoso.
1: 17 artistas en escena con diferentes, volvemos a decir, estilos.
2: Es el Parque Palusa.
1: Tal cual. Y esto, si vos decís, bueno, deben tener una gran ayuda. No, a pulmón. ¿Viste cuando Lerner cantaba y todo a todo pulmón? Bueno, y todo a pulmón, acá esto a todo pulmón, con bingos que se hicieron previos, con actividades que se hicieron previos en los diferentes centros culturales que tuvimos y que de paso no es solamente para recaudar dinero, sino para juntar a los vecinos.
2: Totalmente. No, como objetivo principal es... el festejo, ¿no?
1: Sí.
2: Que el festejo tiene que ser, como siempre queremos, abierto a todo el mundo, gratuito y de calidad. Por eso también buscamos año a año conseguir mejores artistas, conseguir mejor sonido, mejor escenario, mejor ideas. O sea, nos juntamos durante todo el año. A veces parecemos la familia Cambalache, nos juntamos todo el año para un día al año.
1: Tal cual. Pero
2: obviamente lo ideal sería ver si durante el año podemos desarrollar más cositas, pero no el trabajo que hay detrás.
1: Sí.
2: También cada parte a una organización o algún club, y hay agendas propias que se pisan a veces con todo lo que uno quisiese hacer. Este en particular, la verdad que también es eso. Hay algo de magia de que nos entendemos. Como de verdad, a vecinos y vecinas se juntaron una tarde y dijeron, hagamos esto. Y sale bien.
1: Sí.
2: Y nos reímos y compartimos. Y para mí eso se siente también desde el otro lado. Por eso la gente... termina viniendo y cada día somos más en la comunidad y va creciendo por todos lados.
1: Y yo creo que es por esto mismo que tenemos un mismo sentir. Cada uno desde su agrupación, cada uno desde su comunidad, su lugar, su espacio donde trabajamos todo el año, pero creo que hay un mismo sentir y es trabajar para la gente, para el vecino, para la niñez, para todos, ¿no? Y no se centra solamente en uno, ¿no? No nos quedamos con lo que hacemos nosotros ahí y listo, ¿no? Sino que nos abrimos a compartir tiempo, espacio y también ideas. Y bueno, y de todo eso sale mates de por medio que hubo, te vuelvo a decir, bingos que se hicieron hasta hace, creo, el fin de semana pasado.
2: El fin de semana pasado fue el último.
1: Esto que decíamos, bingo pasó de moda. No pasó nada de moda. No pasó nada de moda, porque además se arma la parrillada con comida que son económicas, también bufete económico, como le decimos nosotros. Y después es que la familia se junta. Hoy en día es muy difícil esto y no abundan estas juntadas, estos encuentros. La gente no sale tanto porque no tiene plata, no puede ir al cine, no puede ir al teatro. Prescindió muchos eventos o muchas salidas que a la familia le hacían bien. Por eso volver a mencionar a los centros culturales, los clubes de barrio, que juntan a la familia, que juntan a los chicos, que le dan espacio a los chicos para hacer actividad física, a los niños, a los padres para juntarse, juntar plata para esto, ¿no? Hacer la gran, che, hacemos rifa, hacemos una vaquita, nos juntamos y logramos lindos momentos, ¿no?
2: Sí, totalmente, porque aparte mucho también de lo que buscamos es hacer propaganda a todas las comercios, sí, y a los grupos que son parte de la organización, porque de verdad tenemos un acceso a un montón de cosas culturales gratuitas que no estamos ni enterados a veces. Y me pasa conociendo, siendo parte de la organización, de que de repente llega una organización nueva a sumarse, ¿y ustedes dónde están? ¿Y cómo yo no sabía que ustedes estaban, claro, acá? Y por ahí pasé toda la vida por la puerta de un espacio que no sabía lo que brindaba, que y tampoco me animé a preguntar, y simplemente por hacer red vas conociendo, sí, y la verdad que tenemos la gran fortuna de que en este barrio, de por sí en Capital Federal hay bastante acceso a cosas gratuitas, sí, la verdad, a sí, diferencia, sí, de provincia, etcétera. Y en Parque Patricios nos importa mucho la cultura. Hay un centro cultural cada media cuadra.
1: Sí, es verdad.
2: Hay bandas de rock y de cumbia cada esquina. O sea, sí. Y entonces era como tipo, che, hay un montón de potencial, unámoslo en algo en común. Y aparte somos unos enamorados de este barrio.
1: Totalmente.
2: Como, también hay algo ahí que es la gente que está detrás de esto está enamorada del lugar en el que vive.
1: Sí.
2: Ya sea porque nació acá o porque un día se mudó y dijo, este es el mejor barrio del mundo. Y claro, es el mejor barrio del mundo. No hay duda sobre eso.
1: No hay otra. Bueno, hablemos del evento entonces. Cierran los Leales. 40 años de los Leales.
2: Sí, sí, una locura.
1: Una locura. Yo cuando veía esos 40 años de los Leales, con la misma, ¿no?, esencia, obviamente, y esas canciones de todos los tiempos.
2: De todos.
1: De todos los tiempos, para los amantes de todas estas bandas que fueron,
2: sí, que
1: legendarias, que ya son legendarias.
2: Son legendarias. Lo bueno es que siguen vivas porque hoy día los pibes siguen escuchando esta música, sí, también. Más remixada, más cantada por otros. Son canciones que siguen estando vigentes. Y que eso, que convocan también a la familia entera.
1: Sí.
2: A decir, voy con el mate a escuchar una banda de cumbia y me divierto con mi familia. Y sí, para mí eso es como medio invaluable.
1: Qué lindo. Bueno, a diferencia del año pasado, que las murgas salieron todas juntas al final y hubo mucha gente que estuvo desde muy temprano y no pudo disfrutar las murgas, este año está organizado diferente.
2: Diferente.
1: The station you're listening. ¿No?
2: Los locos.
1: Contanos.
2: No, lo que nos pareció cada año esto, ideas nuevas. Y decimos, bueno, a ver cómo nos reinventamos. Y antes hacíamos como más organizadito, tipo el bloque de folclore, el bloque de tango, el bloque de murgas, bloque de rock y así. Y este año nos pareció que era más entretenido, porque es mucha carga horaria, hacerlo mechado.
1: Claro.
2: Entonces va a haber, de repente toca una banda de folclore, de repente toca una banda de cumbia, de repente toca una murga. ¿Para qué? Para que las personas puedan disfrutar de todos los estilos, claro, y descubrir también cosas nuevas. Porque por ahí, si vos simplemente pones en este horario va a haber murga y no te gusta la murga, por ahí te vas o no te acercás. Y sin embargo, así sentimos que también que es una buena forma de distribuir la información y lo cultural.
1: Sí.
2: Y que es por 15 minutos te quedás en el parque.
1: Te quedás un
2: mirás algo
1: más,
2: que tal vez no mirarías nunca.
1: Claro.
2: Gratuitamente, porque es un show gratuito de un artista. Con todo lo que eso conlleva, con pantallas, con luces, con sonido. Va a estar impresionante.
1: Sí, es muy bueno.
2: Va a estar,
1: bueno,
2: la radio en vivo.
1: Va a estar la radio en vivo, a ver streaming
2: a ver
1: también.
2: Streaming, o sea.
1: Así que, bueno, y esto que decías, las murgas traen alegría, traen color, traen todo. Es todo lo clásico de las murgas de nuestros barrios, de los barrios. Y bueno, y todo el colorido que trae va a ser desde temprano, como
2: desde
1: decías, de banda, alguna actividad y después, bueno, vamos a ver pasar las murgas, que ya más o menos está organizado así.
2: Sí, también va a haber actividades para las infancias, sí, de maquillaje, de juegos, va a haber literalmente para todas las edades. Va a ser en el que, por si alguien no ubica cuál sería el centro, sería donde estaba la fuente antes.
1: Sí.
2: Y viniendo desde Caseros, sería donde está la escalinata, a la altura de Urquiza.
1: Bien, adentro del parque.
2: Adentro del parque, en el corazón, justamente donde está el Patricio.
1: Totalmente.
2: El monumento del Patricio.
1: El monumento
2: del
1: Patricio.
2: El monumento del Patricio ahí, y los van a ver igual.
1: Sí.
2: Un despliegue.
1: Vas a ver el escenario.
2: Ahora nos van a escuchar.
1: Seguro, eso seguro. Bueno, vamos a dar las redes sociales, que es importante que nos sigan, que menciones las redes que la gente ahora tiene que empezar a seguir para enterarse de esta. Exacto. No solamente esta actividad, sino las que hay durante todo el año, ¿te parece, Jazz?
2: Exacto. El Instagram, que por ahora es la única red social grande que manejamos, es, sí, Cultura Parque Patricios. Y si entran, van a ver que estamos subiendo historias para que vayan también entrando a las diferentes orgas y diferentes artistas que nos están acompañando en todo este proceso.
1: Sí.
2: Y después eso, es invitar familia, amigos, amores,
1: todo lo que quieran.
2: Pueden ir con el mate, con el perro, con lo que quieran.
1: Puedes llevar una sillita de esas playeras, reposera. Sí.
2: Completamente libres de venir a disfrutar. La idea es eso, que sea todo disfrute. Ahora cruce de sal, cuchillo en la tierra, no sé, algo para que no llueva.
1: Que no llueva.
2: ¿Con qué hace? Un clima...
1: Así.
2: ¿Así?
1: Así estaría ideal.
2: ¿19 grados?
1: Sí, yo creo que sería buenísimo. Así que bueno, folclore, tango, rock, cumbia, actividades para la infancia, juegos que va a haber varios también, murgas. Bueno, tenemos... Y más cosas, sorpresas.
2: Y más cositas, sorpresas, no podemos contar todo.
1: No podemos contar todos, pero estate atento si vas o atenta, que va a haber numeritos que se van a estar repartiendo, porque hay muchos premios para los vecinos. ¿Sí? Me contaron off the record que cada vez llegan más premios.
2: Exactamente.
1: Porque los negocios de la zona están aportando, ayudando a
2: nadie
1: esto.
2: Nadie se quiere quedar afuera.
1: Nadie.
2: Muy bien.
1: Nadie se quiere quedar afuera, así que agarrá tu numerito, porque seguramente un regalito te llevas, una sorpresa te llevas, porque hay mucho, mucho, y queremos que los vecinos se vayan contentos también. Para festejar los 124 años de Parque Patricios. Como dice el flyer, un cumpleaños barrial. ¿Sí?
2: Exactamente. Del barrio para el barrio.
1: Del barrio para el barrio. Bueno, gracias, Jazz. No sé si querés sumar algo más. Podemos hacerlo. ¿Algo más?
2: ¿Querés que hablemos? ¿Cómo estuvo tu día?
1: No hay mate. No, hoy estuve mal. No te preparé mate, nada. Pero bueno, nos vamos a ver el sábado.
2: Nos vamos a ver el sábado. ¿Sí? Desde temprano.
1: Sí, nosotros desde temprano y a partir, para la gente, para los vecinos, a partir de las 15 horas.
2: A partir de las 15 horas hasta que se vaya el sol.
1: Buenísimo, no, más o menos. Sí, yo
2: hasta
1: creo que sí.
2: Nos digan.
1: Hasta que dé el permiso.
2: Hasta que dé el permiso.
1: Bueno, y nosotros seguimos compartiendo la tarde junto a vos. Chau.
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Bueno, nos estamos despidiendo del programa del día de hoy. ¿Por qué? Porque vamos a seguir en parte de la programación habitual. Nosotros mañana nos volvemos a encontrar con más novedades de todo lo que está sucediendo. Las buenas noticias que queremos compartir junto a vos. Las buenas nuevas del Evangelio de Jesús que no podemos dejar de difundir, de hablar a donde quiera que vayamos. ¿Por qué? Claro, estamos en días muy difíciles, complicados, pero la palabra de Dios lleva esperanza a los corazones. No nos podemos callar, tenemos que abrir nuestras bocas, ser correos veloces de esas noticias. Tenemos muchas, las encontramos en la palabra de Dios, por eso, esas palabras que qué bueno poder entender lo que Dios nos dice también a través de su palabra. Y recién escuchábamos hace un ratito las promos de las actividades que nos brinda el Centro de Estudios Nueva Vida y el Instituto de Capacitación Ministerial, que tenés que ver en redes sociales, porque saber lo que Dios nos dice a través de la palabra es clave. Estudiar la palabra y entender lo que Dios nos dice es clave y de gran ayuda a ver, ¿no? ¿Hacia dónde Dios nos quiere llevar? ¿Cómo Dios te quiere ver? Como su hijo, como su hija de Dios, en medio de batallas, pero en victoria también, ¿eh? Porque la victoria llega. Nos vemos, nos escuchamos mañana a partir de las 13 horas, como todos los días. Parque Vida sigue junto a vos.

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0: Muy buenas tardes, ¿cómo andan factores de cambio? Un nuevo día miércoles, como siempre, 18:30, bueno, un poquito pasada de las 18:30, pero acá estamos para hacerte compañía, ¿sí? Pero mi nombre es Gustavo Puente, ya me conocen, pero voy a dejar, porque acá tengo un amigo adelante mío, para que se presente, que me está haciendo compañía, hasta que venga Albertito, que lo estamos esperando, está un poquito retrasado, pero ya va a estar con nosotros. Pero, ¿cómo andás? ¿Qué estás contando?
1: ¿Cómo andás, Gustavo, querido? Bendiciones para toda la audiencia, para todos los que nos están escuchando en este momento. Lo bendecimos a todos, ¿no? Como dice el programa, que somos factor de cambio, como dice Alberto Pacheco.
0: Sí.
1: Acá estamos, bendecido en victoria.
0: Pero no dijiste tu nombre.
1: Mi nombre es Darío Escobar. Me dicen el misionero, siempre estoy del otro lado.
0: Misionero, querido.
1: Pero acá estamos, siempre. Es un gusto, es un placer, siempre unos anhelos de poder estar en este lugar, de poder estar de aquel lado, siempre estar sirviendo al Señor, ¿no? Que es algo,
0: aleluya,
1: que el Señor nos manda a hacer, ¿no? ¿Sabes que te quería contar algo lindo, hermoso? Que hace un par de horas anduve por Varela, me fui a visitar a un hermano que no estaba viniendo en La Espiga, y él me comentaba, ¿no? De hoy, toda esa intensidad de preguntarle qué hago, qué no hago. Y capaz que no sabía esto lo que te voy a decir, pero, o sea, no sabía de que iba a contar, ¿no? Y él me decía que él le pregunta a la inteligencia a ver si qué salida puede llegar a tener por los errores que él tuvo.
0: Mirá.
1: Y por los negocios, y por el tema también emocional, por el tema de su novia, su ex, su pareja, los negocios que él tiene, que no tiene.
0: Todo se lo consultaba la IA.
1: Todo se lo consultaba la IA, ¿no? Y yo lo miraba, ¿no? Yo lo escuchaba y yo decía, wow, o sea, yo antes de consultar a todo eso, oro y siempre espero en el Señor, ¿no?
0: Aleluya.
1: Y yo le decía, mirá, pero ¿será que no será más fácil venirte a la iglesia y congregarte de nuevo, Leo? Porque cuando te congregabas, tu vida se iba encaminando, sí, se iba acomodando. Y hoy lo encontré en el taller,
0: sí,
1: de él, ¿no? Con pocas herramientas porque se había ido, volvió de nuevo. Es como lo veía sentado y es como que estaba en el desierto, ¿no? Como que en un momento perdió un montón de cosas.
0: Claro.
1: Y entender de que muchas veces cuando uno le decía, no, el camino es por acá,
0: sí,
1: no es, no sé, preguntarle al teléfono a ver si hoy me levanto y qué me puede llegar a pasar, o qué puedo llegar a tener, o qué puedo llegar a sentir, ¿no? Y a mí me impactó eso, porque me empezó, yo dejé que me hablen, obviamente, que abra su corazón, porque quería también entenderlo un poco, a ver a dónde quería llegar. Y después oré con él y Dios tocó su corazón, todo, pero, y él me decía, misionero, la semana que viene vuelvo con usted.
0: Aleluya.
1: Porque fuera de todo lo que me haya contado Gustavo, no encuentra ese abrazo de un hermano acá en la iglesia, no encuentra ese amor de Dios, que no es un celular, no es preguntarle a una inteligencia qué puedo hacer mañana, sino que yo me levanto todas las mañanas pidiéndole al Señor que me guíe, Espíritu Santo, guardame, mostrame por dónde tengo que ir. No le pregunto a ninguna inteligencia qué me puede llegar a pasar o cómo puedo llegar a caminar, ¿no? Ah. En este mundo que vemos tantas cosas tristes, tantas cosas feas, y digo yo, el camino es este, le digo, varón, le digo, el camino es este, volver. Después vino un amigo de él, terminamos orando, después, imagínate que no había ni un cliente, y en ese momento que estábamos hablando aparece uno, pidiéndole un presupuesto por una moto, no había nada. Pero cuando está el Señor, como decía nuestro pastor Mingo, decía, somos ese piojito ahí en el medio del mar, del desierto, pero cuando clamamos a Dios, se abren los cielos. Tremendo. Amén. Salimos con la gloria del Señor.
0: Y, sí,
1: y pronto lo vamos a tener de nuevo en la iglesia.
0: Es verdad, nosotros hemos dado muchas notas sobre el tema de... Va, primero, antes, tengo que saludar a Jeremía, que está en los controles, que es la que nos saca siempre ahí al aire y que hace toda la magia. Bueno, están junto, obviamente, con Darío. Ahora me está dando una mano acá para en lo que es la locución. Pero bueno, Darío y Jere están siempre en los controles, así que le damos un abrazo y gracias por estar ahí, que están ahí a cuatro manos siempre para sacarnos al aire. Pero te comentaba el tema de lo que es la IA. Nosotros hemos dado muchas notas sobre el tema de la inteligencia artificial. Y sí, la verdad que entramos en un... es difícil, lamentablemente, digamos, no... Yo tengo que reconocer que para determinadas cosas yo la uso, la inteligencia artificial. Pero yo digo que lo importante es tener ese discernimiento, claro, ¿no? Y saber para qué cosa la usas. Y la verdad, como vos decías, ¿no? Este varón que la verdad que, qué sé yo, estar sujeta, digamos, la vida, ¿no? Por claro, decir, a ver qué es lo que tengo que hacer, cómo me levanto, qué hago, no hago, y que te tenga que responder una máquina, la verdad que es un momento, es
1: preocupante,
0: es
1: también.
0: Es preocupante. Bueno, de hecho está que hace poco el pastor también en uno de los domingos lo dijo, y ahora en esta semana volvió otra vez a salir el tema de los suicidios.
1: Claro.
0: La cifra es más alta que la de los accidentes vehiculares.
1: De tránsito.
0: Increíble. Entonces,
1: es increíble. Gustavo,
0: increíble. Increíble. Entonces, la verdad que es preocupante, sobre todo en lo que son los adolescentes. Pero bueno, es el tiempo también que nos toca vivir y que justamente, que es lo que se está ministrando, ¿no? Es salir a la calle, ser esa luz, estar en la luz, y que esa luz... bueno, podamos alcanzar a todo lo que podamos realmente alcanzar, aquellos que están obviamente en oscuridad, como se dice, o están en las tinieblas, y bueno, y ahí vos estuviste ahí, en ese momento fuiste vos la luz,
1: claro,
0: para este varón, para decir, no es el camino ese, no es el camino, no va a ser la inteligencia artificial,
1: claro,
0: el camino, ¿quién va a ser? Ahora recuerdo que dice el Salmo 121, dice: mi socorro viene de los montes.
1: Mi socorro viene de Jehová.
0: Entonces, bueno, esa es el camino.
1: Dice: ¿de dónde vendrá mi socorro? No,
0: ¿de dónde vendrá
1: mi socorro? Viene de Jehová. Amén. Que hizo los cielos y la tierra.
0: Amén.
1: Qué lindo.
0: Así que bueno, pero eso es lo importante, ¿no? Y que tal vez si en ese momento se estuvo desviado, porque tal vez todos podemos estar desviados
1: por
0: momentos. Bueno, lo importante, ¿no? Como esa canción que siempre canta nuestro pastor, vuelve siempre. Claro. Ahí tenemos ahí a nuestro amigo Albertito, pero por eso digo, vamos a una breve pausa, comunicate al... ¿Vos te acordás el número de la radio o no? No te acordás.
1: Tíramelo.
0: Bueno, al 1140-79-2402, comunicate por teléfono, mandanos tu mensaje y te leemos. Vamos a una breve pausa, así también nos acomodamos un poquito acá en el estudio y continuamos con más Factor de Cambio.
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0: Volvimos de nuevo en Factor de Cambio y ahora sí con el equipo completo porque ha llegado el number one.
1: Buenas noches, Argentina. Buenas noches, este programa de Factor de Cambio. Y hoy estuvimos con una presencia estelar de Darío, el misionero. El
0: grande
1: misionero,
0: Darío.
1: Que está ocupando lugares específicos en las consolas.
0: Sí.
1: Está aprendiendo el streaming. Está también. Puede en cualquier momento entrar a compartir en el programa, ¿no? En la conducción de la consola, que verdaderamente es algo que creo que los del equipo tendríamos que saber un poquito de cada cosa, ¿no?
0: Y sí, sí, porque siempre bueno, es bueno aprender.
1: Vos fijate, hoy me retrasé al llegar porque, bueno, inconvenientes técnicos, pero qué bueno que en el equipo, como dice, en el equipo está el descanso, ¿no?
0: Amén.
1: Uno, por ahí uno no llega, pero está el equipo.
0: Y sí,
1: por eso es
0: así.
1: El equipo.
0: Sí.
1: El
0: bueno,
1: equipo dice que es un engranaje, ¿no?
0: Sí.
1: Es un engranaje que cuando falta un diente es como que medio se estabiliza. Pero esto, el equipo está siempre.
0: Está firme el equipo.
1: Está firme, firme,
0: sí.
1: Firme.
0: Bueno, de hecho está que yo mañana no puedo venir.
1: Mirá, no sé si no vas a poder venir porque cada uno de nosotros mañana tiene actividades.
0: Ah, bueno.
1: Y vos sacar a vos solo.
0: No, vos sabés que no me había acordado. Hoy estoy hablando con. Le mando un saludo enorme a Ernesto Severino, a ver si nos está escuchando seguramente. No, vos sabés que me había olvidado que mañana tengo turno en la Embajada de España.
1: Mira que.
0: Estoy presentando
1: los
0: papeles para la ciudadanía.
1: Mira, qué bien.
0: No es por. Hoy
1: no,
0: justo,
1: para irte.
0: Claro, no es para irme.
1: Para irte, pero para
0: sí, pero aparte para después, el día de mañana ya se la dijo a mi hija.
1: Bien.
0: Entonces, de última, qué sé yo, pasan 10 años, 15 años, y bueno, uno en la vuelta de la vida uno nunca sabe.
1: Espero
0: así
1: que en la vuelta de la vida esto cambie pronto.
0: La verdad, ¿no?
1: El Señor va a intervenir con poder y con gloria,
0: la verdad.
1: Con su mano de poder y
0: sí, por
1: estas
0: favor.
1: Cosas que están pasando
0: lo necesitamos,
1: no van a
0: urgente.
1: A ocurrir. Más allá de todo lo que esté pasando, sabemos que nuestra dependencia es de nuestro Señor Jesucristo.
0: Mirá, hoy hablando de eso, justamente, vos sabés que estoy con algunas situaciones de bueno, con el tema de mi hija, en algunas cosas. Vos sabés que hoy en un momento estaba preparando, aprovecho y lo miro también a Darío porque me está mirando. O sea que yo llegué al trabajo, bueno, estábamos hablando por WhatsApp con mi hija y algunas situaciones, qué sé yo. Y mientras me fui en un momento a la cocina, que me fui a preparar un café con leche. Y en ese momento yo estaba solo en la cocina. Y en ese momento hablaba yo solo y decía, no tengo, uno le hablando, ¿no? Hablando solo, diciendo, a ver, ¿qué es lo que puedo hacer? No, pero, y esto, y lo otro. Y después en un momento, vos sabés que como que hice un parate y agarré y dije, y esto, el único que lo puede solucionar es Dios. No, entonces, volviendo a lo que vos recién decías, ¿no? Nuestra dependencia está en el Espíritu Santo. Clamar a Él, como dice ahí en Jeremías 33:3, clama a mí y yo te responderé.
1: Y es así, más allá, porque hay veces que uno no se da cuenta, ¿no? En todo tiempo, en todo lugar, vos podés estar en comunión con Él y decirle, pues yo hay veces que veo en la calle situaciones, todo. Yo le diría a esa gente,
0: sí.
1: Fíjate, porque no está bien lo que estás haciendo. Lo puedo llegar a corregir, pero me parece que la dependencia de Dios es eso. Cuando nosotros estamos haciendo algo mal y le tenemos que entregar todo a Él,
0: sí.
1: ¿No? Es decir, bueno, porque en definitiva el que se está haciendo mal y se está perjudicando es uno. Cuando Él te está diciendo, vengan a mí los que están trabajados, cansados, que yo los haré descansar, ¿no? Entonces
0: sí.
1: Él es el que nos va a hacer descansar. Así que cuando tengas situación, tanto la audiencia que está, los que están escuchando, tengas alguna situación, entrégasela a Dios.
0: Amén, amén. Bueno,
1: dime.
0: Te digo, siendo las, en estos momentos, las casi 7 de la tarde, son 18:58, está siendo 18 grados. Vos que recién viniste de afuera, ¿cómo está afuera?
1: Está más o menos, está para tapar una camperita,
0: una camperita,
1: un busito.
0: Pero 18 grados, ¿está bien? Voy a decir que ha sido medio engañoso esos 18
1: grados.
0: Sí,
1: medio engañoso,
0: ¿sí?
1: Medio engañoso. Sí,
0: bueno,
1: sí, pero bueno.
0: Te cuento lo que va a pasar mañana jueves.
1: Dime.
0: Mañana jueves, Albertito, va a haber sol.
1: ¡No!
0: Sí.
1: Qué grande. Va a haber sol. Qué lindo que es el sol, ¿eh?
0: Sí, es como que hay otro, como que uno sí. Se levanta de otra manera. Bueno, una temperatura así mínima de 11 grados y una máxima de 18. Si vamos un poquito para lo que va a ser el fin de semana, el día viernes te voy a decir que va a estar nublado, ¿sí? Una temperatura de 10 grados la mínima y una máxima de 16. Y para lo que ya se aproxima el fin de semana, te voy a decir que el sábado 12 de septiembre va a estar nublado. También un poquito baja las temperaturas, 7 grados la mínima y 12 la máxima. ¿Y el domingo que tenemos Santa Cena o no?
1: Sí.
0: Sí. ¿En Santa dónde, Albertito? Cena. ¿Dónde
1: está? En el Parque Patricios. Esto es en Avenida Caseros y General Urquiza. Parque Los Patricios.

0: pero la Santa Cena la tomamos todos juntos ahí en Parque
1: El
0: de los
1: Parque Patricio.
0: Patricios. Y bueno, no sé, me faltaría saber la hora, pero nada más. Después ya tenemos todo.
1: Exacto. Ahora ya te la digo la hora.
0: Bueno, así que bueno, ese es el pronóstico del tiempo para lo que sería para de acá
1: Para esta
0: al fin de
1: semana.
0: semana, ¿eh?
1: Para esta semana.
0: Para lo que es esta semana y el fin de semana.
1: Bueno, vos sabés que Parque Patricio cumple 124 años y lo festeja también adentro del Parque Patricio, Avenida Caseros y Urquiza. Esto va a ser el sábado 12 de septiembre desde las 15 horas. Ayer casualmente hubo una, Julián se llama, un varón que vino a compartirnos todo lo que va a hacer esto, ¿no? Y va a haber murgas, milonga, tango, variedades de artistas. Y también van a estar los leales. Ahí Jeremía va a pasar el informe de Parque Patricios. Ahí lo tenemos. Parque Patricio, 124 años.
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1: Muy bien.
0: Espectacular.
1: Espectacular.
0: Sí.
1: Los leales. ¿Vos lo conocés a los leales?
0: No.
1: Ahí viene uno de ellos. Eduardo Sanabria.
0: Bueno, hablando de Eduardo, justo lo iba a saludar porque me saludó por el chat de este hombre. ¿Qué hace?
1: PT.
0: ¿Qué hace este hombre? Está conectado en YouTube
1: en
0: y está acá presente. ¿Qué?
1: Está
0: ¿Cómo es el tema de Eduardo?
1: Eduardo es
0: Entonces lo iba a saludar y iba a decir, che, ¿sabés que nos mandó saludo?
1: Te iba a decir el hombre araña, ¿no?
3: El hombre que araña.
0: Bueno, antes que
1: el micrófono.
0: Mientras que se está acomodando, también sabés quién nos saludó por YouTube.
3: ¿Quién?
0: Viviana Quiroz. Buenas noches, amigos de Factor de Cambio. Bendiciones, Viviana Quiroz. Un beso enorme y Dios te bendiga.
1: Vivi, yo sé que me saludaste a mí solo, quédate tranquila.
0: No, Vivi no, Vivi me saluda a mí. La que no saluda es la de General Belgrano. Sí. Lucrecia, ahí
1: Lucrecia.
0: Está. A mí me están tirando data por atrás. Lucrecia. Bueno, Lucrecia, si nos estás escuchando, Gustavo es mi nombre.
1: Gustavo, ¿le pasas el micrófono al señor que recién viene?
3: ¿Cómo anda? ¿Bien?
0: Acá estamos, Edu, poniéndole el pecho. No, el pecho. ¿Las balas al pecho, o el pecho a las balas?
1: El pecho a las balas.
0: Contento porque ayer ganó Boquita.
3: Qué grande Boquita, ya,
0: Fui a la cancha, ganamos.
3: No le ganamos un equipo brasileño, en serio.
0: ¿Eh?
3: ¿Hace cuánto que no le ganamos un equipo de brasileños? Un montón.
0: Hace bastante, sí.
3: Bastante, ¿no?
0: Y bueno, vamos a ver qué pasa la semana que viene.
3: Está bravo ahí.
0: Depende de los días, voy a tirar una primicia. Me voy a adelantar porque yo tengo fe y voy por fe. Voy por fe.
1: ¿Vas a Brasil?
0: No. Voy por fe en esta noticia. La semana que viene va a estar media complicada, pues justamente por el viaje.
3: Mañana no venís ya, de por sí. ¿Qué pasa la semana que viene? A ver.
0: La semana que viene va a estar complicada por el hecho de que Boca viaja a Brasil.
1: Sí.
0: La siguiente, escuchen, factores de cambio. La siguiente, podemos llegar a tener una nota vía telefónica con Figal, el jugador de Boca.
3: Qué grande, vamos,
0: Mirá Nicolás, ahí, Fidel. Nicolás Figal.
3: Vamos,
0: Mirá. Vamos a ver. Vamos a ir por fe.
1: ¿Es de Boca, ¿O lo vendieron?
0: No, está en Boca.
3: Ah, está en Boca.
0: Está en Boca.
1: Mira,
0: así
1: está en
0: que
1: Boca de todo,
0: tal vez podemos hacer un bloque 10 minutitos, por lo menos que él nos cuente algo, ¿sí? Hacerle una nota cortita y bueno, pero vamos por fe.
1: Vos sabés que el otro día con Eduardo compartíamos y es una manera de jugar.
0: Sí.
1: De jugar entre nosotros, a ver qué hacíamos cuando éramos chicos, a qué jugábamos. ¿Qué ídolo teníamos ayer casualmente?
0: Ah, pero yo pensé que de juegos.
1: No. Juegos también puedes compartir.
3: No mate, sí.
1: ¿Qué juegos? ¿Qué te gustaba hacer de chico?
0: De chico siempre era. A mí me tocaban el timbre todos los chicos de la cuadra
1: y
0: íbamos a jugar a la pelota.
1: En el rinraje.
0: No, jugamos a la pelota.
3: ¿En serio? Sí.
0: Nosotros era jugar a la pelota.
1: Todo. ¿Por qué no nos hubiésemos juntado todos?
3: Claro,
1: el equipo de Factor de Cambio. Exactamente. Ahora no corremos en el colectivo.

0: Lo único que hacíamos, me acuerdo, lo único que hacíamos en el verano era
1: toda la pileta.
0: No, porque no, nadie tenía pileta. No había en ese momento, se usaban mucho los clubes de fútbol, los clubes este, bueno, yo iba
2: municipales, había mucho club municipal abierto.
0: Claro.
1: Vos sabés que
2: en Parque Patricio había
1: Mataderos, tenía también era algo municipal, sí. Tenía una pileta y tenía cancha de básquet, de papi, ¿viste? Y estaba bueno porque era tipo una colonia. A la mañana te enseñaban natación. A las 8 de la mañana estabas haciendo en el filo de la pileta con las patitas moviendo. Y después, bueno, después tenías recreaciones ahí y nadaban. Te enseñaban a nadar. Lindas sí. cosas. Ahí.
0: Bueno, yo fui, estoy hablando de época chica, iba a la primaria. Era socio del club YPF, donde estaba Obras Sanitarias. El club de obras.
2: Sí.
0: Bueno, para adentro, que en eso, en la calle, creo que no sé si
1: cambió de nombre.
0: ¿Eh?
1: Vaca Muerta.
0: No, la calle era. Cambió de nombre, en base que era Republiquetas en ese momento.
1: Ah, ya en Núñez, va.
0: Ah, Núñez, claro.
1: Belgrano.
0: Belgrano, sí. Núñez, me parece
1: sí,
0: más.
1: Sí, Republiqueta.
0: Claro.
1: Ahora le cambiaron
0: el nombre, ¿no?
1: Sí,
0: bueno,
1: sí, le cambiaron.
0: En ese momento era Republiqueta, bueno, el club YPF estaba metido adentro durante muchos años. Pero lo que te iba a decir era esto, que en el verano también con los chicos lo que hacíamos era jugar a las bombuchas.
1: Oh.
2: Es verdad, ¿cómo nos olvidamos de eso, no?
1: Sí.
2: Sí, se jugando al carnaval.
1: Era tremendo,
2: terrible.
0: Y nosotros en eso muchas veces, pero fíjate lo que era el respeto. Pero me acuerdo como si hubiese sido ayer, de que tal vez nosotros capaz que veíamos, obviamente nosotros le tirábamos a las chicas. Y capaz que íbamos, y capaz que una de las chicas decía, no me tiren, me voy a trabajar. Y no le tirábamos.
1: Mirá qué bueno.
2: Tenía códigos en esos tiempos.
0: Había códigos, en ese momento había códigos. Pero es verdad eso, te juro que como si fuera ayer, de que capaz que íbamos todos corriendo, mirá, yo una chica, que yo. Salíamos todos corriendo, que yo, y capaz que la chica diciendo, no, chico, por favor, voy a trabajar. Bueno, y nos pegábamos la vuelta y nadie le tiraba. Pero fíjate qué código que había.
1: Qué bárbaro.
0: ¿No?
1: Yo se lo tiro igual.
2: Escuchame, hablamos también de jugar a la bolita. ¿Jugaba a la bolita de pibe?
0: Jugaba a la bolita, bueno,
2: ¿sí?
0: Sí.
1: Edu, hoy compartiendo eso con un varón que me acompañó a hacer unas cosas, él jugaba en Paraguay, dice, con las bolas que estaban en el de coco.
0: Ah, bueno. Ah,
1: mirá. Porque no tenían bolitas.
2: Las bolitas, claro.
1: Adentro tenía una de coco. Yo dije, porque el coco no tiene semilla. Yo le decía, no tiene semilla. No, pero claro. Hay un coco de Paraguay,
2: sí,
1: que no sé cómo es, que tenía una semilla que es redondita y con eso jugaban a la bolita.
0: Mirá.
1: Me doy, porque yo le compartía lo que habíamos compartido el otro día en el programa, ¿no? Y que mucha gente me pregunta, sí, yo hacía esto, yo hacía. La vez pasada. Carlos Albornoz compartía que él tenía un colectivo imaginario. Yo me imagino, el tipo sentado en un cajón adelante y los pasajeros atrás. Dice que él hacía como que cortaba el boleto, ¿viste?
0: Claro.
1: De chico. Sí. Y bueno, él se imaginaba que iba manejando un colectivo.
0: Sí.
1: Y hay gente que anda, sabe, un tractor por ahí, no sé, aviones, no sé.
0: Y otra cosa que hacíamos... andábamos mucho en bici, sobre todo en el verano, ¿no? En la época que no era de clase.
1: ¿Vos jugaste a los autitos con el autódromo en la pista, en la acera, en las calles? Le hacían un recorrido.
0: Sí.
1: Creo que Ernesto habrá jugado porque es de esa época.
0: Claro. ¿Viste? Pero ¿cómo hacían el tipo lo que es el karting?
1: Un autódromo. Con los autitos de plástico, con la cucharita. No, qué lindo ese juguetito.
0: No, bueno, yo tuve una...
1: El trueno naranja, yo me acuerdo del trueno
2: Vamos
1: naranja.
2: A buscarlo.
1: Pero no, el trueno, bueno, lo manejó creo que Di Palma. El trueno naranja.
0: Bueno, yo sé que soy de otra época, pero a mí me habían regalado...
1: No, eso re viejo, pero no importa.
0: No, a mí me habían regalado la pista. Se llamaba
1: la
2: Scalectric. La armabas de a pieza y después armaba y te dabas la vuelta.
0: Claro.
1: Bueno, vos sabés que yo en el saloncito tengo un Escalade Electric y tuve que comprar un transformador para regular la velocidad, porque los chicos con el pulsador lo hacían,
0: mucha velocidad tomaban.
1: Sí, las pistas son,
0: iban a la mierda.
1: La pista que no, adentro de la pista, pero pasaban. Le tuve que poner un terciado a los costados, porque en las curvas, cuando agarraban la recta, salían volando los autitos. Y vos sabés que los repuestos del tren delantero y todas esas cositas, porque tienen unas escobillas que van por una guía que es de cobre, ¿viste? Sí.
0: Claro.
1: Cara, el tren delantero, las gomas, todo eso, qué caro.
0: Sí.
1: El juego en sí, el mantenimiento de los autos, es caro.
0: Sí.
1: ¿Viste? Y eso te lo rompían, porque los chicos van y están ahí pulsando, y cuando no era los pulsadores, eran los autitos que se rompía el tren delantero.
0: Sí, más que eran los autitos, sí. Y tenían unos tipos carbones.
1: Claro.
0: Que se iban gastando eso.
1: Claro.
0: Y también se vendían, o sea, los tenías que ir.
1: Todo se vendía.
0: Claro.
1: Todo
0: después se vendía. Había en la parte de la amortiguación, como decís vos, eran unos resortes.
1: No tenía eso, pero sí.
0: Bueno, yo lo que yo grande. Tenía era unos resortes. Nosotros, me acuerdo, con mi cuñado y con mi hermano, pero pasábamos horas enteras arriba así de una mesa como esta, con armada la pista, entonces íbamos trabajando los autitos. Pero horas enteras nos pasábamos.
1: Qué lindo,
0: era una cosa impresionante.
1: Sí. Y el otro día también estaba hablando con respecto al Mecano, que son unos son para armar casas y todas esas cosas de chapitas con tuerquita y todas esas cosas. Entonces, esos juegos no están más. No están más, no existen.
0: No.
1: O existen y hay pocos chicos. Hoy, casualmente, estuve hablando con Francisco Juárez por unos temas de unos cursos que van a venir. Y él me compartía que, porque yo le dije, ¿sabes que el otro día con mi esposa le di la máquina de atornillar para que pierda el miedo a la atornilladora, a las máquinas?
0: Claro.
1: Y me decía, no, yo no voy a poder. Me decía, le digo, sí, agarra la máquina. ¿Ves que no hace nada? Ahora apretá el gatillo y poné el tornillo acá. Y lo puso. Y dice, bueno, voy a poner otro tornillo. Bueno, lo puso. Y él me compartía que la hija de él salió como él. Agarra la atornilladora, pone los tornillos.
2: Sí, no le tienen miedo, ¿viste? Eso
1: van. Ocho añitos. Y se imagina que está haciendo un banquito y se hace cualquier cosa, pero atornilla, desatornilla, le enseña a hacer pan. Lo bueno de esto, de involucrar a los chicos cuando uno está haciendo algo.
2: Sí.
1: ¿No? Para que.
2: A ellos les encanta, ¿eh?
1: Claro.
2: Yo cuando me pongo a arreglar cosas, ellos se suman enseguida.
1: Qué bueno.
2: Aunque sea algo chiquitito, ¿viste?
1: Sí.
2: Agarrar el pincel, agarrar esto, usar lo otro, ¿viste? Nada, lo eléctrico,
1: pero
2: porque
1: está
2: después.
1: Bueno.
2: Está bueno, ¿cómo
1: pero
2: que
1: está
2: no?
1: Bueno, se porque él me compartía que tenía un amigo que un día fueron a una casa y le dijo, hacé papa frita. Dice que claro, que él se fue y cuando volvió, una de humo terrible. No le había puesto aceite a la sartén. Claro, pero ¿por qué? Porque fue criado mal. No mal criado mal, porque bueno, no le enseñaron a hacer esas cosas.
0: Claro. Bueno, pero igual eso también, qué sé yo, ya con el tema del aceite.
1: Claro. No, pero cuando sos un poquito más grande ya tenés que saber.
0: No, bueno. Pero ¿de qué estamos hablando?
1: 26, 27 años.
2: Por lo menos le iban a salir sana a las papas.
0: Igual ahora está la freidora de aire, así que ya es mucho más fácil. Pero vos sabés que igual, la verdad que un lindo tema, el tema de lo que son los juegos de la infancia
1: de la
0: nuestra,
1: infancia,
0: ¿no?
1: Sí.
0: Pero digo que siempre recuerdo esto y no sé por qué, pero tal vez digo, ¿cómo va cambiando la época? Yo cuando recién comentaba, ¿no? Y nosotros éramos ir a patear, a patear, a patear y a patear. Pero yo siempre recuerdo que mi vieja me tenía que ir a buscar. Nosotros íbamos a un campito, ahí cerca de mi casa, a dos o tres cuadras, y mi vieja, ¿te acuerdas que en el verano siempre cambiaban la hora y después oscurecía como a las 10 de
2: la noche
0: recién, más o menos, claro. Bueno, mi hija me tenía que ir a buscar a las 9 de la noche, ¿no? Diciendo, dale, Gustavo,
1: volver.
0: Qué sé yo. Claro, para volver. Pero otra de las cosas, mi vieja, o sea, no iba yo capaz que me iba de la mañana, ¿me entendés? Y, o sea, y mi vieja sabía dónde yo estaba. Ese es el tema. Y después iba a las 9 de la noche y estaba ahí, ¿sí? Y digo, y bueno, peligro también había, no digo que no, pero era otra época. Lo mismo que, por ejemplo, que recién contaba lo de la bicicleta. Yo iba a la primaria. Iba a la primaria, capaz que estaba en quinto, sexto o sexto grado. O pongámosle el último año de la primaria, séptimo grado. Y me iba en bicicleta con mis amigos.
1: Mirá.
0: Pero yo hoy pregunto, ¿no? ¿Qué chico hoy de séptimo grado qué edad tiene más o menos? ¿10, 11?
2: Sí, 12.
0: Más o menos. 11, 12 años. Yo pregunto, ¿cuántos chicos hoy de 11, 12 años los padres hoy lo dejan, andate en bicicleta y se van con los amigos, no sé, a la calle por algún lado? En no, bicicleta.
1: No, por y temor.
0: Claro.
1: Por
0: claro.
1: Temor, hay un temor. Hay un temor.
0: Claro.
1: Tremendo, porque bueno, vos tenés, aparte de que decís, bueno, le sacan la bicicleta al chico, pero no solo le sacan, sino puede correr el riesgo que le peguen.
2: Claro.
1: Es un tema ese también.
0: No, nos estaba hablando alguien por YouTube sobre este tema. Que déjame ponerme los
1: anteojos. Dale.
0: Que tiene que ver ese. Es ¿cómo se llama, Mirko? ¿Cómo era? Porque siempre nos olvidamos el nombre.
1: ¿Rulo?
0: Rulo, ahí está, Rulo. Rulo nos está hablando y dice a todo el equipo. No, eso, bueno, Viviana dice a todo el equipo un abrazo. Y Rulo dice, los veranos que gastamos andando en bici. Dice, y cuando se te cortaba la horquilla, jajaja, ja, ja, dice. Sí, soy Rulo de Lomas. Sí, Rulo.
1: Sí, la horquilla caía de trompa al piso.
0: Olvídate, sí.
1: ¿Vos sabés lo que me acuerdo? Que le poníamos, vos hablabas de bombucha.
0: Sí.
2: Oh, yo iba a decir lo mismo. Pero decilo vos primero. No,
1: porque estaba bueno ese ruidito que hacía la bombucha en la goma trasera, ¿viste?
2: Ah, sí.
1: Que hacía tor, ¿viste? Como un...
0: ¿En los rayos?
2: Claro. ¿Viste que uno le pone las cucharitas también de lado en su momento?
1: Sí, claro.
2: Bueno, eso también. No, pero yo iba a decir que había alguno que hacía un poquito más de maldad y le ponían harina muchas veces a la bombucha, le ponían pasto.
1: Sí, no.
2: Le tiraban.
0: Para tirar,
2: claro.
0: No, eso yo ya no lo hice. No, solamente lo
2: claro, nuestro bueno, era... Pero había.
0: Era agua nada más. En ese momento era agua. Pero hablando de eso también, justamente, el respeto también que había. Por eso digo sí. que nosotros capaz que veíamos una chica linda, qué sé yo, y obviamente la onda era tirarle una bombucha, y capaz que íbamos todo en manada ahí, qué sé yo, y la chica decía, chico, no, por favor, que voy a trabajar. Y no le tirábamos, le pegábamos la vuelta, medio de así, con la cara medio enojado, porque dijimos, oh, che, queríamos nunca, tirarle una bombucha y no pudimos. pero el respeto que había.
1: Sí.
0: El respeto que había.
1: Sí, yo me acuerdo una vez que había una chica que iba adelante, ¿no? Y claro, uno iba, la edad ahora no puedes correr a nadie porque te dicen que... Pero antes nosotros le decíamos algo a alguna chica y por ahí la chica, tímida o no, pero dice que, o sea, yo veía que el papá iba siempre atrás, la chica iba adelante y el papá, qué sé yo, a unos 10 pasos para atrás.
0: Sí.
1: A ver, ¿quién le decía algo a la chica? El tipo iba y te decía, claro. Vení, es sí. Mi hija, nunca más le digas eso. Y ahí, nunca más, se acabó.
0: Se terminó ahí el tema.
1: Se terminó el piropo.
0: Claro.
1: Nunca más.
0: Sí, sí.
1: ¿Nunca le pasó a ustedes?
0: No.
2: Siempre había alguno, ¿cómo que no? Siempre había uno que te ponía los puntos.
1: Los puntos.
2: Sí.
1: Ah.
0: No, a mí me pasó una vez, perdón. A mí me pasó una vez que, bueno, en la misma juntada que estábamos, éramos prácticamente todos de la misma edad. Me acuerdo que, no sé, de repente había aparecido un muchacho. O sea, si nosotros teníamos, por ejemplo, por decir algo, 12, 13 años, este chico, no sé, capaz que tenía 18, 17, 18, 19 años. Era más grande ya que nosotros. Que no sé de dónde salió, de dónde, justo, cómo lo conocimos. La verdad que no me acuerdo. Y me acuerdo que también estábamos ahí para tirar bombuchas. Y justo habíamos visto una chica que estaba en minifalda, qué sé yo. Una chica joven. Y entonces, bueno, uno, no sé, uno le tiró una bombucha. La chica medio que empezó, no me tiren, qué sé yo. Y este pibe, bueno, se quiso pasar, no sé, tiró una bombucha así medio por abajo. Y nada, la piba armó un despelote bárbaro. Y la chica estaba paseando un perro, me acuerdo. Entonces, claro, la piba empezó a los gritos, le empezó a decirle todo al pibe este. Claro, el pibe este se ve que se asustó, no sé qué, se fue. Y uno de mis amigos había, porque la chica empezó medio a gritar y había soltado el perro, y uno de mis amigos agarró el perro y lo tenía, viste, lo sostenía, porque para que no se escapara el perro. Y después nosotros la acompañamos a la chica hasta la casa. Bajó la madre, dice, ¿qué había pasado? ¿Qué sé yo? Dice, no, dice, otro pibe. Yo, nosotros en ese momento le dijimos, sí, hace poco que está con nosotros, pero no pensábamos que iba a ser esto, qué sé yo. Nada, un momento malo, sí, sí. Pero no pasó nada.
1: Menos mal.
0: No, no pasó nada. Igual la madre, igual encima de la chica, después nos dice, bueno, gracias, dice, porque encima ustedes agarraron el perro, qué sé yo. Porque claro, ella había soltado el perro, medio como que se había...
1: Sí.
0: Nada, se había descontrolado la piba también, porque empezó un poco a los gritos con el pibe este. Pero bueno, cosas que suceden también, son cosas de pibes también, ¿no?
1: Seguro.
0: Pero bueno, el tema es que hoy en día...
1: Hoy no podés... Nada.
0: Hoy, olvidate. Nada.
1: Antes pasabas por una obra en construcción y bueno, yo tenía a mi hermana que no quería pasar más.
0: Claro, y
1: porque
0: sí.
1: Porque decían de todo.
0: Claro.
1: Pero hoy no, hoy podés estar tranquilo que nadie te dice nada.
0: Y hoy yo pienso que hoy todos se cuidan un poco más también, ¿no?
1: Claro.
0: Es un debate tal vez muy largo y qué sé yo, pero hasta es más, yo te digo, me pasa a mí, te digo, me pasa a mí. Si yo hoy voy en colectivo y no sé, sube una chica y ponele que suba, no sé, con una camisa media ahí más transparente, yo te digo, ahora yo miro para otro lado. Porque, viste, capaz que piensan de que, porque miraste así, qué sé yo, ya piensan. Entonces, para no tener problema. Entonces, viste, ese es el tema, que hoy también tenés que cuidarte mucho, si mirás, no mirás, si decís, no decís, o cómo lo decís, pero bueno, vivimos en otra época, ¿no?
1: Es así. Vos sabés que, Eduardo, sí, ahora vamos a ir a un tema de vida, pero cuando volvamos vamos a dar algunos anuncios del centro... De estudio.
2: Centro de estudio, tenemos varios.
1: ¿Sí?
2: Sí,
1: por así supuesto. Que bueno, vamos a un tema de vida.
0: Y no te olvides de mi nota. Yo tengo una nota.
1: ¿Tenés una nota?
0: Claro.
1: ¿De qué se trata la nota?
0: ¿Sabés lo que se trata? Se trata
1: así, decímelo.
0: Te digo, así nomás, te lo digo para que vamos a ir a. Tiene que ver con la fiebre del turismo pet friendly
2: sí.
0: Y la humanización de las mascotas.
2: Está muy bueno eso lo que vas a contar, ¿eh?
0: Sí. Lo sabés, ya conocés del tema.
2: He leído mucho.
1: Es el amor a la mascota más que a la persona.
2: Más que a la persona, tal cual. Sí,
0: exacto.
1: Vamos, Jere, querido. Dios te bendiga mucho.
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Hola, muy buenas tardes. Les hablo Viviana Quiroz de Alejandro Cor. Lo que jugaba cuando era chica era a la rayuela, saltar en la soga, la escondida. Eran lindos tiempos, ¿eh? La verdad que cuando escuché hablar a Alberto de esto, me remontó a esos tiempos y qué lindo que era. Era hermoso esos tiempos. Lástima que ahora ya los chicos no disfrutan de la misma manera que nosotros lo hacíamos cuando éramos chicos. Era todo más sano, el aire libre, y nos cansábamos de jugar. Llegaba a la noche y me desmayaba en la cama. Como que no pasaba más el día, parecía que era eterno. Y también miraba el programa este de Carlito Balá, Qué Gusto Tiene la Sal. Está muy bueno eso.

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Buenas tardes, factor de cambio de parte de Andrés, acá de Carapachay. Bendiciones, saludos al piso, al programa. Bendiciones, pronto voy a ir.

0: Bueno, volvimos a este programa de Factor de Cambio. Recién me estaba corrigiendo el señor Darío, el misionero, que yo digo, la radio que te hace no qué. Yo digo, ¿qué es la radio que te hace bien?
1: La radio que te hace bien.
0: FM 105.9, la radio que te hace bien. El pulmón de Buenos Aires. Y bueno, vos sabés que tenemos anuncios de la Santa Cena. Ahí lo estamos compaginando y vamos a ver. Bueno, mientras tanto...
1: No, te iba a decir que nos mandó el saludo...
0: ¿Quién?
1: Viviana que nos contó un poco el tema de la infancia. No, Vivi, lo mismo que te digo, que si vos mirabas Carlito Balá, te deschavaste vos sola.
0: ¿Por qué? ¿Por la edad? No, es joven, creo que tiene 50. Vivi, querida...
1: No, yo hablando de un poco de la infancia, sí. Más allá de los juegos, hasta que nos dé lo que dijere, me gustaban también los programas de televisión de esa época. Yo miraba Brigada A.
0: Murdo.
2: Aníbal, Murdo.
1: Brigada A. Mr. T. El misionero, qué grande. Brigada A. Miraba Titanes en el ring.
2: Nos despachamos el lunes con Titanes en el ring. ¿Podemos mandar un saludo?
1: Sí.
2: Francisco Juárez, que no está viendo en vivo en este momento en TikTok.
1: ¡Qué grande, Francisco! El otro día hicimos una nota, Francisco, espectacular. Lo agarramos justo ahí en la calle, Francisco.
0: Que te compartía hoy, que estuve en el taller y él me compartía que Lenita, que es la hija de él, con 8 años, ya manejaba la atornilladora,
1: mirá,
0: hacía banquito y todo.
1: Impresionante.
0: Digo, qué bueno que es compartir con nuestros hijos el poder hacer cosas.
1: Sí, ¿no? Es lindo.
0: Para que ellos sepan... ¿Cómo hacer?
1: Sí.
0: Y perderle miedo a toda la maquinaria. Franchu, querido, te queremos mucho. Vamos al mensaje de la Santa Cena.
1: A ver, dale.
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0: Este domingo.
1: Este domingo, no te lo pierdas.
0: ¿En dónde?
1: En Parque...
2: Parque Patricios.
1: Parque Patricios, a las 11 de la mañana.
0: Caseros y...
2: Monteagudo.
1: Y Monteagudo. No sé bien cuál es Monteagudo. ¿Cuál es Monteagudo?
0: La que... ¿Dónde termina la plaza? Monteagudo. Si no, también puedes Urquiza, entras al fondo y ya está. Acordate que el 12, sábado 12,
1: sí,
0: se festeja... el cumpleaños barrial de Parque Patricio también.
1: ¿Cuántos años?
0: 124 años, más o menos los que vos tenés.
1: No, pero más o menos lo que dice Viviana, dice que yo tengo 47, dice Viviana.
0: Ella tiene 47.
1: Sí, dice Viviana, acá nos está escribiendo por el YouTube.
0: 60, como decía.
1: Claro, sos malo, Alberto, ¿eh? Qué malo que sos, ¿eh? Es una piba. Imagínate, yo cumplí 50, Vivi, sos una piba vos.
0: Mirá vos.
2: Sí. Está bien, cuidado con 50 años, bien, ¿eh?
0: Está bien el muchacho, ¿eh?
1: Callate que el otro día, fui al gimnasio, no me puedo ni mover.
0: No
1: ni
0: me
1: digas. Hacía mucho que no iba, fui, no me puedo ni mover.
0: Tenés que ir seguido.
1: Más seguido, sí. Lo que pasa que, bueno.
0: ¿Pero qué haces vos, abdominales?
1: No, no, yo sirvo café en el gimnasio.
2: Bueno, por lo menos vas. Sí, no te van a poder decir que no.
0: El otro día, Yami trajo, ¿Yami o Yani? La señora de...
1: Sí. Yamila.
0: Yanina.
1: Yanina.
2: Mirá, ya te miro.
1: Yanina.
0: Había traído los cuernitos que comiste todos.
1: No. Sí. Vos sabés que ese día el programa lo hice yo solo porque Alberto estaba siempre con la boca llena.
2: Pasaba cada rato la nota, ¿no? Pasaba, seguí vos.
0: Dale, dale.
2: ¿Qué tenemos para compartir? Tenemos algo importantísimo. Mirá, seminario... dictado por Ana Laura Prem, pastora del CCNB, que es del llamado al ministerio, descubriendo la pasión por la obra, que este seminario es libre y gratuito, con inscripción previa, y es el sábado 12 de septiembre a las 10:30 por Zoom, así que no hay excusa que no llego, no, por Zoom. Se pueden inscribir justamente al número 11-39-28-69-63, al 11-39-28-69-63, o el teléfono fijo que tiene, que es el 49-82-63-36. O también puede mandar un mensajito, un mail al icm@cnb.org. Así que no hay excusa, se pueden anotar todos, inscripción previa, sábado 12 de septiembre, 10:30 por Zoom, el seminario de la pastora Ana Laura Prem, del llamado al ministerio.
0: Qué bueno, tenemos tantos...
1: ¿Que está invitada al programa o no?
0: Sí, está invitada al programa.
1: Está invitada
0: al
1: programa.
0: De ahí a que venga.
1: Bueno, Anita, dale, ¿no?
0: Te estamos esperando.
1: Te estamos esperando. Bueno, sí.
0: Vos tenías una nota.
1: Sí, yo tengo la nota. ¿Me dejás ponerme los anteojos?
0: Sí, porque favor.
1: Los 50 años los tengo, pero los anteojos los tengo que usar igual.
0: Mientras tanto, volvemos a recorrer los 124 años de Parque de los Patricios. Cumpleaños barrial. Ahí van a ver grandes... Mirá, acá me habían puesto una murga, folclore.
2: Sí,
0: hoy
2: escuché tango. Que mirá, justo estaba más temprano el programa de Mecha, donde sí. Decía que iban a haber murgas, pero un poquito más espaciado, porque la última vez habían salido todo a la última hora y mucha gente que había estado de temprano se,
0: claro,
2: lo perdió.
0: Se lo perdió.
2: Entonces esta vez como que van a salir como más espaciado. ¿Viste?
0: No ayer sé. Ayer Julián lo compartía, que primero va a haber tango, milonga, sí. Después murga, después otras cosas y después a comer la parrillada.
2: Había choripán, había choripán, de todo para último, todo. Para festejar.
0: Bueno, mirá, para. Sí. Vos fijate cómo se pone para leer el tipo, serio.
1: Me pongo serio, ¿serio? Y con los anteojos.
0: Con los lentes,
1: ¿verdad? ¿Verdad? Si no leo, no veo nada. Cada vez veo menos. Pero bueno.
0: Contanos.
1: Bueno, como ustedes dijeron, sí, la verdad que medio que se puso de moda. El título es La fiebre del turismo pet friendly y la humanización de las mascotas. Según datos recientes de la industria, más del 60% de los viajeros prioritariamente eligen destinos, playas y hoteles basándose en si aceptan a sus perros o gatos, redefiniendo por completo la economía familiar y la convivencia en las vacaciones. Bien, ahora, los últimos informes turísticos de plataformas como Booking.com confirman que viajar con animales es la tendencia número uno del año. ¿Sí? Lo que antes era un dolor de cabeza, y es verdad, a mí me pasó, yo siempre tuve perro, y era un dolor de cabeza, y que si queríamos irnos era un dolor de cabeza. Justamente acá dice la nota, dice pensar con quién dejar el perro. Hoy define a dónde va la familia entera. La realidad en la calle. Los restaurantes que no ofrecen agua para perros, los hoteles tradicionales y los transportes de larga distancia se están viendo obligados a transformarse para no perder clientes. Las mascotas pasaron de cuidar la casa a tener sus propios bolsos de viaje, menús especiales y un asiento asignado. La paradoja. Mientras crece la empatía y el amor por los animales, también surge el debate sobre los límites. Pregunta: ¿es sano tratar a un animal exactamente igual que a un hijo humano? ¿Qué pasa con las personas que sufren alergias o temores en espacios cerrados como aviones o restaurantes? Y acá tenemos algunas preguntas para los oyentes, aquellos que nos están escuchando por la FM 105.9 o aquellos que están viéndonos por el chat de YouTube o también nos están viendo por TikTok, ¿no es cierto, Edu?
2: Exactamente.
1: Bueno, dice, sean honestos, ¿a qué lugares insólitos han llevado a su mascota y qué locura económica han pagado por su comodidad? Pregunta. Después dice, segunda pregunta, dice, ¿planifican sus vacaciones pensando en lo que les gusta a ustedes o en lo que los hace sentir cómodos a sus hijos de cuatro patas. Ahora, ¿están de acuerdo con que los perros compartan el salón cerrado de un restaurante, viajen en la cabina de un avión o entren a un shopping? ¿O creen que se está yendo de las manos? Y la última pregunta es, ¿qué prefieren? ¿Un hotel 100% libre de animales para descansar en silencio? ¿O les alegra cruzarse con mascotas en sus días de hotel? Un tema de los perros, ¿no? Va, la mascota más que
0: la
1: nada.
0: La mascota. Vos sí. Sabés que casualmente, yo cuando me voy a Mar del Plata,
1: sí,
0: me voy con tres gatos y mi perro.
1: ¿En serio?
0: Sí, me voy con mis tres gatos y mis perros. Y el balcón tiene la reja para vos soltarse el gato y está ahí. Pero hay gente que se va, si el hotel, como vos decís, no le da lugar, buscan un lugar donde permitan tener la mascota.
1: Bien, pero vos te lo llevas en el auto.
0: Sí, sí, por sí, ejemplo. Sí, no. No, en otro lado, no, no, pero ¿qué pasa? Mi hija no puede, pues trabaja todo el día, no me lo puede cuidar. Y también un vecino, es lo que vos decías, la otra vez habíamos dejado una persona y tenía alergia.
1: Claro.
0: Estuvo un día con los gatos y le agarró alergia.
1: Claro.
0: Y entonces dijimos, bueno, ya no, no. No lo podemos dejar solo a los gatos porque no necesitan su alimento y sus cosas. Así que lo tenemos que llevar a donde nosotros vayamos.
1: Sí.
0: Pero bueno, ninguno de mis dos hijos se hace cargo de ninguno de los animales. Y uno de ellos, los gatos, sí, vinieron uno por mi hija y otro por Alan. Pero bueno.
1: Sí, lo que pasa es que el tema de los animales, las mascotas, un poco como decía la nota, ¿no? Antes era un dolor de cabeza. Capaz que vos
0: antes tenías... había otra
1: no, sea, antes
0: el perro afuera
1: sí, pero bueno, igual si vos te ibas de vacaciones no lo dejabas solo, o sea, capaz que antes te la rebuscabas algún familiar para que te lo cuide, o de última, qué sé yo, por lo menos capaz que iba dos veces en el día, viste, se quedaba el perro solo, o a la noche se quedaba solo, pero después, qué sé yo, pasabas dos días en el, pasabas por el departamento, por la casa, dos veces en el día, capaz que le dabas de comer y listo. Pero hoy no, hoy la gente ya directamente piensa en llevarse la mascota, y es más, como dice la nota, hasta si se van en avión, se lo llevan en el avión.
2: Sí, le dan un tranquilizante, por lo que sea, a veces también, depende del viaje que hacen.
0: A vos, Gustavo, te pusieron... No, pues es que con respecto a los animales, no sé si le dan para andar, pero sí, a mi perro, por ejemplo, le tiene que dar unas gotitas para que se quede tranquilo.
2: Sí. No, más que nada los que viajan en avión.
0: Ah, no.
2: Yo he hablado justamente,
0: no sé,
2: cuando...
0: Yo no viajé, claro, nunca en avión.
2: ¿No viajaste nunca en avión?
0: Sí, viajé.
2: ¿Y qué sentiste cuando
0: despegó? Cuando despegó, no, al
2: principio... Tranqui.
0: Más tranqui, me iba comiendo un sándwich de miga en esa época.
2: ¿Te lo daba?
0: Te daba
2: grande, sí, en esos
0: te
2: tiempos.
0: Un sándwich de miga, me traje una servilletita blanca con el escudo de
2: Aerolíneas,
0: sí,
2: Argentinas.
0: Sí.
2: El tema es que, bueno, está creciendo mucho el mercado pet friendly, ¿no? Que
0: sí, hoy, vos fijate, ahora que le dicen, hay alimento de todo.
2: Claro, le
0: yo
2: dicen...
0: Yo tengo un gato que es asiático. Y hay que darle renal.
2: Claro.
1: Bueno, pero para la nota también está referida en el caso, por ejemplo, a ver si ustedes están de acuerdo o no, o aquellos que nos están viendo, porque una cosa son las vacaciones también. Ahora digo, vas a un shopping y te encontrás con gente que está adentro con el perro, adentro del,
0: sí,
1: shopping.
0: Sí, no, a mí no.
1: O en un restaurante, como, pero dice, bueno, dice pasado, la nota, sí, ¿no? Sí. No sé, yo por lo menos no estoy tan de acuerdo. Yo amo a los animales, ¿eh?
0: Sí,
1: y de hecho,
0: sí,
1: tengo una perrita, pero
0: no la llevarías,
1: no,
0: a un restaurante.
1: No, yo no.
0: No, y no. Aparte que el tenedor libre sale
1: caro. Sí, te porfa todo.
2: El menú para perritos.
1: Bueno, disculpame, Edu. Sí. De hecho, está que cuando en Mar del Plata, en el verano, la gente lleva la mascota a la playa.
0: No,
2: hace una mugre, ¿viste? Vos estás pisando, sí, ahí la arena y...
1: Claro, a mí no me gusta.
2: Sorpresa ese.
1: No me gusta, porque qué sé yo, ¿viste? Aparte, capaz que encima ahí, ¿viste? Que hay algunos perros que son...
2: Igual ellos están contentos, ¿viste? Que los soltás y se meten en el agua, algunos, sí, les hace bien eso.
1: Sí, pero...
2: Pero, bueno, es una tendencia que crece porque, bueno, imagínate que la otra vez leíamos una nota que decía que el nivel de natalidad bajó un 50% sí, en 10 años. O sea que sí, la mayoría de la gente está justamente tomando a la mascota como un hijo. Por eso sí, le dicen perrijos, escuché varios lados que le dicen así, ¿no? Y es alguna tendencia que va a crecer. Es más, la otra vez mostraban que Mercado Libre, uno de los mercados que más, o las clases que más crecieron, fue todo lo que es el rubro mascota, ropa, alimento, todo lo que respecto a eso creció un montón en esas categorías, y es justamente lo que te incitan a vender, ¿viste? Pero sí, es verdad.
0: El perro mío, pero al mundial le compré una camiseta.
2: Sí, olvídate, yo le compré, en ese momento le compramos como una capa, ¿viste? También, sí, con la remera, bueno, con el escudo de Argentina en ese momento, bueno, en pleno invierno, ¿no?
0: ¿Tenés mascota?
2: Tengo un perrito, tengo un perrito, un caniche. Quilombero, el quilombero.
1: Sí, son quilomberos.
2: ¿Te escuchan así a dos cuadras que está llegando? Sí. A veces, ¿viste?
1: Bueno, ni hablemos, ojo, ahí en eso ya yo la pifié, que ni hablemos que los perros hoy duermen dentro de la cama con
2: la mayoría, no. Sí, la mayoría.
1: Yo mi perrita duerme conmigo.
0: Un abrazo.
1: Y sí, ¿qué querés? Pobrecita, es chiquita. Peor esos perros que capaz que son grandes y duermen también.
2: ¿Pero qué raza es?
1: Un caniche.
2: Un caniche también, ¿viste? Chiquitito. Un quilombero son, ¿no?
1: No, sin mantelar.
2: Escucha, que venís caminando, mincha querida,
1: Pero aparte se desarma.
2: Sí, pero te saltan, parece.
1: Pero pará, si vos fuiste a trabajar y volviste a las 8 horas, bueno, ponele. Pero yo salí de mi casa, fui a comprar el pan, ponele, y volví, no tardé ni 10 minutos, y te hace una fiesta como si hace
2: como que como te fuiste 3 si días, ¿no? Claro, sí. Son cariñosos. ¿Qué pasó? ¿Qué se va a acordar ahí, Pacheco?
0: Me estoy acordando. Ustedes están hablando de... Yo tengo un border collie.
2: No, qué hermoso perro.
0: No sabes lo que es eso.
1: ¿Qué es?
0: Qué hermoso.
1: Perro.
2: Pero es lindo.
0: Me rompió todo.
2: Sí.
0: Tiene, ahora va a cumplir 3 años. No, 2 años a fin de año.
2: Chiquito, eran 2.
0: Es chiquito, pero sé que.
2: Sí, vos lo dejás solo.
0: No.
2: Muerden, rompen, se suben.
0: No, tenía un almohadón que yo me lo ponía. No lo tengo más.
2: Ya está.
1: ¿Sabés quién está también después de nosotros?
0: ¿Quién está?
1: Está la gente de Huracán.
0: Sí, lo de Huracán.
1: Sí. Está la gente de Huracán, no sé qué pasó con Martínez. Sí, ¿está estando Martínez o no?
0: Sigue estando Martínez.
1: Pero bueno.
0: Martínez,
1: el otro día, perdón.
0: Olseman.
1: 2 minutos porque tenemos efemérides. El otro día vi un pedacito el final de Belgrano Huracán. Ahora, el gol que le anularon a Huracán es una cosa de loco. Y discúlpame, esto es una opinión mía, no sé si ustedes están de acuerdo. El penal que le dan a Belgrano lo último, para mí no fue penal. Para mí no fue penal.
2: Parece Caruso Lombardi que le saca mano a los referees. No. Todo el día sacándole mano.
1: Pero soy.
2: Falta que le saque mano al Chiquitapi ahí.
1: No, pero dejémoslo hinchar. El gol que le anulan a Huracán es tremendo. Huracán. Claro, el penal que le dan es una cosa de loco.
0: Sí, tienen que ir a la AFA.
2: Antes que la muden, ahí está cerquita acá.
1: Fuera de broma. En serio lo digo, me está cansando el fútbol, la verdad me está cansando. Miren que yo soy fanático de Boca, pero me está cansando el fútbol, la verdad.
0: Bueno,
1: me cansa.
0: No hablemos más. Vamos a la efeméride.
2: Dale, a ver qué tenemos. ¿Qué
1: vamos a efeméride o vamos a un corte, ¿no?
0: No, vamos a la efeméride.
1: ¿Querés ir a un corte? Vamos a un corte, uno chiquitito, ¿Y viste? El que manda es el de la consola. ¿Qué le va a hacer? Dale, vamos a un corte breve y volvemos enseguida con más Factor de Cambio.
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0: Bueno, volvimos con este programa de Factor de Cambio. Y el señor Gustavo López Foresi.
1: Bueno, vamos con las efemérides, porque nos están apurando la gente de Huracán que quieren entrar. Bueno, primero, ¿qué se celebra un día como hoy? Es el Día Mundial de la Agricultura, ¿sí? Una fecha para destacar el trabajo en la tierra y la producción de alimentos en todo el planeta. Después también, Día de los Profesionales de la Salud en Formación, un reconocimiento en la Argentina para quienes estudian y se preparan en los hospitales. Después tenemos algunos eventos destacados, como en 1947 el voto femenino, el Congreso de la Nación aprueba la ley 13.010 que permite a las mujeres argentinas votar y ser elegidas en cargos políticos, un gran logro impulsado por Evita Perón y pioneras como Julieta Lanteri. Después, en 1956, el debut de Ratín, el famoso jugador de fútbol Antonio Ratín, debuta en Boca Juniors ganándole justamente 2-1 al clásico rival River Plate. Vamos a un tema que ahí ya nos va a poner Jere. En 1997, Alta Suciedad, que tuvimos un debate acá, si era sociedad, suciedad. Pero es suciedad, yo no sabía.
2: ¿Es suciedad, en serio?
1: Suciedad.
2: Alta suciedad.
1: Alta Suciedad. El músico Andrés Calamaro lanza este disco clave para la historia del rock nacional. Ahí lo tenemos.

0: Ahí, ahí tenemos, bien. Bueno, y después. No sé qué me dice. Ahí está, alta suicida, ahí dice. Bueno, después tenemos el otro tema, si querés, Jere, como eventos internacionales. En 1971, John Lennon publica en los Estados Unidos uno de los álbumes más importantes de la música mundial, que es...
1: Imagine.
0: Ahí tenemos, a ver.
2: Qué lindo tema.
3: Qué lindo tema.
2: Traducido estaría bueno, ¿no? Yo calculo que Imagine... ¿Vos lo cantarías así?
0: No, encima yo tengo menos inglés que...
2: No, pero traducido está lindo.
0: Ah, ¿traducido vos decís?
2: Sí. Y ahí John Lennon nos está llevando al final. Exacto. De este programa. Y bueno, nos vamos a retirar porque viene la
3: está metiendo la presión
2: banda,
3: ahí.
2: La banda de Huracán está golpeando la puerta.
3: Tiene mucho ahí para comentar a los chicos ahí.
2: Y sí, bueno, parece todo que esto sí. De Huracán, que bueno, va a cambiar de técnico o no, no se sabe. Pero bueno.
3: 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Tenemos la fiesta y con la invitación especial de los leales, cumpliendo 40 años, ¿eh? Son jóvenes, están hecho unos pibes.
2: Ayer decía Julián 41 que
3: cumplía. Pero bueno, tenés razón, había dicho 41. Que
2: así que, bueno, Julián, empezá a preparar el fueguito, que factor de cambio, parque.
3: Estamos ahí, presente. Sí, pero bueno, Chori que dijo que van a hacer con criolla o chimichurri. Le dejamos ahí al debate.
2: ¿Criolla?
3: No es criolla, bueno.
2: ¿Criolla, bien? ¿A vos? ¿Chimichurri o criolla?
0: Primero criolla y después chimichurri.
3: En ese orden, ¿no?
0: En ese orden.
3: Bueno, bueno, chicos, me despido primero. Bueno, dale. Soy Eduardo Sanabria en este programón de día miércoles de Factor de Cambio. Dios los bendiga grandemente.
2: Gracias, Eduardo, por estar.
0: Sanabria. Bueno, yo también me despido. Dios los bendiga. Gracias por este programón que tuvimos. Gracias también a los chicos de la consola, pecera. De la pecera, ¿se le dice? Bueno, la pecera. Así que bueno, gracias a todos los que también mandaron los mensajes por el YouTube, por TikTok y también por el WhatsApp. Dios los bendiga mucho. Nos vemos, como siempre, Factor de Cambio de lunes a jueves.
2: De lunes a jueves, mañana Gustavo va a venir.
0: No, mañana.
2: Ah, no, bien.
0: Bueno, no, ojo, no sé.
2: Bueno, tranquilo.

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0: Buenas noches a todos, bienvenidos a Estación Huracán, bienvenidos a Parque Vía, la FM 105.9. Estamos ya al aire acá, 10 minutitos pasaron de las 20 horas y hasta las 21 vamos de corrido con un lindo programa, entre comillas, ¿no? Porque hablando de Huracán, hoy en día no hay nada lindo para rescatar, pero vamos a tratar de poner la mejor onda como siempre, ¿no? Para acompañarte, para acercarte la info de Globo, toda la actualidad. Se viene Racing ahora el fin de semana. Huracán enfrentó a Belgrano, empató con mucha polémica, ¿no? Eso sí, eso lo vamos a estar debatiendo. La verdad que lo anticipé yo un poquito acá, me criticaron no. Cuando lo anticipé la semana pasada. Me desconfiaron la data. Hay gol de Banfield, mientras tanto, en Copa Argentina frente a Riestra, 1-1. Pero me desconfiaron. Cuando yo dije, Lobo Medina, dije, la vaca hizo, y acá me dijeron, ¿estás seguro? No sé qué. Bueno, terminó pasando lo que esperábamos, ¿no? Huracán perjudicado, un gol de Jordi Caicedo que estaba claramente habilitado. Tiraron las líneas como el tuerto, ¿no? Más o menos, quedaron cualquier cosa en un pie que no iba porque el cuerpo estaba inclinado todo hacia adelante. Terminan anulando mal un gol de Huracán que era lícito. Y bueno, obviamente Huracán tampoco hizo el partido, ¿no? Como para ganarlo. Pero estas cosas obviamente también te perjudican y te tiran para atrás el poco laburo que hizo Huracán en los 90 minutos como para intentar hacer algo. Que después llega obviamente el empate con gol del Jordi Caicedo y sí, revalidado. Después vamos a hablar el detalle del relator, ¿no? También si quieren, con respecto a César Ibáñez y lo que dijo en vivo. Pero bueno, eso queda para después, para reírnos un rato y ponerle un poquito de onda a este presente Globo que deja un poquito que desear. Y un nuevo empate que lo deja de cara a lo que es el torneo de a poquito rezagado, ¿no? En un puesto número 10, tiene que enfrentar a Racing, después se viene a River. Bueno, tenemos mucho para hablar de acá hasta las 21 horas, como siempre. Quédate ahí prendido, subir el volumen, no cambies el dial. Quédate ahí en YouTube, en el canal de Parque Vía, que estamos en vivo hasta las 21. Y como siempre, no estoy solo, estoy acompañado. Bueno, hoy estamos más que completo, ¿no? Volvió Adri acá, que está haciendo compañía con Rodri, los dos acá haciendo el aguante como siempre. Valen con los mates, que todavía no me llegó ninguno. Tengo que bajar el alfajor que me comí recién. Y mi amigo personal, Fede Santobono, y mi amigo también personal, Esa Bella. ¿Cómo andan, tú, muchachos? ¿Todo bien?
1: Buenas noches a todos. La verdad que, y un poco molesto, ¿no? ¿Qué querés que te diga? A ver, me parece que como dijiste, lo advertimos nosotros que iban a pasar cosas, sí. Pero bueno, acá el que está, viste, el detrás Kia. De cámara.
0: El Kia.
1: Que no, que
0: cómo te vas a acudir, hacer,
1: cómo es,
0: te está esperando.
1: A ver, me parece que lleno de polémica. Y ni hablar del penal, ¿no? Del último penal que no lo mencionaste, que me parece un error grosero también del árbitro, porque más allá de que Ojeda no lo ve y quiere despejar la pelota, me parece que hay plancha.
0: Sí.
1: Me parece que va con
0: no estoy en esa, me parece.
1: Con el pie, pero bueno,
0: a ver. Es rara, pero para mí es penal. Es un penal inocente.
1: Sí, pero a la vez yo siento que se jugó más el equipo que la jugada en sí, porque era como es Huracán, bueno, listo, cobrale. A ver, después del trazado de líneas que se hizo, que sí. Me parece que era, ¿sabes cuál?
0: Podría haber hecho vista gorda, decir.
1: Me hizo acordar a River cuando estaba en el Nacional, perdón, que un gol de Cabenay que hacen un triángulo más o menos,
0: sí.
1: En la línea. Entonces, me parece que, muchachos, terminó siendo el protagonista el árbitro, que es lo que no queríamos. Pero bueno, a ver, en los papeles. Y bueno, sacaste un punto en una cancha difícil, qué sé yo.
0: Sí, y un partido que merecías perder.
1: Sí,
0: eso
1: sí.
0: Eso también
1: sí,
0: hay que decirlo, ver, ¿no?
1: Ya, y que
0: me parece, hizo mucho para ganarlo.
1: Y volvemos a lo mismo, creo que funcionamiento no está tampoco, y siguen pasando los partidos y seguimos iguales. Entonces creo que la tiene complicada Huracán, más allá de los rivales como recién nombrabas, que son Racing, River.
0: Sí.
1: Pero puede jugar contra un equipo de la D, que si vos no funcionás, no funcionás,
0: Sí, sin duda.
1: Esto es así.
0: Sin duda, sí.
1: Vos necesitas funcionamiento para poder ganar. Si vos no pateás al arco, si vos no buscás, yo no sé si el relator por qué dijo lo que dijo, ¿no?
0: Sí.
1: Más allá del momento.
0: Después que le termina cerrando la boca a César, ¿no? Igual.
1: O no sé, o le termina dando la razón.
0: Sí, porque también.
1: Fue uno. Pero bueno, a lo que voy es, no podés depender de un partido así. Entiendo que por ahí pueda jugar mal un partido, que vos decís, bueno, che, no me salió, la verdad, este partido hice todo mal. Puede ser que tengas un partido. Pero acá me parece que está teniendo ya 3, 4, 5 partidos en donde no hay funcionamiento. Y eso me parece lo más grave. Más sí. Allá de los resultados. Más allá de si ganás 1-0, de si perdés 3-0, si empatás 1-1, lo que sea. Yo analizo funcionamiento y estoy muy preocupado.
0: Sí, sí. Sí, la verdad que sí. Y preocupa también las conferencias de prensa de Diego Martínez, que también vamos a analizar, ¿no? Y lo dicho del técnico que...
1: Sí.
0: también no coincido mucho, pero nada. Ese, ¿cómo estás? ¿Todo bien, amigo?
1: No se te escucha ahí.
0: No, tampoco. Y tampoco.
1: Me parece que todavía sigue analizando. Ahora, está buscando info para ver cómo puede para defenderse.
0: Para retrucar lo de Luis Lobo Medina.
1: No, es increíble.
0: Pero nada, lo que decíamos, ¿no? Ahora lo vamos a tener ahí a ese, pero yo creo que Huracán deja que desear, ¿no? En todo aspecto, porque vos decís, bueno, podés quizás defender y no hacer gol. Ahí creo que se te escucha, a ver. Creo que sí. Ahí se escuchó un ruido, pero ahí ya lo vamos a solucionar. Podés, no sé, tener algún error defensivo o algún error en ataque o errar lo que generás. Huracán no genera poco.
1: Ese es el problema.
0: Y defiende como puede, ¿no? Porque también le está costando al 4, a Blondel, precisamente en lo que es defensivo. Quizás en lo ofensivo no tanto, pero en lo defensivo le está costando bastante y se nota. Al doble 5 también le costó bastante. Yo creo que Huracán, o sea, tiene mucha falencia y no la llega a corregir.
1: ¿Y sabes cuál es el problema también? Que uno, a ver, a mí me pasaba, te lo llevo por ahí a un extremo, que me pasaba con Los Ángeles de Capa, que cuando uno a veces tocaban, que vos decías, che, no prueban al arco. Y por ahí salían a hablar y dice, bueno, a veces el remate al arco es de último recurso. Bueno, acá Huracán ni siquiera tiene ese último recurso. Fíjate que no patea al arco. Desde que se fue Miljevic, no hay uno que patee al arco de afuera. El único que pateó fue Bizanz, que fue en el clásico, que pateó dos veces nada más y que casi hace dos golazos. Sí. Pero después, no hay remates al arco tampoco.
0: No.
1: Entonces es preocupante.
0: No, y aparte, si uno va a las estadísticas, ¿no? 25 remates tuvo Belgrano, 10 fueron al arco. Decir que estaba Galíndez, que salvó y erraron el penal sobre la hora, que pegan el travesaño, pero.
1: Que Huracán se había tirado para el otro lado, ¿no?
0: Sí, Galíndez no. Si iba al arco, no atajaba. Igual si entraba donde apuntó, no atajaba ningún arquero, ni Galíndez, ni el Dibu, ni nadie. Pero por suerte para Huracán, pegó en el travesaño y el partido terminó en empate.
1: Eso también, que te digan, bueno, no hay rebote, no hay nada, ¿viste? Como.
0: Sí, bueno, eso pasa.
1: Sí, pero ya te genera un poco de algo sucio.
0: Ahí sí, a ver, ¿estás?
2: A ver, ahí.
0: Ahora sí.
2: Buenas noches, ¿cómo están, amigos y amigas?
0: ¿Todo bien, vos?
2: Bien. ¿Todo tranquilo?
0: Bien.
2: Buenas noches también para la audiencia que está del otro lado, sí, ¿no?
1: Sí, ponele que tranquilo, pero bueno.
2: A través de YouTube. Sí, los noto como tranquilos. Un empate, un punto, un buen punto.
0: No, yo no dije eso.
1: No. Yo lo que dije
2: es... No sé qué están viendo.
0: No, yo dije que como se dio el partido...
2: Le echan la culpa al árbitro. Buscamos los enemigos afuera.
0: No.
2: Los árbitros, juego de línea, el VAR.
1: Perdón, si no fuese por el VAR, ganaba 2-1. Bueno, está en un gol.
2: Está bien.
0: Para mí, yo no digo lo que no, lo que digo...
2: Esa es la conversación chiquita, muchachos.
0: El empate...
2: Acá no gana nada.
0: Seguro, pero es lo que estoy diciendo. Claro. El empate no te sirve, pero a cómo se dio el partido, que te patearon 10 veces al arco y vos pateaste 3 nada más, dámelo el empate.
2: Bueno, pero yo prefiero hablar de eso. Me parece que hay unos temitas más importantes que el arbitraje y el VAR, sobre todo, ¿no? Porque el tiraje de línea fue realmente escandaloso. Ahora, me parece que también hay que hablar de Huracán.
1: Es que lo hicimos mención. Lo preocupante acá es el funcionamiento.
2: No, dije. ¿Preferiste hablar del árbitro?
1: No, dije el funcionamiento. Sí. No, también tenemos una hora para hablar. Claro. Pero dije, el funcionamiento es lo preocupante. No, a mí no me importa si Huracán ganaba 1-0, si empataba 1-1 o si perdía 4-0. Mm. Vos jugando de esta forma, no vas a lograr nada. A lo sumo vas a ganar de pedo un partido. Porque es así. Nada más.
0: Sí, no, y aparte lo que te digo, o sea, deja mucho que desear en todo aspecto. No es que vos decís, bueno, no está metiendo goles Huracán. No está metiendo goles, pero tampoco está defendiendo bien. Le patean 10 veces al arco. Hay que prenderle vela a Galíndez todos los partidos, porque si no, tranquilamente le hacen 2-3 goles Huracán, sin ningún tapujo, o sea...
1: Ni siquiera veo la defensa sólida.
0: Tranquilamente, por eso te digo. Y después uno escucha al técnico, ¿no? Que si quieren repasamos alguno de los dichos que tuvo en conferencia de prensa, que dice, rescato momentos del partido, los cuales necesitamos que se mantengan en el tiempo y se repitan muchas más veces. No sé qué momento habla.
1: ¿De qué momento?
0: Por ahí el momento del gol en offside, después nada más, que no fue offside, pero no sé qué momentos habla, porque Huracán fue superado durante todo el partido. Algunas jugadas aislada, sí, tuvo. Yo creo que quizás lo mejor fue después del gol, y a lo último se termina quedando, por eso llega el penal, ¿no? Pero primero hay que generar los momentos. No sé qué momentos vio. Sí, los momentos los tenés que generar y mantener. Pero Huracán no los está generando esos momentos.
1: Y a la vez, me imagino que no habla de una jugada aislada en 90 minutos.
0: No, seguro.
1: Si habla de una jugada
0: de transiciones, de transcurso del partido.
1: De los cuales yo no lo vi. Así que no sé. O, a ver. El entrenador es él seguramente ve cosas que los demás no, es una realidad. Lo que sí me parece que hoy en día se asemeja más a lo que yo vi o a lo que pienso al que lo ve él, porque él está viendo un funcionamiento que no está plasmado en ningún lado.
0: No, sin duda.
1: En ningún lado.
0: Después dice, es un punto que es positivo y buscaremos seguir mejorando. Ahí, no sé si está en la antítesis tuya, dice que es...
1: Es que siempre sumar es positivo.
2: Esta
1: el problema
2: la
1: es
2: de Diego Martínez, ¿no?
0: Sí, sí, bueno, esto es conferencia de prensa.
2: Pero a ver, yo pareciera que tengo algo contra Diego Martínez.
1: Está bien, pero igual, no es está eso. Bien, pero igual, si yo te digo, che, ¿qué preferís, un punto o nada?
2: No, pero basta, porque Diego Martínez viene declarando con un falso positivismo que está bien, es lo que él cree que tiene que decir, pero a mí realmente me aburren porque no habla de la realidad. O sea, no describen partidos. Diego Martínez tendría que decir, bueno, la verdad con lo horrible que jugamos, sí, por lo menos sumamos un punto. No, esto de, es un punto que sirve para seguir mejorando. La verdad que diga, que declaren, para declarar así que no declaren. Que yo entiendo que es obligatorio, que si no te ponen sanciones, todo lo que quieras.
1: Como están haciendo los jugadores, ¿no?
2: Como están haciendo los jugadores, que ahora vamos a contar un poquito de eso. Ahora, en cuanto a Diego Martínez, yo prefiero un técnico que me analice mejor la realidad, sinceramente. O sea, que me venga una conferencia a decir, bueno, es un punto para seguir trabajando, no tiene ningún sentido. Yo a esta altura ya quiero que Diego Martínez me explique... O le explique a los hinchas de Huracán, ¿por qué el equipo juega tan mal? ¿Por qué el equipo juega tan mal? ¿Qué norte tiene este Huracán? ¿A dónde va? ¿Hacia dónde va? Lo venimos preguntando acá hace muchos programas. ¿Cuál es la idea de juego de Huracán?
1: Y ahora,
2: yo no la entiendo.
1: ¿Y ahora no sabemos la respuesta?
2: Está bien, pero él es el técnico que está todos los días. Porque ellos después te dicen, no, bueno, hay que confiar en el trabajo del técnico que está todos los días. Bueno, contame, claro, qué están haciendo.
1: Pero la respuesta es... ¿Vos querés saber por qué está jugando Huracán como está jugando? Sí. ¿Por qué no le encuentra la vuelta?
2: Bueno...
1: Porque es así. A ver, los jugadores son los mismos jugadores. No, esto es una realidad. Ahora, el técnico, lo vemos que quiere plasmar una idea, en teoría, porque se supone que hacen eso, y no le está contando la vuelta. No le está contando la vuelta. ¿Y qué va a salir a decir? Mirá, la verdad que no le estoy contando la vuelta. Si llega a salir a decir eso, al siguiente partido no gana... Y bueno, lo tienen que echar.
2: Pero
1: es meterle presión a la comisión directiva.
2: Pero Nervo lo dijo. Nervo, Fede, hacías mención recién a que los jugadores aparentemente esta semana no van a hablar. Intuyo yo que se debe a la importancia que le ponen al próximo partido.
0: Sí, ponele.
2: Y que, obviamente, no sé si hay mucho más para decir. Y la reprobación del público de Huracán el otro día de local también pone un poco de tensión en la situación. Ahora... Nervo declaró en otro programa de otros colegas, en Los Amigos de Soy Quimero, que no le estaban encontrando la vuelta a los partidos. Claro. Lo dijo él. Entonces, acá negar la realidad me parece que no tiene ningún sentido. O quizás Diego Martínez, no sé, debe decir eso para evitar especulaciones.
1: Pero ¿no te parece fuerte si sale el técnico a decir
2: para mí es
1: no,
2: lo más
1: no le encuentro la vuelta?
2: Para mí nada mejor que aferrarse a o que mostrarse serio, porque yo para mí ya no es serio que él diga que... ¿Me entendés?
1: Sí, pero sí, el tema es... Vos, yo escucho eso y yo como hincha, ¿sabés qué digo? Y bueno, hay que sacarlo.
2: No, porque... Pero está bien.
1: Si no le encontrás la vuelta...
2: Sí.
1: Da un paso al costado, o sacalo, o lo que sea. Bueno, le meto presión a la comisión directiva.
2: Yo sabes que es al revés, Fede. Yo me sinceraría y diría, la verdad que sí. De la manera que venimos, no le encontramos la vuelta. Voy a seguir probando otras cosas.
1: Para mí es sincericidio.
2: Yo, para mí, negar la realidad nunca sirve. Me parece que ya pierde credibilidad puertas adentro también.
1: No,
2: porque, a ver, Diego Martínez repite esto mismo con los jugadores.
1: Yo lo que digo no es negar, sino
2: es... negar.
1: Es... No... No le veo sentido a aclarar algo que ya lo sabemos todos.
2: El partido anterior dijo que mereció ganar Huracán y que había hecho un buen partido.
1: Sí, bueno, ahí no coincido.
2: ¿Me entendés? Entonces, realmente, ¿qué sentido tiene esto? Me parece que en algún momento también tenés que dar un mensaje puertas adentro, que lo hacía, que no es aviso por la duda, tampoco es de mis grandes favoritos. Gallardo salía a la conferencia y decía, muchacho, hoy no hay vuelta, fuimos un desastre. Y eso generaba internamente un mensaje de decir, bueno... No nos comamos ninguna porque realmente estamos jugando mal.
0: Para mí tiene miedo de hacer eso Martínez.
1: Claro. Para mí, si hace eso es el final.
0: Porque pero vamos, no tiene la espalda para hacer eso.
2: Pero vamos, a ver, nosotros somos un programa diferente que nunca nos llevamos por esto de decir, bueno, vamos a instalar, desinstalar.
1: No,
2: realmente,
1: no.
2: Todos acá sabemos que Diego Martínez está firme en su cargo. Que la comisión directiva no piensa en sacarlo.
1: A mí, si...
2: Yo tengo esa información.
1: Si yo escucho que él dice eso, internamente digo, algo se quebró.
2: Pero no es desde un lugar derrotado, Fede, porque lo vemos todos. O sea, para mí es más desgastante salir a decir y a convencerte de algo que no pasa, a sentarte en una conferencia y decir, bueno, muchachos, a ver, escucho preguntas. La verdad, hoy jugamos mal, no le estoy encontrando la vuelta al equipo, lo voy a seguir buscando en la semana. Siguiente pregunta. ¿Y qué le van a preguntar? Bueno, Diego, ¿por qué no pones a Tadiel Peralta? Bueno, la verdad es que estamos analizando y lo vamos a probar como a todos. Me parece que desde un lugar de sinceridad, vos te mostrás como un conductor mucho más firme. A mí realmente, que Diego Martínez diga que juega bien, que más o menos, que un punto para seguir sumando, es lo mismo que nada. Y me parece que en un momento eso también hace agotar la paciencia del hincha, porque vos hoy ves sí. las redes sociales y los hinchas tienen muchas preguntas. Nos pasa a nosotros.
0: Sobre todo.
2: Nos pasa a nosotros. Un sí. montón de preguntas, sobre todo, pero digo, hablando del técnico, entonces, ¿cuál es el problema de sentarte a explicar y decir, no, mira, pongo a este jugador por tal cosa? Puse a este jugador por tal otra. Yo la verdad no lo veo tan grave. Me parece, al contrario, una conducta de liderazgo más interesante que salir a decir hace 4 o 5 partidos que Huracán es un desastre, que jugás bien.
1: Sí, pero no siento que sea como el objetivo de ellos hacer eso. ¿Por qué? Porque lo mismo que mencionamos recién, los jugadores que deciden no hablar, me parece que nosotros lo charlamos puerta para adentro y tendría que ser al contrario. Tendría que ser al contrario. Vos cuanto más te acercás al hincha, es mejor, me da más tranquilidad. Ahora, es que, lo que vos pedís del técnico, lo mismo yo pido de los jugadores. Como hizo Nervo, no, mirá, la verdad pero no están saliendo las cosas. Listo, perfecto.
2: ¿Sabés que es parte de un todo? Porque a los técnicos les molesta, a algunos, a otros no les importa nada. A algunos les molesta que los jugadores hablen. Porque le tienen un terror a la prensa y a que digan algo, viste, que alguna cosita que se agarren de
1: ti. Y pero en Huracán.
2: Sí.
1: En Huracán le van a tener terror pero a la prensa.
2: Te puedo contar técnicos que le prohibían sí. a los jugadores usar el WhatsApp después de las 9 de la noche.
1: Sí, sí, sí. En su momento. ¿Y ahora?
2: ¿En su momento qué?
1: Que en su momento sí.
0: Pasaba eso.
1: Pero ¿y ahora?
2: No, ahora es decisión de ellos, pero claro. también sabiendo que a los técnicos no les gusta. Ellos reniegan de la prensa. Para mí, deberían tomar mejor ejemplo de los jugadores importantes de la selección, que dan notas, que van a streaming, que van a un montón de lugares, porque los acerca a la gente y los hace más interesantes.
1: Tal cual.
2: Desde mi opinión, la prensa en el fútbol argentino es pésimamente manejada por casi todos los clubes, se enoje quien se enoje. Ahora, muchas veces está condicionado por el técnico. Nosotros hemos hablado en off con jugadores que te dicen, no, mira, al técnico no le gusta que hablemos de esto. Al técnico no le gusta porque es el horario de la cena y se fijan si estamos conectados al WhatsApp. Y vos decís, muchachos, vamos a hacer las cosas como realmente son. Porque después no termina siendo primordial esa situación. No. Entonces, yo creo que los jugadores ahora no hablan por un tema de guardarse una semana. Intuyo yo que de concentración. Es un partido sumamente importante. Entonces no deben querer que les entre ninguna bala, como se dice ahora, respecto a esto. ¿Es una decisión equivocada? Y para mí sí.
1: Sí, obvio.
2: Pero entiendo el objetivo.
1: Te aislás sí. y encima, si no sacás un buen resultado, me da más bronca todavía. Ese es el problema. Porque si vos me decís que por lo menos...
0: Yo creo que calmarían un poquito las aguas si hablan, pero bueno.
1: Tal cual, pero por eso...
0: Pero también entiendo que el único que tiene espalda para hablar hoy en día es Nervo. No hay otro que...
2: Pero ¿por qué no los dejan, Misa? Porque los
0: no,
2: retan.
0: Pero además al que hable...
1: ¿Pero Galíndez no puede?
0: Sí, Galíndez sí.
2: Pero Nacho mismo, muchachos. Nacho agarró el micrófono.
0: Pero Nacho no está ni jugando.
2: No importa, pero Nacho
1: está puede Está bien, pero puede ser... A ver, venimos de hace un par de años de tener a 6-7 que eran los referentes. De la nada se creó un grupo de WhatsApp que se llamaban los referentes. Y no todos jugaban, ¿eh? Entonces, tranquilamente...
2: Pero es más sencillo, muchachos, Nacho, diciendo, la verdad estoy muy triste, me duele todo, pero quiero que la gente de Huracán se quede tranquila, que lo estamos sacando adelante, vamos a sacarlo adelante. Estamos juntos con los muchachos, estamos juntos con el entrenador. Nos encanta Diego Martínez.
0: Ahí no se te escucha ese.
1: Se te está escuchando menos.
2: ¿Ahí me escucha mejor?
0: No.
1: Bajo.
0: No sé si se te cortó el mic. Pero sí, lo que decíamos, a ver, hablar tienen que hablar. Ahí, a ver.
2: Lo que ahora ahí sí, me escuchan.
1: Ahí,
2: sí. Yo lo que decía es, qué mejor que muestren un mensaje de unidad y que digan, la verdad bancamos muchachos a Diego Martínez, entendemos a la gente. A mí me pareció muy bien, creo que lo dije hoy en el grupo, y después lo desviaron para otro lado. Pero me parece que lo que hizo Marcos Rojo el otro día en Racing, que justamente es el próximo rival de Huracán.
1: ahí me acordé.
2: Un rival que viene golpeadísimo. Estuvo bárbaro, porque Rojo con eso... La verdad que fue sincero, muchachos, estamos haciendo de todo, no le encontramos la vuelta, no alcanza, entendemos que la gente nos putee, que se queden tranquilos que vamos a intentar sacarlo adelante. ¿Qué sé yo si lo va a sacar adelante o no? Pero ¿cuál es la diferencia entre dar la cara y no darla si en definitiva la realidad está? Huracán no juega nada. O sea, lo digan o no lo digan, es lo que pasa.
1: Claro.
0: Sí, sin duda que sí. Pero todos lo vemos eso. Y incluso lo decimos con, lo que pasa es que con planteos que el técnico no se entiende ni
1: pero
0: él.
1: Pero me haces dudar si todos lo vemos.
0: Los técnicos son caprichosos.
1: Sí, pero si vos no decís nada, es como... Dudo, porque digo, ¿estarás viendo lo mismo que yo? ¿Me entendés? Es como... ¿Qué estás viendo? ¿Algo diferente? ¿Estás viendo un huracán bárbaro?
0: Sí, no sé si bárbaro, pero yo creo que se casa con la de él porque sabe que... De otra manera, si le va mal y modifica, tiene un problema más grande. Para mí va por ese lado.
1: Y pero afianzado
2: no,
1: está.
2: Pero también no tiene mucho más. Lo que pasa es que acá hay mucha interna y
0: no,
2: es
0: eso
2: esto,
0: seguro.
2: Esto de decir, que lo hablábamos el miércoles pasado, ¿se acuerdan? Bueno... Es como una especie de huevo gallina. Diego Martínez, cada vez que declara, dice que le trajeron todo lo que pidió.
1: Perdón, ¿eh? Un paréntesis chiquito. Sí. El miércoles pasado también dijimos de los árbitros y hay alguien que lo vio. Pero bueno, ¿no?
2: Bien, tienen razón con los árbitros. Tenían razón con los árbitros.
1: Volvemos a Diego, por favor.
2: ¿Puedo volver? Decía que él dice: no, me trajeron todo lo que pedí. Sí. Evidentemente no debe haber sido así. O si fue así, también Diego Martínez tendrá que reconocer su pésimo mercado de pases.
0: Sí,
2: yo
0: también
2: dudo que sea así.
1: A la vez, le ofrecieron jugadores y él rechazó también.
2: Es un lado de la información.
0: Sí.
2: Porque, ¿me entendés a dónde voy? Sí. Porque esto ya le pasó a Kudelka. Kudelka en un momento salió a decir, estaba como contento, un poco con la espuma, y salió a decir, no, bárbaro, los refuerzos que me trajeron. A las dos semanas hubo lío. Me trajeron a alguien que él no quería y al que él quería no se lo trajeron, y Kudelka no pudo decir nunca más nada, pero todos sabíamos que estaba recaliente con que no le habían hecho un mercado como él quería. Sí. Terminó el torneo, se fue y puertas adentro dijo lo que dijo. Entonces, me parece que Martínez también está medio preso de eso, de querer renunciar.
1: Sí.
2: Y decir...
1: Sí, pero yo creo que Kudelka lo decía por lo menos. O
2: Kudelka era un tipo que no podía esconder su...
1: Tal cual, o no salía a decirlo. No, a ver, si no lo pensaba, no lo decía. Era preferible no decir nada de los jugadores del mercado de pases si él no estaba de acuerdo, y si estaba de acuerdo decía sí, la verdad, fue un buen mercado.
2: Lo que pasa es que acá realmente me parece que hay que salir a dar
1: el... ¿Se te escucha abajo?
0: De vuelta, ¿no? Se te...
1: Sí.
0: Sí. Es un tema del micrófono. Pero sí, sí, claramente, no, ahí, a ver.
2: Que me parece que necesitamos... Que se entienda el contexto, ¿no? No es tampoco, no estamos hablando de la fórmula contra una vacuna. Pero me parece que necesitamos explicaciones. Me parece que el hincha Huracán necesita saber por qué Huracán está tan mal como está. Me parece que ya la del campeonato económico no alcanza.
1: Igual, perdón, eso es 100% de la comisión directiva.
2: No, y del técnico también. Porque el técnico tiene que salir a decir... Porque si no es un teléfono descompuesto. Los dirigentes te dicen que trajeron todo lo que pidió él.
1: Sí.
2: Entonces los dirigentes te pueden decir, mirá, muchachos, nosotros trajimos un técnico. Confiamos en él, lo que nos pidió nos trajo, que se haga cargo él. Ahora, me parece que Diego Martínez también evade eso. Porque si no, también él tiene que salir a decir, bueno, la verdad, trajimos refuerzo. No sé.
0: No, y aparte, lo que él lo dijo en conferencia de prensa, dice que se ve bien de cara a lo que viene, o sea...
2: Sí. Eso es un mensaje, es como la galletita de la suerte, y también puertas adentro. Porque claramente, si no cambia, Huracán no está bien de cara a lo que
0: viene. No, sin duda. Y ahora enfrenta un Racing que viene recontra diezmado...
1: Que todos sabemos lo que va a pasar, ¿no?
0: Sí, y no vaya a ser cosa que pierda, que es lo más probable.
2: Sí, pero a esto iba. Vos tenés un Racing recontra diezmado, pero es un Racing que ya se sinceró. Hoy vi que declararon, hace poquito declaró Milito, hoy vi que declararon otros dirigentes, ya declaró Marcos Rojo, el plantel ya se hizo cargo de la situación de que los putean, o sea, está todo blanqueado.
1: Ahí es donde vamos.
2: Acá hay como una falsa realidad.
1: No, acá no.
0: Sí, y no va a tener la presión de jugar de local Racing.
2: Claro.
0: No va a tener la puteada del hincha, o sea que eso también le va a jugar a favor. Y Huracán le va a jugar en contra porque sí va a tener la puteada del hincha.
1: Sí. Ahora, ya que mencionaste puteada del hincha, ¿Marco?
0: No, indiferencia. Para
1: indiferencia.
0: Mí no. Sí,
2: ¿jugará?
0: No. Yo creo que sí.
2: No. Pero se fue recaliente, ¿lo vieron?
1: Sí, sí, pero
0: sí,
1: para
0: pero
1: mí...
0: va a jugar. Si no tiene, Racing tampoco tiene mucho más,
1: no,
0: ¿eh?
1: No se puede dar lujo. Empezar jugando va a empezar a jugar después por ahí. Pero...
0: Sí, sí, jugar va a jugar. Pero bueno, nada, ya sabemos también, ¿no? Que Jesús no era de Nazaret, era de Parque Patricio al final, porque los muertos los revivimos todos acá.
1: Sí.
0: Y va a pasar con Racing también. Yo creo que va a pasar con Racing por el presente que tiene Huracán y porque tiene un técnico que tampoco, como decimos, no ve las cosas como están y es difícil corregir algo que no estás aceptando.
1: Claro.
0: Es como que yo te diga, sí, estoy excedido de peso y sigo comiendo alfajores todos los días y bueno, y sí. voy a seguir cediendo peso. Esto es lo mismo, este no ve lo que está pasando. Sigue encaprichado con Blondel de 4, cuando para mí tiene que jugar campo claramente, por lo menos para cerrar un poco lo que es defensivo. No te pueden patear 10 veces al arco, porque el día que Galíndez se despierte con el pie izquierdo en vez de con el derecho, ya está, perdiste.
2: Es que ¿sabes lo que pasa ahí? Yo creo, lamentablemente, Blondel sí es toda de Diego Martínez, porque lo pidió él expresamente, y ahí sí te juega la carta de Blondel debe cobrar bastante,
0: bueno,
2: más
0: de volante.
2: Bastante más que Nacho Campo. Y es, che, te trajimos a Blondel, que venía de un sueldo de Boca, para que pongas a Nacho Campo, porque eso pasa también.
0: Pero ponelo de volante.
1: Pero bueno, ¿lo podés probar un partido?
2: Pero
1: ahora.
2: Pero tenés que tener la personalidad para hacerlo.
1: Está tocado. No llega al 100% Blondel.
0: Sí, pero él dice tiempo, puertas adentro. Algo. Él habla de puertas adentro, no para
2: puertas adentro.
0: Yo creo que si sale Blondel y entra a campo, la gente no se va a enojar.
1: Es que me parece que no se va a enojar con ninguno.
0: Por eso.
1: La única forma que se enojaría la gente de Huracán, me parece, si hoy en día sale Caicedo.
0: Sí.
1: Porque es tu carta de gol, nada más.
2: Sí. O Galíndez.
1: Después, o Galíndez.
2: ¿No?
0: Sí.
1: Después, me parece que no hay que enojarse. No hay motivo para enojarse con ninguno.
0: No, por eso te digo. Ni ninguno de los que están en el banco es mucho más que el
1: más
0: que está
1: allá
0: dentro.
1: Y al revés. Que vos decís que Cortés puede ser un escaloncito más que los.
0: Sí,
1: pero tampoco.
2: Es lo que decimos el otro día. Nadie
0: hasta
2: va a hacer un piquete en la sede.
1: Tal cual.
0: Hasta ahí porque está bastante bajo Cortés. Está dejando mucho que decía también.
2: Como todo el plantel, muchachos.
0: Sí, bueno, pero antes dependía de que por ahí se sacaba un tipo encima y hoy ni siquiera eso está logrando.
1: Yo creo que es el efecto contagio también. Así como uno contagia para bien, lamentablemente contagia para mal.
0: No, eso seguro. Eso seguro. Pero nada, está bastante flojo. Kaliger también después de la lesión volvió siendo otro pibe. No sé si pasa por lo psicológico o también por un tema de contagio, pero muy bajo. Kaliger muy bajo desde que volvió después de la lesión. Todavía no puede volver al ritmo.
2: A mí me gustaría, Misa, que cuando volvamos del corte, repasemos lo que se le viene a Huracán.
0: Sí.
2: La cantidad de puntos de diferencia en la tabla de este torneo
0: y la
2: tabla de copas,
0: sí,
2: ¿no? Que Huracán también ya a veces, por momentos parece resignado, nos habíamos acostumbrado a jugar muchas copas, hoy lo vemos más lejano.
0: Sí.
2: Me gustaría que repasemos todo eso para entender de lo que estamos hablando, porque Racing es otro de los equipos que tiene que ganar sí o sí y está necesitado de puntos en todas las tablas.
0: Sí, tal cual. Tanto ellos como nosotros estamos necesitados de ganar para lo psicológico, la confianza y también para lo que es tabla. Así que nada, en el próximo bloque nos vamos a meter de lleno con el partido Racing. Ya están los árbitros confirmados también. Otra perlita ahí para los árbitros, otra que ahí nos están metiendo la mano en el bolsillo, pareciera de antemano. Pero nada, nos vamos a meter de lleno con eso. 11-40-79-24-02, te repito, 11-40-79-24-02. @estacionhuracán en Twitter, @estacionhuracán en Instagram. Seguinos y quédate ahí que seguimos con más. Dale.
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0: Suenan Los Leales en Parque Vida, van a estar sonando también en el cumpleaños de Parque Patricio, nuestro amado Parque Patricio, desde el barrio de todos nosotros, cumpleaños barrial, 124 años de nuestro amado barrio. Los Leales, 40 años también, van a estar tocando y cerrando la jornada el sábado 12 de septiembre desde las 15 horas, adentro del Parque Patricios, ahí en Avenida Caseros y Urquiza, así que Cultura Parque Patricio va a estar ahí a cargo de todo lo que es el evento, para que todos puedan pasar una linda jornada, festejar todos juntos. Va a haber eventos para chicos también, creo, actividades para todos los chicos, para todas las edades, para que disfruten, y obviamente van a cerrar los Leales ahí para pasar un lindo momento musical. A las 3 arranca, así a las 15 horas. Y se va a extender seguramente hasta pasada la tarde-noche. Así que nada, vamos a estar ahí esperándolos a todos para festejar todos juntos los 124 años de Parque Patricios. Aparte va a estar lindo el sábado, el clima por ahí no tan caluroso, pero no va a llover ni nada, así que va a estar ameno para poder disfrutar. Después el domingo juega Globo, obviamente, así que seguimos el festejo hasta el domingo y ver qué pasa después, a ver cómo sigue el fin de semana y cómo termina, sobre todo.
1: Esperemos que no enteren en un cumpleaños, ¿no?
0: Esperemos que no cante con Los Leales. Pero nada, vamos a festejar ahí el sábado y el domingo todos a Tucó, obviamente, donde Huracán va a recibir a Racing, como decíamos, a partir de las 21:30. Qué tarde el horario, ¿no? Tardecito para llegar el domingo después.
1: Está ruina.
0: 12 y media de la noche.
1: 21:30. Dale, es como... Me cortan las piernas.
0: No se te escucha. A vos te viene bien el horario. A vos sí.
1: Sí, pero bueno.
0: Ahora sí, a ver.
2: Que están grandes, dale.
0: No, bueno, pero...
1: Justamente.
0: Que llego a casa, todo, ¿sabes qué?
2: Nada, no, es un media, montón. Está bien.
0: Sí, para un sábado, sí.
1: 9:30.
2: Sí.
1: 11:30, si todo sale bien, termina.
2: Sí.
1: Después de ahí, ¿a qué hora llegas a tu casa?
2: No importa la hora, fuiste a ver.
0: Pero él está cerquita, más o menos está medianamente cerca.
1: Está bien, bueno, pero los que están lejos.
0: Sí.
2: Fuiste a ver el Globo.
1: Llegan como a un.
0: Sí, el tema es si perdés.
2: El día de cancha es día de cancha.
1: Sí, pero a ver, el día de cancha es buenísimo hasta que empieza el partido.
2: Están muy renegados, están
1: después,
2: muy quejosos.
1: Después cuando empieza el partido. No,
2: están muy negativos.
1: Vas encima.
0: Encima va a estar fresquito el domingo.
1: A que te duren los ojos.
2: Voy a tratar de imponer, como hizo Racing, hablando de Racing, el hashtag Huracán Positivo.
1: Vas a estar vos solo.
2: No me bancás.
1: No. Por ahí lo usaría, pero para...
2: No, hay que usar otro. ¿Podemos buscar otro?
1: Para ser hincha termo.
2: Mira si pegamos tendencia con algo de eso.
0: Y bueno, hay que buscarlo.
2: Pero no repetir el de Racing, obvio.
1: No, positivo obvio. No. Bueno.
2: Pero podríamos pensar algo, ¿no?
0: Arriba Globo.
1: Sí,
0: habría que pensarlo.
1: Muy uruguayo, pero...
0: Pasa que no sé si nos va a seguir mucho la gente porque...
2: No la veo muy... Pero bueno, quizás...
0: Si no vamos a la negativa, ahí sí se van a aprender todo.
2: Sí, nos vamos a comer un par de insultos, ¿no?
0: Sí.
2: A mí me mata porque en las redes sociales nos pasa que cada vez que contamos una información o nos tildan de oficialistas o nos dicen que es mentira.
0: Sí.
2: Pero siempre te putean, ¿viste?
0: Sí, siempre. Sobre todo en X, ¿no?
2: Sí, que es una cloaca. Quién inauguró la... Quién dijo muy bien, es una cloaca.
0: Sí.
2: Nosotros nos entretenemos, yo les contesto en risa a los que nos insultan un poco.
0: Y sí, no queda.
2: A veces no saben
0: si
2: ni los nombres, claro.
0: Sí, hay algunos que son medio,
2: la
0: medio
2: florcita,
0: troll.
2: La florcita amarilla y decís, no sé qué me estás diciendo.
0: Sí, no, sin duda. Pero bueno, nada, yo creo que los que tienen que estar positivos primero son los jugadores el domingo. ¿Qué?
2: Está bien, sí.
0: ¿Y sí? ¿Cómo que no?
2: Sí.
0: Primero hablando con la gente. Yo creo que no hay nada más lindo que la unión del jugador con la gente. Y no declarando, no hablando. No hay nada más alejado de la gente que eso. Pero bueno, nada.
2: Pero
0: cuando está mal te tenés que bancar los insultos.
2: Pero porque el jugador le tiene bronca y le tiene... No sé si bronca, pero es reacio a la prensa. Lo que no entiende el jugador es que la prensa es un canal de contacto con la gente. Y también sí hay que hacerse cargo como parte de la prensa, que a veces la prensa es demasiado...
0: Hostil,
2: no. Ni siquiera hostil. Mentirosa, embrollera, tendenciosa.
0: Amarillista.
2: Es difícil, viste, con esto de que van para atrás y todo este circo que pasa siempre en todos los clubes de fútbol. El jugador es reacio a eso.
0: Sí, a ver, yo creo que ha pasado, ¿no? Cosa rara, pero no, en este plantel no es el caso. En este momento Huracán no es el caso. Lo único raro es el técnico.
2: Sí.
0: Sí. Lo único raro es el técnico en este caso.
2: ¿Qué ibas a decir, Fede?
1: No, me quedé pensando. ¿Huracán nos une?
2: Sí.
1: En vez de positivo.
2: Hasta quedaste pensando en el caso.
1: Sí. Digo, podría ser, ¿no?
0: Sí, como... para bien o para mal te une.
1: Nos une. A ver, es genérico.
2: Sí.
1: Ahí podría ser. Puede llegar a ser, ojo.
0: Podría ser, sí.
2: Bueno,
0: podría
2: es
0: ser.
2: Para pensar. Es para pensar.
1: Tenemos unos días.
2: Sí.
0: me olvidé lo que estaba diciendo. Ah, eso, que hay cosas raras a veces, pero en este caso no, se nota que no encuentra conexión Huracán entre el técnico, los jugadores y la gente, entre ellos mismos dentro de la cancha.
1: Perdón, raro es lo del árbitro.
0: Ah, bueno, eso
1: lo
0: sí.
1: Lo del actual. Eso no, sí. El pasado que
2: ¿otra
1: fue
2: lo van a dedicarle 10-15 minutos al árbitro?
0: No sé si 10-15, pero el árbitro va a ser Pablo Dóvalo.
2: Sí.
0: Bien. Jugó, ¿sabes cuántos partidos Racing con Pablo Dóvalo?
1: A ver.
0: 13.
2: No, la verdad que no sé ni los
0: 13 partidos.
1: Bien.
2: Sí.
0: ¿Sabes cuánto ganó?
1: Y para. ¿Habrá perdido 10?
0: No. Perdió 3 nada más.
1: Mira.
0: Ganó 10.
1: 10. Bien,
0: no pasa. O sea, de 13 ganó 10. Pero no sé si me entendés.
2: Quizás lo dirigió en la época que Racing.
0: ¿La época de quién?
2: La de Costas.
0: ¿La que le dan a manito con Gabo también o cuál?
2: No, la de Costas.
0: Bueno, pero puede pasar la de la manito.
1: No, creo que 13 partidos.
0: No creo que en 2 años te dirija 13 veces.
1: Porque
0: si no,
1: le dirigió todo el torneo.
0: Claro.
2: Pará.
1: Y
2: Dóvalo, los datos de Dóvalo con Huracán.
1: Pará.
0: Ahora
1: lo buscamos, quédate tranquilo.
0: Claro, pará que sigo, porque esto no termina ahí.
2: A ver,
1: yo busco los datos de Dóvalo.
0: Asistente 1, Maximiliano del Yeso. No es asistente, no pasa nada. Asistente 2, Agustín Méndez. Cuarto árbitro, Nicolás Mastroianni. Y acá viene la perlita, ¿no? La de siempre. En el VAR, el señor Lucas Novelli. Lucas Novelli es el que no cobra el agarrón a Carrizo de Vareiro, que lo hablábamos en el clásico. Nos dirigió el último clásico también. Y bueno, Manuel Sánchez va a estar también en la asistencia de VAR.
2: Novelli estuvo en el último clásico de VAR.
0: En el último, sí, en el 2-0.
2: Lo hizo excelente.
0: Sí, porque no hubo ninguna polémica.
2: ¿Cómo que no? Si le echó un tipo por el codazo.
0: El cabezazo de Gil, pero sí. No podés no echar ahí.
2: Pero se podía haber hecho justamente el Gil.
0: No. No, porque estaban todas las cámaras y se ve el cabezazo.
2: O sea, Novelli fue 2 veces VAR, no tenía.
0: Sí.
2: Es retroactivo, por ahí ya estoy antiguo.
0: Del clásico, sí.
2: Mira.
0: Sí.
1: Bueno.
0: En uno dirigió Chavarría y en el otro dirigió.
2: Chavarría, sí, Chavarría nos tira el bombo siempre.
0: Por eso, pero ese partido es el 1-1, fue Chavarría el árbitro y él el VAR. Y sí. En este último no me acuerdo quién fue el árbitro. Pero él estuvo en el VAR, Novelli de vuelta. Pero nada, ahí está lo raro, ¿no? En el VAR también. Pero nada, ¿tenés ahí los datos de Dóvalo con Huracán?
1: Sí.
2: No está tan contento porque me va a tener que dar la razón de que Huracán le fue bien con ese árbitro.
0: A ver.
1: 8 partidos.
0: 8 partidos dirigió a Huracán.
1: Dirigió Huracán.
0: ¿Cuántos ganó?
1: 5.
2: No más preguntas, señor juez.
0: ¿Y cuántos perdió?
1: 2 y un empate.
2: ¿Se dan cuenta? No, muchachos.
0: Huracán no empató, Racing no empató nunca con Dóvalo.
2: Está bien, pero yo lo dije el otro día.
0: Pero pará, hacé porcentaje, no tiene
2: relación. No, pero pará, ahora hablando en serio. Los árbitros para mí de fútbol argentino y de todo el fútbol y de todos los deportes son pésimos.
0: No, para mí no.
2: Lo que le sigue.
0: Para mí no, porque van a dirigir un mundial y dirigen bien, dirigen una Copa Libertadores y dirigen bien.
2: Para mí las Libertadores son escandalosas, no sé si las dirigen bien.
0: Para mí las dirigen bien, al menos que tengan a una orden como pasa acá también.
2: Pero pará, Echavarría no iría ni
0: no,
2: a una
0: Echavarría
2: Copa.
0: No, Echavarría no, pero Ramírez sí, Herrera sí, Yael Falcón Pérez sí.
2: Sí.
0: Y Yael Falcón Pérez cada vez que dirige Barra Cabo Boca juegan con 12. Y sí. Y sin embargo va a dirigir al Mundial o una Copa y es un fenómeno.
2: Basta de barracas.
0: Ah, bueno. Ahora porque no le hace un gol a nadie. Pero si no, si le pueden dar una mano, se la dan.
2: O sea, pará, ahora hablando en serio. Yo, ustedes, con estos datos, ¿les genera sospecha a Dóvalo?
0: Sí.
2: Yo le tendría
0: más. Y Novelli también. Sí, no, Novelli también. Por eso te digo que la frutillita del postre es Novelli.
2: Pero Dóvalo, si a nosotros nos dirigió y ganamos un montón de partidos.
0: 2 nada más ganamos.
2: No, 5.
1: 5.
0: Ah, 5, perdimos 2.
2: Claro. Bueno.
1: Y empatamos 1.
0: Y bueno, pero es como que te gano y dije la época de Cueca. ¿Y qué tiene que...?
1: No, la realidad...
2: parcial.
1: No, la realidad, que en este caso, el árbitro quedaría como de lado porque mal o bien a los dos no va bien con ese árbitro.
0: Pero vos de 8 partidos ganaste la mitad, ponerle un poquito más.
1: Claro.
0: Ellos de 13 ganaron el 70, sí, sí, el 80%
2: conté,
0: casi.
2: Creo que los conté acá y lo conté al aire.
1: Y expulsado 2 a Huracán y 3 a ellos.
0: Ahí está.
2: Yo creo que les conté acá y lo conté al aire.
0: Sí.
2: En la mayoría de estos partidos los dirigentes levantan teléfonos o viceversa de AFA o
0: se
2: de
0: ponen en
2: disciplina, qué sé yo. Y se suelen poner de acuerdo con los árbitros. Le ofrecen a los clubes y le dicen 4 árbitros. Entonces cada club arma, ¿viste como los refuerzos? Primero, segundo, tercero, cuarto, para tratar de que coincida.
1: En teoría, lo de los refuerzos, ¿no?
2: Dependiendo del club. En teoría, sí, está bien. Martina. Pero se ponen de acuerdo la mayoría de las veces. Tenés que estar muy enemistado. Tiene que haber mucho lío en la AFA para que no haya un acuerdo con la cantidad de árbitros que hay. De hecho, hay una especie de borrador en donde... En AFA y también en este tema de la escuela, no sé cómo se llama el colegio, no sé cómo se llama el que elige los árbitros, es Beligoy, no sé cómo se llama el nombre que tiene la entidad. Pero tienen como hasta una lista negra de los clubes, en donde los clubes patalean y le dicen, bueno, a este no me lo pongas más. Y se cumple eso la mayoría de las veces también.
0: Sí, con River y Boca.
2: La mayoría. Sí. La mayoría. La mayoría. Porque la AFA quiere estar bien con los clubes.
0: Sí, sí, qué sé yo. Vamos a lo... Sí, los dos van a necesitar ganar, eso seguro.
2: Quiero hoy, que repase la tabla,
0: Misa. Sí, eso te iba a decir. Por favor. Hoy en la tabla, lo que es el torneo de la Liga, Huracán está en la posición número 11 con 10 puntos. Comparte con River, a un punto de clasificar a playoff. Y Racing está más necesitado porque está último con 5 puntos junto con Aldo Civi.
1: Ahí hay un parate.
0: Sí.
1: Desastre en papeles, ¿no?
0: Sí.
1: A lo que estás diciendo, ¿cómo está Huracán? ¿Cómo?
0: Sí. Sí, es lo que te decía antes.
1: En esta tabla, desastre.
0: Es lo que te decía la semana pasada, ¿no? Lo que le da un poquito más de changüí a Diego Martínez y a la dirigencia de los jugadores es que estás a un punto de playoff.
1: Sí.
0: Porque el torneo este te da esto, ¿no? De que ganaste un partido y perdiste uno y estás ahí todavía.
1: Eso entiendo.
0: Hasta que falten un par de fechas.
1: Pero analizando la tabla, a hoy, miércoles, el título de desastre está bien.
0: Sí, porque vos mirás los que están entre los primeros ocho y está Sarmiento. Bueno, sin demerecer, pero Gimnasia, ¿no? Tucumán, Belgrano, Tigre, son todos equipos casi el ascenso.
1: Sí.
0: Y Huracán está en la posición número 11. Entonces ahí está lo complicado. Pero lo más complicado es lo que hablamos antes, que Huracán se había acostumbrado a jugar Copa y hoy en día está en la posición número 18 de la tabla anual.
1: Ahora pasamos a la tabla anual.
0: A 6 puntos de Belgrano, que es el último que está para Sudamericana. Que igual creo que acá está mal porque Belgrano, como salió campeón, libera cupo y va a Libertadores directamente.
1: Sí.
0: Estaría a 5 puntos, que es Independiente, el que entraría a Sudamericana con 37. Y Racing la tiene más jodida porque está en el puesto 24 de la tabla anual con 26 puntos nada más. O sea que está un poco más necesitado en ese sentido
1: que
0: Huracán. Pero lo otro que me preocupa a mí también es que para lo que es promedio, Huracán no está mal obviamente, pero el año que viene se le borra la mejor temporada, que es de 62 puntos de Huracán. Le quedaría una de 47... Y hasta ahora la de este año es de 32. O sea que va a tener que empezar a sumar este año sí o sí. Porque después hay muchos equipos, no sé, que tienen 62, 53, 57, 66, 53. O sea, tienen en lo que es 2025 bueno, mucho más puntos que Huracán.
1: A ver, sí, pero...
2: Ahora, ¿de verdad vos me estás haciendo pensar en los promedios?
0: No te hago pensar. Pero digo que es necesario que este último tramo del torneo empiece a sumar. Para después no tener... se te borra una de 62.
1: A la vez hay
0: muchos... Y vos te quedás con una de 47.
1: Sí, hay muchos equipos también. Porque si te pones a fijar, Talleres se le borra la de 72.
0: Sí. Y le queda con la de 34 y 31. La de
1: 34. Son 13 puntos de diferencia.
0: Sí, obviamente. Tenés a Unión que también tiene 60 y queda con 39.
1: Claro.
0: Tenés varios ahí. Pero tampoco te podés relajar porque dejás ese colchón que lograste y muy bien lo lograste ahora... Para estar en la posición número 11 para que quizás, no sé, bajara al puesto 20.
1: Sí.
0: O 18, por ahí. Entonces lo que Huracán tiene que hacer es tratar de mantener o mejorar lo que ya logró, ¿no? No ir para atrás de nuevo, porque ya sabemos cómo termina la debacle en Huracán, ¿no? Así que esperemos que no sufriendo de vuelta. Pero sí, obviamente, para mí el objetivo principal hoy en día es meterse entre los primeros 8, y también lo vemos lejos de eso. Pero no por puntaje, sino por funcionamiento.
1: Claro, yo creo que la clave es esa.
2: Bueno, ¿sabes que si fuéramos optimistas, perdón Fede, siguiendo la línea de Diego Martínez, este partido es la oportunidad para que Huracán demuestre...
1: ¿Para qué está?
2: Para que está y que levante.
1: Sí, que me
2: siguiendo la línea de Diego Martínez.
1: Sí, sí, y que viene siendo el anterior y el anterior. Siempre el siguiente partido es el partido...
2: Bueno, pero el margen se te achica.
0: Sí, eso sí. Seguro.
1: Pero ¿qué vas a decir? Y bueno, Racing venía mal, pero bueno, se levantó. En el siguiente partido, ¿qué vas a decir? Y bueno, el River ya no está más Caudé, ahora levantó, está en funcionamiento. Y así, seguimos.
0: Sí, a ver, Huracán ahora juega con Racing, después querías hablar ese de lo que le queda a Huracán. Después visita a River, en el Monumental. Un River en alza, ¿no? Con Poncio, sí. con un nivel superlativo de Almada, de Correa.
1: Jugadores mundiales.
0: Sí, por eso. Está levantando el nivel de todos los jugadores y ahí está complicado. Y después recibe de local, igual esto ya después del parate FIFA, ¿no? Recién sí. En los primeros días de octubre, el 3 de octubre precisamente, recibe Aldo Civi. Un Aldo Civi que está con Racing último también en la tabla de posiciones. Ganó un solo partido.
1: Sí, que si vos no mejorás te va a hacer partido chivo también, ¿eh? También. Porque estudiante de Río Cuarto también y...
0: Después te queda Barracas de visitante, ahí seguramente te van a meter la mano en el bolsillo. Gimnasia de local, Central allá en Arroyito. Tigre de local y la última visitás a Argentinos. O sea que los últimos tres partidos van a ser recontra chivos. Vos te tenés que asegurar la clasificación antes de jugar con Central.
1: De lo que nombraste, el partido accesible Aldo Civi de local. Nada más.
0: Sí. Y Barracas, que no está tan bien, puede llegar a ahí está. Barraca de Nostra también puede llegar a ser un partido, digamos, entre comillas, accesible si no te hacen nada raro con los árbitros.
1: Pero
0: después tenés que ir a jugar con Gimnasia. Va, recibís a Gimnasia, que viene bien Gimnasia. Viene bastante bien, sí. Incluso está tercero con 15
1: sí.
0: puntos.
1: Sí, a ver, tuvo una caída en el clásico. Nada
0: claro,
1: más. Después. Bueno,
0: claro.
2: De costumbre.
1: Sí.
0: Después tiene que ir a Central, que también siempre le dan una manito y está dentro de los playoffs. Tigre, que también está dentro del playoff. Y la última con Argentino, que es el puntero y perdió un solo partido. Sí. Y más en la cancha de ellos, que se hace más fuerte en la caja de zapatos. Pero Huracán tiene que, sí o sí, mínimo ojo. Ganar el domingo. Mínimo ganar el domingo.
1: Ojo con la caja de zapatos. Nada más.
0: Sí. Mínimo el domingo tiene que ganar Huracán. Mínimo. Sí. Después con River sabés que vas a tener muy poca chance y Aldo Civil vas a tener que ganar porque después lo que te queda es muy complicado.
2: Sí, se tiene que acomodar ahora, me da la sensación en la tabla.
0: Claro, es lo que te digo.
2: Para después ir poroteando al final.
1: Es que después está bien si rascás un punto, claro, si esto, pero el problema es, si no te generás el margen ahora, fuiste. No, sí. Fuiste, vos
2: va a ser todo urgencia.
1: Claro, es como decimos, el margen de error es ahora. Que sí. Encima es ahora porque no lo hiciste antes.
0: No,
1: porque
0: seguro.
1: Si no, no te digo, generate el margen de error con Racing, con River.
0: No, seguro.
1: A ver, te digo, porque son partidos perdibles.
0: Sí.
1: Malo bien. A ver, son partidos que pueden darse los tres resultados.
0: Sí.
1: Que vos decís, bueno, más allá de que con el diario el lunes uno va a analizar, pero vos decís, bueno, a River y le podemos ganar. Sí, también podemos empatar, también podemos perder. Ahora. Sí,
0: es que es más probable que pierda que otra cosa.
1: Pero a Estudiantes de Río Cuarto. Vos le tenías que haber ganado.
0: Sí, a Riestra también.
1: A Riestra le tenías que haber ganado. Entonces esos son los partidos que vos decís, che, después lo voy a lamentar. Y sí, lamentablemente lo vas a lamentar después.
0: Sí, sí, sin duda, sin duda.
1: Pero bueno.
0: Seguramente va a repetir 11 Diego Martínez, no creo que haya...
1: ¿Vos decís?
0: Para mí sí. Para mí sí. Por lo menos la defensa sigue la misma.
1: Sí.
0: Y en el medio no tiene mucho más. Gil, Waller, Kalinger. Y no mucho más. Sí. Y arriba Bizán con... Bueno, no sé si ni siquiera Bizán.
1: No, Cortés Caicedo.
0: Pero no, yo creo que lo mucho no va a modificar. Y no se te escucha ahí eso.
1: Lo que pasa es que no sé si va a seguir con el